0: ambiente es de 26 grados, con ambiente mayormente nublado en la zona metropolitana de Guadalajara. El radar Doppler de la Universidad de Guadalajara detecta las primeras lluvias de la tarde sobre el Bosque La Primavera, así como en Tlaquepaque, Tlajomulco y Zapopan. En el sur del estado se pronostican lluvias fuertes con probabilidad de granizo. Por la madrugada se esperan temperaturas cercanas a los 17 grados. Maneja con precaución y recuerda ceder el paso a vehículos de emergencia.
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minutos. El día de hoy a través de Máxima tenemos mucha música, tenemos regalitos. Ay, déjenme ver si ya hubo ganador de termo. A ver. En el ex pueden participar Máxima 106.7. Ahí viene. Para que nos digan. A ver ya, porque por la cena ya están participando. Eso ya lo vi. A ver, ay, es que son un montón. A ver ya, Elana Limón dice: ¿qué tal, Vane? ¿Cómo estás el día de hoy? Héroes del Silencio, mis favoritos por las letras y ritmos de sus rolas. Ya sé. El Gerardo Soto dice: relajado, bendito inicio de semana, Vane y Máximos. Mis favoritos, Hombres G. Tu Pago Roñe favorito dice: excelente inicio de semana, Beauty. Aunque soy más de héroes, hoy lunes amanecí muy romántico, curable. Dice: voy por Hombres G. El clima acá en León amerita bastante. Ay, saludos a León, cómo no. La Pau dice: excelente tarde, bella Vane. Hoy nos vamos por Héroes del Silencio. Con la chispa adecuada, mis favoritas. Y participo también. Dice: hace falta la noche de novios. Y qué mejor que en el Choppers, con su rock en vivo. Ay, nombre, mucho novio, mucha pareja. Qué romántico. La Condesa Colorado dice: Vane, buenas. Rockstar y compañía. Dice: ahora que España quedó justo campeón mundialista, voto por Vetusta Morla. Había preferido a Miquel Erenzun. Ay, se me... Acuérdense de la dislexia, no me juzguen. A la Unión, cómo no, a la Unión. Mecano, no me mires, déjalo ya. Pero no son complacencias. Saluditos, Reina. No, luego ponemos algo y cómo no. A mí sí, Mecano también. Dice: y compañía, ya pasó mi cumple, ya que pase lo que sea. Ya sé, preciosura. Muchas felicidades todavía. Tú todavía no se acaba julio, todavía podemos seguir festejando y todavía podemos seguir brindando por la vida. Faltaba más. El Julio Ansaldo dice: buenas, Vane, hola. Dice: yo voy por los héroes porque todo arde si le aplicas la chispa adecuada. ¡Ay! Oye, de veras, no pusimos, hubiera puesto estopa. Saludos al Mopo. Hay pistolas que descargadas se me disparan, todos los relojes me separan. Sí, ya sé, pero creo que, sin temor a equivocarme, creo que hubiera estado complejo que ganaran ante Hombres G, porque creo que de repente sí hay ahí, no sé, pero sí, esto hubiera estado bueno. Luego podemos hacer encuesta disléxica mundialista música de España, de Loret 2. Dice: participo por la cena. El Big Papi se va hermoso. Dice: hoy la que gane está bien, pero para participar vamos por Hombres G. Dice: ya que de ellos fue el primer disco que compré y recuerdo que tenía la imagen de un puerco. Puerco. Saludos, Big Papi. El Ramfles dice: buenas tardes, Vane, listos para lo que sigue. Mi voto fue por Héroes del Silencio. Bendiciones para todos en cabina. Igualmente. El Gerardo Muñoz dice: buenas, bella Vane, yo voto por El Mago de Oz. Dice: porque crecí escuchando su música. Fue la banda que me inició en el mundo tan inmerso como es el rock y del metal. Estaría con Mice que pusieran la de la cantata del diablo. Participo también. Miki que dice: saludos, bella Vane. Pues aunque pierda, pero por inercia votaré por Mago de Oz. Dice: pero si gana Vetusta, mejor. Sus conciertos son una chulada, como si no hubieran sonado flautitas desde que ganó España ayer. Un gustazo verlos ayer. Saben que también se les quiere mucho. Y olé, olé, Miki que de Wolf. El Malcape dice: mi güera hermosa, ando bien crudo. Vámonos, hombre. ¿A quién fuera a andar crudo el lunes, mano? Vámonos, porque cantan como si les estuvieran apretando. ¡Ay! Saludos a los talleres finos que les mandaron a decir al Messi que vaya y, bueno, qué bueno que perdieron, dice. Chido, y besos al productor. Muy bien, besos, cómo no. Vámonos con más música. Ah, miren, Omar González ya se ganó su termo. Díganle y princesa. ¡Ay!

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También desde la madre patria. Quien me diga quién canta y cómo se llama, se va a llevar el segundo termo de Telcel que tenemos el día de hoy. Ay, Dios. Ya vamos de salida, ya vamos de salida. Ya estamos en las últimas, ya nada más. Me he aventado estos últimos días con miel y con miel y limón. Y híjole, mano. Pero ahí vamos, y luego el jengibre, luego el té de sabe qué, demonios y todo. Hace algunos años tuve una pareja, una relación, un novicio que quise mucho, pero de las cosas que me dejó, además de traumas, me dejó también una receta buenísima para la tos. Era bugambilia con ajo y con limón. Y lo endulzabas con miel. La verdad, debo reconocer que era una maravilla ese té. Ya nunca más lo volví a hacer porque era de que te lo tomas y no hables. O sea, tómatelo y vete a acostar porque el ajo empieza a hacer su magia. Y qué barbaridad. Pero la neta sí, sí todavía me acuerdo de él y me acuerdo del té. Y se andan mal de la garganta y eso, ese té es una maravilla absoluta. Máxima 106.7 a través de todas las redes sociales. El día de hoy tenemos estas cuatro propuestas musicales desde España, cuatro proyectos, diferentes generaciones, diferentes años, incluso algunos se formaron más o menos como por ahí en las mismas décadas, pero la ¿cómo decir? Como el subgénero es diferente, y además también pues nos muestra también como todas estas vertientes, ¿no? Que tiene la música y que tiene el rock and roll. Están los Héroes del Silencio, están los Vetusta Morla, está Mago de Oz y además también están los ya clásicos Hombres G, para que ustedes participen y nos digan con cuál proyecto musical se va a ir el día de hoy. Ahorita haciendo también, ahorita, ahí tenemos un montón de ahorita, hola. Ahorita también recordando y haciendo pues honor, ¿no? A este país que ganó el mundial el día de ayer. Y también aferrándonos a lo poco que nos queda ya del mundial. Ya se acabó, pero mira, estamos estirando la liga todo lo que da. Porque se siente un vacío, pero 2038, ahí te vamos, 2038. Oigan, y también recordarles, Ena Rocker en el Chopper Sembir con su nombre completo, participen en el Ex Máxima 106.7 para que se den a cenar delicioso. 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De fondo suena una propuesta musical española, casado con una tenista rusa, preciosa ella también. ¿Quién canta y cómo se llama la canción? Para que se lleven el termo que tenemos el día de hoy, cortesía de Telcel, porque además es termo, trae abanico menopáusico y trae también set de cubiertos Godín. Trae todo el kit, mano, todo. Vámonos con música y regresamos a través de Máxima.

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106.7 a través de todas las redes sociales, cómo no, y acabamos de escuchar Wake Up Calling de Papa Roach, cómo no, esta banda que queremos un montón, que estuvo con nosotros en Música por la Vida, que además también, pues bueno, a lo largo de todos estos años se ha convertido en una banda que forma parte de toda una generación con la que muchos crecimos, con la que muchos nos identificamos en algún momento, y que además también, pues bueno, traen este nuevo sencillo que se estrenó justo hace algún par de semanas, una canción que habla también sobre todo una canción que ha sido una banda que se ha preocupado también como por todo este tema de la salud mental, incluso también cuando vinieron y nos acompañaron en Música por la Vida en esta campaña permanente a favor de la salud mental, también se hablaba mucho de todo lo que ellos han estado haciendo, de cómo también han contribuido con diferentes asociaciones a favor de la vida, en contra del suicidio, de este mensaje de recordarlos que no estamos solos, que no está mal estar mal, pero que hay que pedir ayuda. No está mal tampoco pedir ayuda. A veces no sabemos gestionar las emociones que sentimos y es importante contar con especialistas que nos puedan orientar, que nos puedan ayudar. Y también, la línea de atención en crisis de Salme 38 33 38 38, que es totalmente anónima, que podemos sentirnos apoyados. Y a veces pasa que nosotros a lo mejor no somos los que estamos pasando por una situación compleja, pero sí conocemos a alguien que está pasando por una situación difícil y no sabemos cómo accionar, porque pues a veces no tenemos las herramientas y no sabemos cómo podemos ayudar y cómo podemos apoyar, y también ahí nos pueden asesorar, también ahí nos pueden ayudar a darnos un norte de cómo hacer, de qué hacer y de qué herramientas poder agarrarnos para apoyar y para ayudar. El tema de la salud mental es algo muy importante, es algo que hemos estado nosotros también trabajando mucho a lo largo ya de tantos años a través de esta campaña permanente, y también llevando siempre, ¿no?, esta información y en este trabajo muy de la mano con Salme, que busca esa parte, eliminar y erradicar el tema de tabús, erradicar el tema de la desinformación, erradicar también todo el tema de malas ideas y de creer que si pedimos ayuda está mal. Para nada, al contrario, somos humanos, tenemos emociones, sentimos, y pedir ayuda es totalmente necesario y es totalmente válido. ¡Vámonos con más música, pues! ¡Yo te regreso!

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faltan casi 10, 11 minutos más o menos para que den ya las 7 de la noche. A ver, el Raffles latino, experiencia religiosa de Enrique Iglesias, cómo no, cuando salía con sus suetercitos jaloneados hasta tapándose las manos. Y luego hay un montón de mitos urbanos, no, es que se corta. O sea, o tiene verrugas en las manos. Es que tiene no sé qué, que por eso se las... Ay, no, hombre, nomás era por jalonearse el suéter. Saludos a Milis Flores, que también dice, hola, Vivane chula. Escuchándote en el tráfico como... escuchándote en el tráfico, como hay tráfico, dice, qué barbaridad. Dice, la canta Enrique Iglesias, dice, experiencia religiosa. Dice, solo quería comentar, saludos y ya voté por héroes. José Luis López Lozano dice, excelente inicio de semana, hermosa Vane, ¿cómo estás? Vámonos por héroes, porque es una de mis bandas favoritas. Un gusto poder saludarte ayer y nos faltó la foto, ya será para la próxima. Saludos a toda la tropa loca. Saludos, mi Jesús López, que llevaba su bendy. Iba la niña también ahí al concierto de Noti de la Vaca, de Cuca, y además también iba ella a ver el partido, estaba muy emocionada. Qué bonito, saludos también al Guillermo, saludos a Daniel Benítez, que dice, chida tarde y bendecido inicio de semana, hermosa Vane. Yo me quedo con los hombres G, y dice, ya que algunas de sus canciones son mi gusto culposo. Felicitaciones a mi palomita por sus 21 primaveras. Apúntame para la cena. Mira, y nos comparte la imagen de la palomita. ¡Qué bonita! ¡Qué bonita! ¡Muchas felicidades! ¡Muchas felicidades! ¡Muchos años más! Llenos de salud y de cosas lindas, como siempre. Así que, pues ahí está. Ahí está el día de hoy, la participación, sus comentarios, los números, no mienten tampoco. Vamos a ver, en el Insta, 53% los héroes del silencio, empatados los Vetusta Morla con Mago de Oz. Y Hombres G en cuarto lugar. Fíjense nomás. Y creo que ahí sí medio en el ex, sí medio vamos muy a la par, ¿eh? Porque acá también... ¡Ay, quedó igual! Héroes del Silencio 33%, empatados los Vetusta Morla y Mago de Oz con un 25% y un 17% los Hombres G. Fíjense, qué curioso, ahora sí, igualito todo. Y efectivamente ganaron los Héroes del Silencio, esta agrupación que nace en Zaragoza en 1984, originalmente como Zumo de Vidrio. Su nombre surge por un poema sobre héroes anónimos que luchaban en silencio, y también tienen algunas influencias sobre y con David Bowie, también maestro y artista en toda la extensión de la palabra. Y oye, sabido es, después de integrar toda la propuesta musical, se volvió también un fenómeno musical que hasta la fecha seguimos escuchando su música, seguimos también coreando sus rolas con millones de discos vendidos alrededor de todo el mundo. Poca gente sabía, bueno, ya los que son como más fans, más así aguerridos, sabían que Bumburi en un inicio tocaba el bajo, no era precisamente la voz principal de la banda, pero después de que se avienta una rolita justo de David Bowie, pues fue donde, órale, pues como que sí le hallas, mano, como que échale tú la voz, y se convirtió en el cantante principal. David Bowie siempre parte fundamental de la influencia de la propuesta de la música, una banda que además, a pesar de no ser el idioma, tuvo un éxito tremendo en Alemania, donde alcanzaron justo los número uno, las listas de popularidad, recibieron incluso discos de oro y de platino por las altas y por los números de venta. Y pues bueno, su primera aparición fue en 1985. Con esto nos vamos a despedir. Banda ganadora del día de hoy, gracias a mi Diego en los controles, soy Vanessa González. Nos escuchamos el día de mañana, los amo. Les mando besos tronados en sus mejillas. Adiós.

0: 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Adiós por ahora. 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
7: En punto de las 7, este es un resumen nacional de noticias. Se cumplió la fecha. Ismael El Mayo Zambada fue condenado a cadena perpetua por una corte federal de Estados Unidos. Tras escuchar la sentencia, el ex capo mexicano dijo reconocer su responsabilidad y la gravedad de sus acciones. Incluso hizo un llamado a las nuevas generaciones a elegir un camino distinto a la violencia. Seguirá recluido. Luego de casi 40 horas de audiencia en la que se presentaron casi una centena de datos de prueba, una juez ordenó que el exgobernador de Baja California, Néstor Rufo, permaneciera en prisión preventiva, así como 7 acusados más por su probable participación en los delitos de delincuencia organizada y contrabando. Abandonado. El cuerpo de un hombre fue encontrado al interior del motel Nueva Castilla, ubicado sobre la carretera Laredo en Escobedo, Nuevo León. Se trata del mismo lugar donde se encontró el cuerpo de la joven Devani Escobar. Policías acudieron al inmueble que permanece abandonado desde abril del 2022. Deja pérdidas. El puente internacional comercial de Nuevo Laredo, Tamaulipas, fue cerrado temporalmente para la importación y exportación de mercancías hacia Estados Unidos, como medida de precaución ante la crecida del río Bravo. La suspensión de operaciones ya ha generado pérdidas económicas millonarias debido a que por ese sitio cruzan diariamente entre 12.000 y 19.800 vehículos de carga. Se retracta. La Administración de Alimentos y Medicamentos de Estados Unidos cambió su postura tras la declaración de que una variedad de lechuga mexicana había dado positivo a la bacteria Cyclospora. La FDA aclaró que se trató de un falso positivo, pero continuarán con las investigaciones sobre el brote que afecta a varios estados de la Unión Americana. Orgullo Nacional. La presidenta Claudia Sheinbaum abanderó en Palacio Nacional a la delegación que representará a México en la 25ª edición de los Juegos Centroamericanos y del Caribe, a celebrarse del 24 de julio al 8 de agosto en Santo Domingo, República Dominicana.
4: Los deportes en punto.
8: El mediocampista inglés Morgan Rogers es nuevo futbolista del Chelsea luego de que el Aston Villa aceptara una oferta de 117 millones de libras. El jugador firmará contrato hasta el 2032. Alex Ramírez, Radiorama Deportes.
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7: Para Radiorama, la cadena con México, Enrique Ruelas, en punto.
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1: Y nos agarraron con la luz prendida, comadre. Sí fue de ya estamos aquí.
2: ¿Dónde están?
1: ¿Dónde estoy? ¿Dónde estoy? ¿Dónde dejé mi ropa?
2: Déjame decir esto.
1: Sí.
2: Hola, ¿cómo están?
1: ¿Cómo estás, Guadalajara? Estas 7:11 de la tarde noche, comenzando esta primera hora.
2: Aquí en Máxima 106.7.
1: En el 106.7 de FM.
2: ¿Cómo les va a todos? ¿Cómo va su mediados de julio ya?
1: Mediados, ya estamos como en el ¿cómo se llama? En el hydration break, ¿no? Estamos en el intermedio de hidratación del segundo tiempo.
2: Sí, ¿no? Porque hoy estuvo haciendo como mucho calor, ¿no?
1: Hoy como que de pronto quería ceder el cielo y luego como que no, y entonces empezó medio
2: calorcito.
1: Estuvo medio chispeando leve en algunas partes, aquí más cerca de la Minerva. Y luego como que de pronto quería ya soltarse y luego como que ya no, y luego salió el sol y pues aquí estamos con que no se suelta.
2: Sí, como pero húmedo,
1: no es, está
2: como...
1: medio húmedo, pero no está caliente. Fíjate que yo estaba checando la temperatura, estábamos casi a 20 grados.
2: Bueno, sí, yo lo sentí como bochornoso.
1: Creo que sí está en este punto donde el vaporcito de la lluvia empieza como a medio a que se haga más vaporcito o se caiga la lluvia y se baje. Pero sí se siente el bochorno.
2: Sí, se siente bochorno.
1: Se siente estas tardes de verano, estas tardes noches de verano.
2: Ya sé.
1: ¿Cómo les fue en su fin de semana, gente bonita de la radio que nos escuchan todos los lunes? ¿Qué tal estuvo su fin de semana? ¿Tuvieron un fin de semana de rock and roll? ¿Tuvieron un fin de semana de descanso? ¿Tuvieron un fin de semana de entrepiernamiento? ¿Tuvieron un fin de semana de alabación? ¿Tuvieron un fin de semana de ejercicio? ¿Tuvieron un fin de semana de lava la ropa?
2: Pues fue futbolero, ¿no? Fue la final del mundial.
1: La neta es que no toda la gente le gusta el fútbol, comadre. Tú que eres muy clavada con el fútbol y toda la banda que viene con su playera del fútbol, la chingada. No, pero la neta...
2: No, pero digo, creo que la mayoría sí vio, ¿no? El fútbol.
1: Ah, claro. O sea, obviamente el fin de semana debe de haber rondado entre qué viste, qué hiciste antes del partido, durante el partido, después del partido. Y obviamente la pregunta obligada que es, ¿a quién le ibas tú?
2: A España.
1: Qué terrible, ¿por qué hablas así?
2: A España, tío. A España, tío.
1: Jugaron guay, tío. Oye, ¿y por qué no le fuiste a la Argentina? Quiero que me des un argumento claro, específico y con solvencia.
2: Creo que es un equipo muy cochino para jugar. Y durante todo el mundial creo que estuvieron jugando así, entonces...
1: ¿Estuvieron jugando las trampas?
2: Pues no las trampas, pero sí a

0: Es que este tema del deporte y de la competencia, pues, y como muchas de las cosas de la vida, pudiéramos verlos bajo la justicia de la justicia. Pero pues la neta es que pues con todo y justicia o injusticia, pues fue un equipo que llegó a la final. O sea, has visto, seguro que debe de haber montones de publicaciones que ofrecen, ¿no?, las perspectivas desde los números, ¿no? Que tú eres muy de números y de estadísticas, como de cuánto tiempo jugaron en sus juegos, en qué momento metieron gol, qué tal, que comparado a otros equipos que hicieron quizás una mucho mejor campaña en el Mundial, si le queremos decir así, o sea, que su paso por el Mundial tuvo mucho más resultados, goles, grandes jugadas, nos vamos hasta me está llegando un mensaje del más allá que dice, nos vamos hasta el 30.
1: Okay.
0: El 30 de julio, de agosto, de las 7:30 de la tarde, ¿a ti qué te suena que nos vamos hasta el 30?
1: Hasta las
0: 7:30. ¿O será la ley del IMSS esta de los 30, 40? No sé cuál de todas sean. ¿No?
1: De la incapacidad.
0: Nos está hablando de su incapacidad Melisa, nos está diciendo de cuánto está programado el chamaco, la chamaca. ¿Qué? No tenemos idea. Pero ahorita nos va a llegar otro mensaje que nos va a aclarar de vuelta todo eso, vas a ver.
1: Ok.
0: Sí, mira, ya se empieza aquí en el teleprompter que tenemos, en nuestra pantalla digital.
1: O sea, yo no digo que no hayan hecho sus genialidades.
0: Ok. Ya ahora sí, nos vamos a ir al corte hasta el 30.
1: Ah, ok.
0: O sea, tenemos para echarle sabroso, a pero
1: estos,
0: rico.
1: A estos.
0: Sí.
1: Yo sí creo que, o sea, nadie quita de valor sus genialidades, porque sí.
0: Naiden,
1: creo,
0: dilo como Naiden, debe. Naiden. O sea, es que la gente que no sabe que tenemos una tendencia medio alemana, entonces pues decimos, ajá, Naiden.
1: Naiden, ¿no? Entonces, por ejemplo, ¿no?, en el partido anterior, ¿no?, cuando jugaron con Inglaterra, o sea, iba ganando Inglaterra 1-0 en el minuto 86, 87.
0: Ajá.
1: O sea, en 2-3-1 hicieron el gol. En los minutos de compensación, en los primeros 2 minutos de compensación o 3, hicieron el otro gol, ¿no?
0: Es que escucho una canción de fondo que normalmente no tenemos y digo, ¿qué estamos escuchando de fondo? Que nos está acompañando de música de fondo. Algo que están poniendo del más allá.
1: Andale.
0: Ah, ya regresó al más acá. Ya. Mira, ya tuvimos ahí, corregimos la dirección.
1: Así es. Entonces, sí creo que tienen genialidades. Creo que también, o sea, pues son los campeones del mundo en el mundial pasado, ¿no? O sea, digo, tienen sus cosas, pero yo en lo particular creo que es un equipo en este mundial que jugó, que es como muy, que meten mucho, o sea, como si fueran muy,
0: muy gandallas.
1: Muy gandallas, como que meten el miedo, ¿no? O sea, van, te meten el pie, te avientan. O sea, como este
0: gandallas,
1: tipo de juego, ¿no?
0: Gandallas, entonces, bullies.
1: Creo que España jugó muy bien. O sea, todos los partidos estuvo jugando, ¿no? En ese, como de menos a más, pero muy, o sea, creo que se merecía ganar España.
0: ¿No pensaste tú ayer que veías lo veíste el juego, me imagino?
1: Sí.
0: Ok. ¿Lo viste con Pizza?
1: Con Pizza y okay. Con Susan.
0: Con Pizza y Susan.
1: Sí.
0: Ok. Es que casi casi la historia es como de Nathan Hill, ¿no? O sea, tienes a Pizza y a Susan.
1: Y así.
0: Oye, ¿pero no te pasó por la mente ayer que estabas viendo el juego el plantearte el hecho de qué sería si hubiera sido México, güey? No. O sea, ¿cómo hubiera sido el partido, por ejemplo, España con... Imagínate una final de España contra México. O sea, imagínate el estadio, ¿no? O sea, nomás de entrada, vamos a pensar. Este partido fue en la ciudad de El Nuevo York.
1: Hubiera salido Quetzalcóatl de un lado.
0: Sí, o sea, hubieran quitado la Estatua de la Libertad y hubiera aparecido... No, hubiera aparecido Quetzalcóatl, Tlaloc, hubiera aparecido...
1: Imagínate, o sea, la publicidad hubiera estado muy buena.
0: O sea, media cultura de todos nuestros pueblos ahí, ¿no? Pero, ¿cuánta gente hubiera ido en comparativa del estadio? Hablando de cuántos argentinos había y cuántos españoles. ¿Cuántos mexicanos, si hubiera sido la final en Nueva York, hubieran salido?
1: No, pues yo creo que más de la mitad. Si ayer había casi un 70% de argentinos en el estadio, uh-huh, el 30% eran españoles, ¿no? Imagínate México, pues creo que hubiera estado también así, ¿no? Como, no sé, un 80, no sé, estuviera.
0: Sí, no, digo, estás hablando de países, Argentina tiene una cultura y una historia.

0: en el fútbol grande, o sea, es un país que se rige y que se calienta por el fútbol, ¿no? O sea, no es algo que no sea frecuente, o sea, ellos lo viven y lo ves en los estadios y lo ves en las porras, los movimientos que hacen, ¿no? Los hinchas argentinos, y dices, güey, o sea, estos güeyes sí son bien, o sea, son bien power, bien intensos, bien pasionales, ¿no? Pero imagínate cómo hubiera sido. Yo me pongo a pensar qué juego le hubiera dado México a España en comparativa del juego que vimos ayer. Porque la verdad es que el juego durante mucho rato fue muy aburrido.
1: Pues es que no salieron, ¿no?
0: O sea, fue muy aburrido en que no había más que lo tiene España, y la sigue teniendo España, y va a España, y entonces ya casi España la suelta.
1: ¿No has visto el meme este, ¿no? De así se la pasó el portero de España, el de Mr. Bean, ¿no? Que está.
0: Sí, sentado, ¿no?
1: Sentado.
0: O sea, pero ¿cómo hubiera sido ese partido? Hubiera sido súper interesante. Pero mira lo loco de todo, ¿no? La vida ofrece esas miradas de el que no lo merece, lo logra, y el que lo merece, no lo alcanza. Esa es una de las miradas tan interesantes del proceso de la humanidad. Uh-huh. O sea, de nuestra perspectiva de lo que es justo y lo que no es justo. Valía la pena que el día de hoy hiciéramos un profundo análisis de esa perspectiva. ¿Cómo ves?
1: Me parece muy bien.
0: ¿Te parece que hablemos de esa parte?
1: Me parece perfecto y genial.
0: Okay. Hace rato nos dijeron que nos íbamos a ir hasta la media y ya me cambiaron el programa. Entonces, ¿nos vamos hasta la media o ya nos vamos a ir al corte? Mi cuarto de controles. ¿Ya nos vamos al corte? Okay. ¿Y con qué nos va? Sí, por eso, yo sé, yo voy a seguir hablando, no te preocupes, Melissa. ¿Y ya tenemos la siguiente canción? ¿O sí, ya tienes? Okay, perfecto. Entonces, si lo ponemos en perspectiva y ponemos, hablando del partido, ¿cuántos argumentos están de fondo con el tema del partido? Ejemplo, ¿a quién le vas, no? Si no le fuiste a Argentina, ¿cuáles serían, ahora sí, si hablamos de los que, si le preguntaran a 100 mexicanos, ¿qué responderían en por qué no le fueron a Argentina? Ya tenemos una respuesta, que es porque son muy cochinos, porque juegan muy sucio, ¿no? ¿Qué otra cosa más? No, digo que la número uno debe de ser simple, ¿no? Porque me caen gordos.
1: Sí, creo que sí.
0: O sea, creo que eso es como algo que toda la vida ha estado en relación al tipo de personalidad de que mucha gente relaciona con argentino, ¿no? Que es petulante, arrogante, soberbio, presumido, superior, como que el mundo no lo merece, ¿no? Es tiene una perspectiva muy sádica, ¿no? El argentino desde el que hablamos pareciera que tiene esa perspectiva. Uh-huh. Ahora, ¿conoces argentinos tú?
1: Sí.
0: Okay. ¿Y tendrías esa experiencia de ellos?
1: No.
0: Okay.
1: No, los, o sea, son tres y me caen bien, súper bien.
0: Son tres y me caen súper bien.
1: Sí, o sea, okay. Digo, no creo que sean así como.
0: A los que nunca han probado la matcha, hoy es mi primer día de matcha. Y aparte de que ya me la aventé en la cara, la neta es que ya terminé todo verde. No está tan mal, o sea, la verdad es que sabe como a oblea. Pero yo sé que hay mucha banda que es bien fan de la matcha. O sea, yo si pudiera tomar, que no es lo mismo, ¿no? Pero si pudiera disfrutar un buen mate, hablando de un argentino, y sé que lo que estoy diciendo quizá no tiene nada que ver con la matcha, pero es tomado, es bebida, me vale, puede funcionar, pudiera comparar el mate con el pulque y también es tomado, ¿no? Es bebida y me vale, pero no sabe mal, o sea, la neta es que ahora que esta marca de lugares que venden cosas carísimas de beber, cafés, ya no vende tés. Tengo una queja bien grande con el señor de ese lugar. ¿Por qué no venden tés?
1: No entiendo por qué, si el té siempre lo han consumido un montón.
0: La neta es que ¿por qué no? Eso dice una majadería ahí, no lo puedo decir. Ahí dice algo que no, mira, dice algo que no hay que decir, que dice chingado. Tú vas a decir eso, yo no. Yo no voy a decir chingado.
1: ¿Chingado, baby?
0: Eso suena como reclamo personal, ¿no? ¿Cuántas ocasiones le has dicho a alguien tú, Melissa, chingado, baby?
1: Pero así, dice.
0: Oye, pero no me dejaste ver.
1: El Pony Express.
0: Ya, claro. Ah, comadre.
1: Desde ahí la
0: miraste. Oye, pero bueno, a la gente que no ha tomado matcha, le recomiendo que tome la matcha. La neta, yo me estoy tomando una matcha caliente que nunca la había probado caliente, normalmente creo que la gente la pide fría, creo. Pero como nunca casi tomo bebidas con leche, ahora es leche de almendra.
1: O sea, hoy sí te estás yendo.
0: Estoy haciendo cosas bien extrañas y bien extremas, porque nunca hago eso. Al rato bien malo. Nada, pero leche de almendra no me cae mal. Pero bueno, tengo un té que ese va a ser mi desempance.
1: Ese está caliente.
0: Ese va a estar bueno.
1: Te gusta.
0: Bueno, nos vamos entonces con esta rola llamada Chingado Baby con esta banda llamada Pony.
1: El Pony Express.
0: El Pony Express. Son las 7:24. ¿Dónde estamos?
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0: ya estamos de vuelta.
1: Te regreso.
0: De vuelta, ¿dónde quedó la dopa? Oye, y entonces estamos hablando de por qué lo justo resulta justo para los injustos y lo injusto resulta injusto para los justos.
1: Ajá.
0: ¿No? O sea, ¿por qué a la banda, por ejemplo, hablando del fútbol, que muchas personas dicen, no, es que le ayudó el arbitraje, no, es que no jugaron como jugar, deberían de jugar, no, es que se la pasaron, cachando bolas, o cazando goles, fueron bien bullies, ¿no? Fueron muy gandallas. Todas las cosas de las que estaban hablando, ¿no? Señalando de por qué no se lo merecían, pues con todo y eso llegaron a la final.
1: Así es.
0: ¿No?
1: Sí.
0: Del otro lado tenemos la perspectiva, ¿no? De un portero de España que nunca recibió un gol durante todo el Mundial. ¿No? Que esa es una de las métricas, ¿no? Que fue un equipo que sobresalió, ¿no? Que sí se lo ganó, que jugó con unos partidos, pues con selecciones bien chonchas, ¿no? Según yo, antes de la final, el que se avientan para determinar quién pasa a la final, creo que fue con Francia, ¿no? España-Francia.
1: No, jugaron con...
0: Sí, sí se aventaron Francia. De hecho estoy casi seguro que fue un partido antes.
1: Creo que sí, España.
0: Sí, claro. Uh-huh. Que lo que hicieron fue, y ayer lo decían en el partido, ¿no? O sea, España se encargó de neutralizar a sus mejores jugadores en Francia y entonces ahora Argentina le hicieron lo mismo. Entonces ves toda esta explicación, pero al final de cuentas, pues es un partido, una competencia, pues que se mide por goles. No se mide solamente por actitudes. Ni por si son mis cuates o fueron muy chidos o no. Había gente ayer que yo escuchaba en el partido donde yo estaba y decía, no, es que no deberían de ganar porque le hicieron trampa a Egipto. ¿No? Con Egipto hicieron esto y Egipto se lo llevaron y perdió, pero no tiene que haber perdido porque no sé qué y entonces ahora que no gane. Pero es lo más loco de todo. Toda esa gran resistencia, toda esa parte de intolerancia, ¿no? De rechazo a esta selección, ¿no? Que jugó la final, pues la tuvo en la final. O sea, llegó hasta el último proceso, al último partido y tenía la oportunidad y estuvo en la oportunidad de haber anotado gol. O sea, con todo y que no llegaron nunca, ¿no? Como la narrativa decía.
1: No, el último minuto, ¿no? Que estuvieron ahí. Se fueron dos oportunidades muy claras que pudieron haber empatado el partido.
0: Y se hubieran ido a penales.
1: ¿No? O sea, creo que...
0: Corrigiendo...
1: Pudieron haber hecho, ¿no? Lo anterior que hicieron con Inglaterra, ¿no? En los últimos minutos. O sea, es como... O sea, no, para mí es como la genialidad que puede tener Argentina, ¿no? Siempre.
0: Solo un comercial. A los que les dije de la macha hace rato que estaba tomando, acabo de darle un sorbo a mi té, regreso y soy... Equipo T. La verdad. Estaría abierto a las siguientes matches en el futuro si alguien me puede recomendar. Por favor, no olviden mandarnos sus comentarios a megustanlostes.com. No, a mis redes sociales, ya sea Luis Mercado o Diana Medina, que nos pongas ahí qué me recomiendas de matcha y cuál es la mejor matcha y cómo tomarla. Pero volviendo al tema del juego, platicaba con un argentino la semana pasada. Le decía, ¿cómo estás? Felicidades. Y él estaba en Buenos Aires, ¿no? Estábamos echando una videollamada. Y me decía, no, bien, no sé qué, bla, bla, bla. Y estoy hablando como argentino, según yo. Entonces, le digo, ¿y qué tal con tu selección? ¿Contento? No, bueno, es que siempre hacemos lo mismo. O sea, el argentino y el equipo siempre le gusta al argentino hasta el final. Cuando siente que ya va a ser inevitable, saca todas las herramientas, ¿no? Saca todo el foie. Y me lo decía él, ¿no? Estamos acostumbrados a jugar así. O sea, nos encanta llevar los partidos hasta el extremo donde parece que no vamos a ganar y de pronto, ¡pam!, gol. Entiendo que con Inglaterra, si tú me corriges, si tienes el dato, pero los dos goles fueron en un lapso de 5 a 6 minutos, ¿no?
1: Sí, al final. Ya.
0: O sea, el final del segundo tiempo y principio del primer tiempo extra.
1: Ajá, así es.
0: Entonces, o sea, hablando de esa injusticia, creo que la apreciación de ese proceso es muy interesante. No sé si es bueno o malo, si es correcto o incorrecto, pero ¿cómo podemos observar este fenómeno de las cosas que la vida debería de ser justa con algunas situaciones y personas y debería de ser justa en lo que le toca a la gente que ha sido injusta, ¿no? Y eso es algo que es muy interesante porque tiene una gran como aparición de la sombra del ser humano, ¿no? Esta, no sé, o sea, esta parte de le voy a ir a un equipo que es el mejor equipo de los dos, no porque sea mi mejor opción y nunca fue mi primera opción en el Mundial, pero porque le va a ganar al que me cae mal.
1: Sí, no porque realmente hubiera sido desde el inicio, ¿no? Que siempre le hubiera ido a él.
0: Pero esa es la parte interesante. La persona que tiene ese diálogo interno, pues la verdad es que dista de ser una mejor persona de la que está señalando que son los demás. Si habláramos de calidades de seres humanos, ¿no? Hablando de qué tan correcto es que una persona diga, ah, bueno, yo le voy a este y prefiero a este porque este es el que le va a dar en su Mauser al otro. ¿No?
1: Porque generalmente, o sea, a ver, si lo quitas nada más del fútbol, pues generalmente es así como elige.
0: Es que esa es la parte más locochona de todo, ¿no? Uh-huh. O sea, cómo el acto de la injusticia ante un ser humano invita al... Es que va pasando el jefe, entonces hay que cuadrarnos. Invita a que la respuesta de muchos seres humanos sea bien injusta. No manches, que vamos a poner esa rola. ¡Wow! Y si hice algo bien este fin de semana. Gracias, Melissa. Esa es mi banda favorita para que le pongas ahí. Esta banda es la favorita de Luis. Yo que te estaba dando opciones. Y me hacen, no me importa. Oye, pero, qué loco esta parte de lo que estamos, o sea, de esta idea, ¿no? Qué cañón esta mirada de. ¿Cuántas ocasiones al acto de la injusticia lo que parece que lo soluciona es más injusto que lo que fue injusto? Uh-huh. O sea, vamos a poner un ejemplo bien tendencioso. Hablando del Mundial, este accidente sonado que fue, según yo, en Baja. El donde aparece este señor en un sedán que lleva a su esposa y uno de sus hijos. Uh-huh. Le mueven el carro, el cuate... Vamos a entender, no sé qué habrá pasado, pero se ve que el carro avanza, se lleva una cantidad de personas y regresamos en del corte y te cuento qué onda más. Sí. Vámonos con esta rolota de esta bandototota llamada Jamiroquai con este gran éxito que es Cosmic Girl.
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0: dame un ejemplo de lo que te parece así profundamente injusto. Vamos a ponerlo en un escenario social. Que dices, esto pasa todo el tiempo y no es justo.
1: Para mí, no es justo tantas como bonos o cosas que les dan a la gente que no trabaja. A mí eso no se me hace justo.
0: Okay, dame un poquito más de idea.
1: Sí, a las mamás solteras, que los chavitos que están en la escuela, o sea, como todo, o sea, ¿no? O sea, como y, o sea, y tengo mi argumento por qué no se me hace justo, ¿no?
0: Okay. Es un tema muy muy polémico, ¿no?
1: Ajá.
0: O sea, por ejemplo, yo no sé, ¿eso se los da quién? ¿El gobierno?
1: Sí.
0: Okay, entonces vamos a pensar en el caso. Hay una madre que no tiene una relación de pareja donde su pareja sea solvente para la relación del niño, ¿no?
1: Uh-huh.
0: Hago toda esta explicación porque a mí esta onda de la perspectiva de las madres solteras me parece que es una cosa que está ya de entrada rota. O sea, contemplar que alguien es mamá soltera, con todo el respeto, y yo puedo hablar hasta por mi misma mamá, me parece que es una situación de pronto muy desfavorable a lo que corresponde a la identidad completa del niño. O sea, entiendo que hay muchas relaciones de papá y mamá juntos donde la mamá saca adelante al niño o a la niña, aun cuando tiene una pareja. Muchas, muchas relaciones, ¿no? Entonces, uh-huh, de pronto esta idea de la mamá que no tiene la pareja, entonces es una mamá soltera, ¿no? Porque uh-huh, no se casó, porque tuvo una relación de una sola ocasión con alguien, o una relación que fue fugaz y terminó estando embarazada, ¿no? Pero bueno, hablando de ese rubro, el gobierno les da un bono o un apoyo por
1: porque son mamás solteras.
0: Porque hay una injusticia. Porque están en un proceso donde lo más ideal y lo más viable es que tuvieran un apoyo de un padre, o sea, de un hombre.
1: Porque son gentes de vulnerabilidad, ¿no?
0: Ajá, y están en un estado de vulnerabilidad, ajá, de entrada.
1: Sí, pero así como eso son, no sé, estudiantes, como, o sea, digo, ojo, no estoy diciendo que esté mal que haya incentivos, pero sí creo que hay un dejo. Para mí que no es justo.
0: Ok.
1: Porque también he vivido de cerca a muchas de esas personas que prefieren no trabajar o no hacer otras cosas solamente por tener ese apoyo. Y entonces creo que hay otras cosas que sí requieren como de la atención del gobierno, que sería como más urgente, como estar repartiendo el dinero en muchos bonos a gente que no quiere chambear porque prefiere quedarse con eso.
0: Okay.
1: Ese es mi argumento, por lo cual no se me hace justo, pues.
0: O sea, okay.
1: Creo que lo justo es más bien lo justo no es, está lo injusto está en que no hacen la selección correcta para poder hacer la repartición de estos bonos.
0: Okay. O sea, y de forma general podemos hablar, ¿no? Que, o sea, que creo que hay una dimensión muy interesante, ¿no? Un contexto muy interesante.
1: Uh-huh.
0: O sea, muchas personas tendemos a pensar que en el proceso de ser ciudadanos hay personas, empresas y situaciones de negocios que pagan una cantidad de impuestos.
1: Uh-huh.
0: Y algunos podemos pensar que como no estamos en ese rubro, o sea, vamos a pensar, yo trabajo, no sé, en el negocio del comercio informal, y tengo un comercio que se dedica a vender comida, pero mi comercio no está ni regulado, no tengo un registro, no pago una licencia. Me dedico a preparar comida en mi casa y la vendo en ciertos lugares donde la entrego.
1: Uh-huh.
0: Muchas personas tendemos a pensar que no, ese tipo de negocio no paga impuestos. Pero no entendemos que en el proceso del dinero todos estamos pagando impuestos.
1: Uh-huh.
0: O sea, yo cada que voy y compro un producto, estoy pagando un impuesto sobre el producto.
1: Uh-huh.
0: Y la gente tiende a pensar que como no tiene quizás un alta donde a través de tal tipo de firma paga impuestos de forma periódica, no está pagando. Pero todos en este negocio, pagues en efectivo, pagues con un método de pago electrónico, todos estamos pagando un sobrevalor de los precios.
1: Uh-huh.
0: O sea, todos pagamos impuestos.
1: Así es.
0: De entrada, esa lana que tú pagas extra es la lana que se utiliza para muchísimas cosas, incluido lo que acabas de decir, que es dar apoyos y dar sustentos a grupos vulnerables. Ejemplo, chavos que no tienen para poder pagar algún transporte para poderse educar.
1: Uh-huh.
0: Uh-huh. Mujeres en situación ahora, ¿no?, de maternidad, donde no tienen una solvencia para hacerlo. Yo, de entrada, lo que digo es que sí debe de haber un gran número de personas, hablando de estudiantes, que no tienen para poder pagar un transporte. Uh-huh. Y debe de haber una cantidad de mamás que no tienen cómo el salir adelante y sacar adelante a su hijo o a su hija, uh-huh, porque solamente ellas son las que son solventes o las que tienen la responsabilidad, uh-huh, del niño o la niña, porque hay una ausencia. Uh-huh. De entrada, creo que eso sí ocurre. Pero el punto es, ¿de verdad estos bonos y estas situaciones están llegando a un grupo que de forma general sí necesita de eso? O en tu caso, como dices, habrá gente que pues prefiere quedarse en esa versión, en esa identidad, para no hacer nada. Uh-huh. ¿No? ¿Con qué nos vamos a ir, Melissa? Okay, ya no lo veo. Oh, okay, dice, ah, súper, me encanta esta banda de 30 segundos hacia Marte. Nos vamos con esta rola que se llama Up in the Air de 30 Seconds to Mars. Son las 7:54.
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0: las noticias al momento. En punto de las 8, este es un resumen local de noticias. Demandan fondos hídricos. El gobierno de Jalisco junto con municipios exigieron a la federación la restitución de 800 millones de pesos de programas destinados a infraestructura social. El secretario general de gobierno, Salvador Zamora, señaló que la falta de estos recursos frenó obras de agua potable en 28 municipios del estado. Nuevas concesiones. La Secretaría de Transporte abrió la convocatoria para el registro de antigüedad para que taxistas con más de 10 años al volante sean acreedores a una concesión. Se espera que se entreguen alrededor de 1,000 concesiones en los 125 municipios del estado. Buenas noticias. Avanza la digitalización de las rutas de transporte público que permitirá a la población saber en tiempo real la ubicación de las unidades a través de Google Maps. Hasta el momento suman 275 rutas y se espera que el 100% de las unidades cuenten con esta tecnología antes de que termine el año. Inversión compartida. Los gobiernos de Guadalajara y Zapopan entregaron la renovación de la calle Circuito Madrigal en Colinas de San Javier, obra en la que se invirtieron 20 millones de pesos con la que se busca agilizar la movilidad y mejorar la red hidrosanitaria. De vuelta a la normalidad, la alcaldesa de Guadalajara, Verónica Delgadillo, informó que ya comenzaron a retirarse las estructuras instaladas en las zonas FAN para el Mundial. Indicó que algunos puntos tomarán varios días debido al desmontaje de pantallas. En los próximos días se dará el corte de asistencia y derrama económica. Positivo. Concluyó con saldo blanco la operativa de seguridad sanitaria durante el Mundial 2026. La Secretaría de Salud Jalisco reportó que más de 2 millones de personas participaron en los eventos masivos sin fatalidades por accidentes o contagios. Además, se coordinaron 2.940 atenciones médicas. Todo un éxito. Más de 336.000 personas disfrutaron de la experiencia de Vibra Jalisco Zona Fan durante los 39 días de actividades gratuitas por el Mundial, tanto en el Auditorio Benito Juárez como en los espacios instalados en 6 destinos turísticos del estado. La estrategia impulsada por el gobierno de Jalisco acercó a las familias a la experiencia mundialista.
1: Radiorama informó. En punto. Las noticias al momento.
0: 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La temperatura ambiente en este momento es de 24 grados centígrados. Enrique Ruelas, en punto.
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0: Y nos quedamos en el punto de la última charla. Exactamente íbamos a hablar de algo.
1: De, estabas mencionando de cuando lo justo es injusto, lo justo.
0: Sí, pero estaba yo platicándote algo que íbamos a entrar exactamente.
1: Estábamos poniendo el ejemplo de los bonos y todo eso, ¿no?
0: Pero estábamos hablando de, hay un extracto de la población que recibe un apoyo económico porque por alguna razón o por muchas razones son grupos vulnerables. Y tú decías, me parece injusto porque muchos de estos, o sea, no todo el grupo completo es de verdad un grupo vulnerable. O sea, hay mucha banda que utiliza su condición de vida para poder sacar una ventaja de algo.
1: Así es.
0: Y no creo que todo ese dinero se tenga que ir a apoyos, y tú lo hablas como un contribuyente diciendo, pues yo en este negocio de la economía en este país, pues yo derivo impuestos, ¿no? O sea, yo pago impuestos.
1: Digo, un contribuyente y digo también, o sea, una observadora de lo que sucede, ¿no?
0: Sí, pero lo dices con la propiedad de hablar de algo que es tu lana. O sea, de alguna forma nuestro dinero se está utilizando para todo eso.
1: Sí, claro.
0: O sea, muchas personas volteamos y pensamos que los impuestos vienen de las empresas que hacen su declaración anual. O de lo que pagan mes con mes. Pero todos le entramos al paquete. O sea, todos los que estamos pagando un sobreprecio y pagamos un impuesto sobre un alimento, sobre un servicio, pues pagamos impuestos que se van para eso. Entonces, en este sentido, sí, es verdad que hay muchos grupos vulnerables. O sea, si hablamos de gente en vulnerabilidad y hablamos de gente que está pidiendo en la calle, pues muchos podemos pensar que hay banda que está pidiendo porque de neta no tiene para vivir ese día, que no tiene para comer ese día, que viven en una situación de calle. Y sí, hay un grupo muy grande, y cada vez se va haciendo más grande si lo has visto en los últimos años, de gente en la calle y de gente en situación, ya no solamente de calle, ¿no? En una situación completamente de ¿cuál es la palabra? De abandono y de total locura, ¿no? O sea, gente que ya está en lugares ya completamente en una psicosis o metidos en una situación de drogas. O sea, ya cosas muy, muy heavy que ves en la calle. Ahora, hay mucha gente que sí pide, y puedo yo ser totalmente testigo, de que hay mucha gente que pide en la calle como negocio.
1: Sí, claro.
0: O sea, que su negocio es ganar de su situación de vida y con esa justificación decirle a la gente, o sea, échame la mano, ¿no? O sea, dame algo que tú sí tienes que yo no tengo. Y de eso viven, ¿no? Pero sí habrá gente que sí sale a la calle diciendo, o sea, chale, o sea, yo sí no tengo, o sea, no tengo nada. Necesito hoy salir a pedir limosna para que me apoyen. Y así están los grupos de las madres solteras, así están los grupos también de los estudiantes y de toda la cantidad de apoyos que se dan a muchos lugares que, en completamente de acuerdo contigo, no debería de ocurrir. O sea, sí hay muchas situaciones donde se debería utilizar la lana que no se utiliza.
1: Sí, porque la pobreza no es un factor que se mida por la falta de dinero. La pobreza es un factor que se mide por la falta de recursos para poder, o sea, de otro tipo de recursos para poder salir del lugar en donde está. Por ejemplo, hay un estudio de una universidad de Chile en donde dice que la pobreza extrema o la pobreza tiene que ver con esta parte del ser humano que elige estar en ese lugar.
0: Acabas de decir algo súper tendencioso también,
1: puede
0: y bien
1: tener,
0: chido.
1: Ajá. Puede tener un montón de cosas como para salir, alimentos y circunstancias,
0: sí,
1: pero elijo quedarme aquí.
0: Sí, sí.
1: Elijo quedarme en
0: sí,
1: este lugar porque
0: claro,
1: es mucho más cómodo.
0: Sí.
1: Entonces, por ejemplo, ¿no? De repente cuando te dicen la pobreza subió o bajó o subimos cualquiera de los indicadores económicos que pueden estar dentro de un país, ¿no? Pero tú te vas a muchas colonias en donde empiezan a haber muchos mercados o tianguis ambulantes en donde cada vez son más y más grandes porque lo que se está haciendo o se está generando es eso, ¿no? O sea, no tengo un trabajo formal, lo que hago es me consigo un espacio y entonces empiezo a vender cosas que de una paca o una cosa u otra o mil cosas, pues, ¿no? O de doble uso o de segunda mano y entonces empiezo a tener ese ingreso y es mucho más fácil porque, bueno, si hablamos de un fenómeno de muchísimas cosas, ¿no? O sea, prefiero trabajar aquí que trabajar acá en una formalidad porque tienen muchas situaciones, ¿no? Pero creo que esta parte de lo justo y lo injusto viene precisamente en eso, ¿no? O sea, en en que puede haber un montón de programas que pueden ser muy justos para las personas que sí realmente lo necesitan, pero yo sí creo que la injusticia viene específicamente en no tener una manera clara y certera de poder entregarle esos recursos a la gente que realmente lo necesita.
0: Ajá. Ahora, el punto del, o sea, el fondo del tema no es específicamente hablar de si de verdad es justo o es injusto, sino de la ironía de cuántas ocasiones algo que no es justo está del lado de donde debería ser justo, ¿no? Y lo que resulta ser justo para otros es profundamente injusto para otros, ¿no? Entonces, lo decíamos derivado de, mira el partido de fútbol de la final, cómo se llega a un proceso donde hay un equipo que es visto y juzgado de esta forma y otro equipo que tiene esta tendencia. Lo comparamos con nuestra selección y decimos, ah, es que no sería justo, ¿no? Hubiera sido justo que los que sí jugaron, los que sí salieron de sus condiciones normales, los que sí de verdad ocuparon el tiempo del juego para hacer lo mejor que podían y dar un gran juego, deberían de hacerlo. Ahora, eso es lo más loco, ¿no? Esos que hicieron eso, pues no pasaron.
1: Sí, como Noruega, por ejemplo.
0: Y te puedes ir por Noruega, te puedes decir, o sea, yo...
1: Cabo Verde.
0: Sí, claro, México, o sea, es un caso tácito, ¿no? O sea, lo ves y es completamente objetivo decir, la neta, o sea, tú dime si en algún momento sentiste que quedó a deber el juego.
1: No, para nada.
0: La neta no, o sea, fueron juegos bien llevados hasta los puntos más fuertes de todos, ¿no? Dieron todo, lo dieron con todo, no se vencieron, recibieron goles y se pararon, lo volvieron a hacer, salieron con un ímpetu que no habían salido, una mentalidad que no estaba, chavitos jugando, ¿no? Edades súper increíbles como este chavo menor de edad que ya juega profesional con güeyes que pueden ser sus papás, ¿no? Entonces, ves todo esto y dices, qué loco, pero bueno, es tan injusto que nos vamos a ir en este momento a un corte. ¿Con qué rola nos vamos a ir? Sí. Uy, ok.
1: Contigo aprendí de Apolinar.
0: Muy bien, comadre, qué bueno que escuchaste. Son las 8:13 y estamos en...
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Exactamente, nos quedamos ahí en todo el punto. De lo que estábamos hablando, en qué grupos o qué extractos o qué bloques de la sociedad reciben apoyos que no deberían de recibir o que sí, ¿no? Yo te hice la pregunta, ¿qué te parece injusto, no? A mí, por ejemplo, en lo personal me parece muy injusto que en las relaciones interpersonales las situaciones sean utilizadas y las conversaciones sean utilizadas para el beneficio de algunos y para el perjuicio de otros. O sea, lo voy a poner muy simple, ¿no? Como en una relación de pareja, ¿no? Y esto lo digo de forma personal, como en una relación de pareja, la pareja que tiene sus situaciones de vida, como sea que sea su situación de vida, los papás utilizamos esos argumentos para poder intoxicar a nuestros hijos, ¿no? O sea, y que no me parece que sea justo, ¿no? Yo como papá, ¿no? Que soy papá de cuatro, ¿no? Una de ellas que no es mi hija biológica y otros tres que tengo, y que tengo la fortuna, ¿no? De tener un hombre de 21 y tener un adolescente y un chavito todavía, y mi hijastra, ¿no? Que también ya es una mujer mayor de edad. Cómo las situaciones, y lo voy a poner ahora hablando de la mamá de mi hijo el mayor, ¿no? Cómo por mucho tiempo y por muchos años tuvimos situaciones muy complicadas, ¿no? Hasta situaciones legales que yo interpuse para poder gestionar la relación con mi chavo. Y después que pasan los años, ¿no? Después de que han pasado tantos años, ahora la situación que está en otro lugar, y que agradezco profundamente que sea así para todos, ¿no? Incluido para mi hijo, pues da una apertura de algo que antes no había. Y la verdad es que mirar hacia atrás y decir, ay, cómo me gustaría que hubiera sido así, pues ya pasó. Pero sí, de forma específica, cuando no pasaba, qué injusto que una situación entre dos personas derive un impacto y un desmadre para un chavo, para un niño, una niña, donde muchas de las cosas que ese niño, esa niña,

0: viven son preguntarse y juzgarse desde lugares como, ¿y yo qué hice mal, no? ¿Por qué mi papá no está? ¿O por qué esta situación de mis papás es difícil? ¿Por qué pelean? ¿Por qué no tienen una buena relación? ¿Por qué él no está en este momento? ¿Por qué no comparto con la familia de mi papá? Y entonces esas cosas me parecen de pronto tontas cuando somos adultos en decir, pues sí, o sea, tú y yo igual no tuvimos una buena forma de terminar esta relación o un resultado al final que hubiéramos querido tener en conjunto. Quizás tú querías algo, yo quería algo distinto y esto no llegó a donde queríamos los dos, pero derivó la vida de alguien y entonces entiendo que tú y yo tengamos diferencias, yo no fui perfecto, tú tampoco, pero que eso se lleve a crear equipos, a crear bandos, pues la verdad me parece que es muy injusto. Pero yo me pongo a pensar en esto que tú dices. ¿Cuántos de los grupos de los que estamos hablando, que nos escuchan ahora, dicen, y este par de imbéciles que están hablando, ¿qué saben de ser mamá soltera? Uh-huh. O sea, ellos no están viviendo lo que yo he vivido, es lo que estoy viviendo, ¿no? Si una estudiante nos escucha ahorita y dicen, ¿y este par de tontos que están en el aire, cómo están diciendo esto cuando no saben lo que para mí es vivir en tal lugar y tener que transportarme para poderme educar y tener una mejor vida, y no tengo para poder pagar tanto dinero de transporte público, ¿no? Y tengo este apoyo del gobierno que me da, ¿no? Este sustento. O sea, de entrada, no es personal. Entendemos que muchos tendrán situaciones muy reales. Pero sí, creo que lo que dijiste del estudio de Chile es algo muy interesante, ¿no? Las personas creemos que por situaciones del destino, la vida nos pone en lugares muy difíciles y nos pone con situaciones muy adversas e injustas. Y entonces, eso se convierte para muchos seres humanos en una realidad. Pero para muchos
1: una cobranza continua, ¿no?
0: Sí, se convierte en una factura abierta y en un ticket abierto de cobranza para siempre, ¿no? Y eso en otras situaciones para otras personas que se sublevan a esas situaciones de vida, pues no se quedan con esas circunstancias y hacen algo con ellas, ¿no? Construyen otra cosa distinta. Entonces, yo me pongo a pensar ahorita yo hablando, ¿no? Abriendo mi bocota de cómo las relaciones entre los papás resultan ser de pronto muy, las voy a decir, ¿no? Muy con toda la palabra completa, muy estúpidas, muy sin falta de sustento para que el futuro de un hijo, una hija tenga espacio, ¿no? Yo lo pongo muy simple, ¿no? Yo voltearía con mi ex, la mamá de mis dos hijos y de mi hijastra, y le diría, pues por más razón que tú tengas de todo lo que tú sientas que yo te hice, pues es muy estúpido que lo que tú quieras es que te desquites con que alguien más, como nuestros hijos, estén teniendo un impacto de algo, ¿no? Uh-huh. Pensando que estás salvándolos de mí, cuando lo que estás haciendo es que estás cosechando una situación para el futuro muy complicada. Uh-huh. Y seguro ella puede voltear y me puede decir, a ver, mi hijo de tu tal por cual, tú estás muy mal porque mira lo que tú hiciste y cómo eso afectó la relación con tus hijos. Y el punto es que al final de cuentas, tenga razón o tenga razón, o sea, ella o yo, o los dos, el punto es que al final de cuentas lo injusto es que los que no tienen por qué lidiar con eso lo van a lidiar.
1: Así es, lo están lidiando.
0: Entonces, ese juego de pronto suena muy enganchable, ¿no? Porque hay muchos seres humanos que nos pasamos la vida entera queriendo entender y demostrar lo injusto que fue lo que fue. Y me puedo aventar muchos periodos de mi vida metiéndome en ese rol, queriendo demostrar ¿cómo ahora debería de ser justo?
1: Sí, porque esos roles, generalmente los roles que manejan la injusticia o la toman de estandarte se vuelven o son víctimas o tienen este estereotipo de la víctima, ¿no? O sea, por ejemplo, volviendo al tema de las mamás solteras, ¿no? O sea, no es que no sea bueno que les den un apoyo. El tema es que hay muchas que probablemente pudieran hacer otras cosas y para estar en una zona cómoda no las hacen, y muchas que sí necesitarían ese apoyo no lo tienen.
0: Sí.
1: Eso es donde está la injusticia, ¿no? Yo conozco gente, he escuchado gente que no se mete a trabajar porque prefiere tener ese apoyo y el otro y el del hijo, el de la escuela, o tener tres o cuatro apoyos porque se inscribieron en todos los programas sociales que pudieron, pero si saben que están trabajando, se los quitan. Entonces prefieren tener esa parte que es muy pequeña.
0: Sí, ¿no? Pero es constante y cómoda, ¿no?
1: Constante y cómoda que irse a trabajar, ¿no? Entonces creo que es ahí donde radica esta parte de la injusticia, ¿no?
0: Correcto. ¿Con qué nos vamos, Melissa?
2: De 10.
0: Ok. ¿Y ese de quién es?
1: De los enanitos verdes.
0: ¿Tú la pediste?
1: Luz de día.
0: Vámonos con Luz de Día de los Enanos, son las 8:25.
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0: Entonces, ¿cómo la vida nos ofrece momentos que tienen que ver con estas amarguras, ¿no? De las cosas que son, o sea, de lo injusto que son las cosas, de lo pasada de lanza que llega a ser este momento de decir, no puede ser, como yo a mí, después de haber hecho esto y que me pase esto, ¿no? Yo creo que todos los seres humanos experimentamos eso y creo que no hay un antídoto, no hay una fórmula para que no ocurra, ¿no? Porque creo que es algo que es natural, o sea, hay un proceso natural en la vida que vamos a experimentar que va a tener que ver con injusticias, o sea, que no va a haber forma de tener algo que, o sea, no va a haber una policía de la justicia, ¿no? Un órgano que evalúe, ¿no? Y que dé justicia y diga, no, que hay este lado para acá, este lado, porque hasta el mismo proceso de un proceso de justicia, o sea, hablando de una autoridad, muchas veces es profundamente injusto. O sea, y lo vemos en todas partes, ¿no?
1: Es como la perspectiva de cada persona, ¿no? ¿Cómo lo ve? Ajá. O sea, por ejemplo, tú decías el partido, ¿no? El de México, ¿no? Qué injusto, o sea, como una opinión de lo que estamos hablando. Qué injusto que no pasaron. Por ejemplo, desde mi perspectiva, más que injusto fue, pues, o sea, creo que ganó el que tenía más estrategia en el juego, ¿no? O sea, pero eso no demerita, o sea, para mí no fue como justo o injusto ese.
0: Sí.
1: En específicamente ese partido, ¿no? Hablando de México-Inglaterra, ¿no? Solamente fue, pues, el que tuvo mayor estrategia, ¿no? Fue como el que ganó. Y creo que para mí la selección mexicana se portó desde ese lugar, ¿no? Donde fue muy, o sea, no se puso como en un lugar de víctima de no gané.
0: Sí, eso está padrísimo, tal cual.
1: O sea, puso en una situación de di todo lo que requería dar y pues así es el juego, ¿no? Alguien tiene que ganar, uno de los dos tiene que ganar. O sea, no es como, no vamos a pasar los dos, pues. Entonces, poniendo este ejemplo, creo que hay muchas cosas afuera que también desde la perspectiva puede ser justo o injusto, ¿no? O sea, y tiene que ver con todo tu entorno completo para saber si esta parte tiene que ver con la justicia o no, ¿no? Hablabas del tema de los papás, ¿no? Pues claro que la mamá va a tener una visión, el papá otra visión, y también es justo o injusto para ambos, ¿no? Y los hijos van a poder tener una visión de qué es justo, qué fue injusto, ¿no? Y en esta parte del reclamo que puedan tener, ¿no? Entonces, ¿cómo, o sea, cómo entender no solamente de un significado que pueda tener como qué es la justicia o qué es la injusticia, sino también desde tu perspectiva de lo que para ti puede ser justo o injusto? No sé si me expliqué.
0: Estuvo un poco medio cantinfliado, pero sí te entendí, comadre. Okay. Pero, o sea, creo que el punto es, no hay forma de erradicar la perspectiva de algo me gustaría que fuera de una manera y no lo fue. De cualquier cosa, ¿no? Uh-huh. O sea, hasta la misma vida como tal sales y dices, ay, es un día soleado, pum, te cayó la tormenta y se te acabó el alaciado, uh-huh. ¿No? O se te mojó la camisa que no querías, o te tocó, ¿no? Si nos vamos a la canción de Ironic de Alanis Morissette, uh-huh. Uh-huh. ¿No? Como cuando quieres, no sé, cuando quieres una cuchara, lo único que te aparece es el tenedor, ¿no? Como esta ley de Murphy se aparece en todas partes, ¿no? Yo creo que es un proceso natural que nos invita a madurar y a entender de qué manera pararme o qué postura uh-huh. tomar ante eso, porque, o sea, es algo que es inevitable. Uh-huh. Y creo que el hecho de quererlo erradicar genera mucho más dolor y sufrimiento que el hecho de crecer con eso, uh-huh. ¿no? De saber que es parte del proceso y entenderlo. O sea, yo pensaría que para la gente que vivimos las injusticias desde el lugar donde sentimos que son situaciones que nos vienen a partir, ¿no? La vida y nos vienen a poner en lugares que son bien difíciles, pues creo que de fondo nos invitan a, es un proceso de crecimiento y un proceso de madurez que quizás no vaya a ser fácil, pero que tendrá mucho de lo que vienes a experimentar y muchas lecciones importantes con las que vienes a crecer. Uh-huh. Que si tú quieres las tomas y si no, pues quédate en esa perspectiva y pues nada más sé consciente o estate claro que no va a llegar nada nuevo, que va a ser más de lo mismo.
1: Así es.
0: ¿No? Entonces, uh-huh. yo lo veía, por ejemplo, en uno de estos viajes en Asia, ¿no? Y llegábamos a un lugar donde el mismo guía volteaba y decía, okay, este país, mi país, decía, es un país de profunda pobreza. Decía, pero por favor, no le regales nada a la gente en la calle. Si los quieres ayudar, decía él, es lo peor que puedes hacer. Uh-huh. Porque la gente que está en la calle parece que necesita muchas cosas. Y nos decía algo bien, bien, bien heavy, ¿no? Decía, todos los chavitos, todos los niños que están pidiendo comida o dinero en la calle, dice, todos los que están en la escuela, dice, las escuelas les dan un menú todos los días. O sea, aunque nuestro país es pobre, está dándole solvencia a las necesidades básicas, ¿no? Hasta de un niño, que es que coma algo en la escuela. Si tú les das dinero, dice, ya no van a la escuela, porque lo obtienen de otro lugar. Si tú les das la comida, lo resuelven de otra manera y ya no hacen nada. Uh-huh. Y le siguen enseñando al resto de los niños que esa es la mejor opción. Y luego esos niños se convierten en adultos y terminan enseñándole a sus siguientes hijos lo mismo. Y dice, si nos quieres ayudar, mejor hagamos una comida, invitemos a gente que sí de verdad no tiene para comer y démosle algo que sabemos que se va a llevar a cabo ahí. Pero si les das dinero, lo menos que va a ocurrir es que eso no se va a convertir en comida. Se va a convertir en dinero para un adulto. Para algo que no tiene nada que ver con apoyar una familia.
1: Que mantiene este ciclo de vamos a seguir en este lugar porque pues más vale estar así, pobrecitos, ¿no? O cualquier conversación que salga, en vez de salir y decir, quiero salir de este lugar que tiene que ver con educación, que tiene que ver con hacer otras cosas diferentes y que no tiene, o sea, que lo que menos que tiene que ver es con el dinero.
0: Sí, y ahí va la parte bien fuerte de la tendencia, ¿no? O sea, si tú volteas a un grupo vulnerable y le dices, okay, al grupo de las madres solteras, a ver, morras, pónganse las pilas porque seguro algunas de ustedes tendrán grandes oportunidades y momentos para romper esta gran historia de este segmento de la población que vive en este dolor, ¿no? A ver, estudiantes, ¿cuántos de ustedes si tienes la capacidad de encontrar otra forma donde sí le des espacio a otros que sí necesitan este apoyo? Y quizás también seas un parteaguas para enseñar a la gente qué hacer, ¿no? A ver, papás y mamases que se están peleando y se deschongan, según ustedes, por sus hijos, pero nada más es su orgullo herido. Mejor trabajen, ¿no? Vayan a terapia, hagan algo en el proceso de lo que los invita a crecer y de verdad apoyen a otras situaciones donde la ley sí requiere apoyar, ¿no? Ejemplo, a mamás o papás que sí tienen una situación legal, que sí requieren una intervención, donde probablemente ese hombre sí requiere una orden de restricción o esta mujer requiere una orden de restricción para no generarle este dolor.
1: Así es.
0: Pero ahí vienen muchas de las cosas para aprender. Entonces, nos vemos con la siguiente rolita que no tengo idea cuál tenemos programada. Ok, andamos con todo. Nos vamos con esta muy buena rola de Coda, que todo el mundo la debe conocer, y se llama Sin Ti. Son las 8:39.
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0: Así que hablando de el tema de la injusticia, ¿no? Te platicábamos el evidentemente esto es algo que va a ocurrir, y cuando lo poníamos en la perspectiva de los grupos vulnerables, decías tú, ¿no? Hablando de madres solteras o de estudiantes, y yo hablaba de cada quien, ¿no? Estábamos hablando de nuestro cotorreo, ¿no? Yo hablaba del tema de las parejas, ¿no? Hablando de los hijos. Creo que al final de cuentas es una situación que nunca va a alcanzar para que todas las perspectivas estén de acuerdo en el proceso, ¿no?
1: Sí, a lo mejor la situación no es lo injusto o justo. Lo que lo hace injusto o justo es la perspectiva de cada persona.
0: Sí, completamente. ¿Mm? Sí, sí, sí. O sea, creo que bajo la apreciación de muchas cosas, o sea, cada quien cargando el morrito que trae, uh-huh. pues cada quien se va a acomodar en decir si le parece o no le parece, ¿no? Uh-huh. Yo, por ejemplo, hablando de los adultos mayores, ¿no? Veo este efecto de lo que el gobierno tiene con los apoyos a los adultos mayores y lo que les depositan cada bimestre. Uh-huh. Y es súper interesante, ¿no? Yo que veo a mi mamá en ese cotorreo, se me hace súper loco porque, o sea, por ejemplo, en el caso de ella, pues ella siempre fue independiente, o sea, nunca trabajó directamente para alguna empresa, ¿no? Uh-huh. Siempre fue una comerciante que fue completamente independiente. Entonces, ahora que la veo con el paso de los años y ahora la veo recibiendo un apoyo, se me hace muy chistoso porque sí, evidentemente la apoya, pero me pongo a pensar en los adultos mayores que no tienen absolutamente nada, o sea, que viven en una situación completamente precaria, que quizás sí requieren, ¿no? Este apoyo, ¿no? Y yo no lo digo como en, no, que no se los den y se los quiten a los demás. Evidentemente, así como mi mamá, habrá personas uh-huh. y habrá perspectivas uh-huh. que hablen, ¿no? De por qué es necesario que lo tengan y que se los sigan otorgando. Y habrá toda una controversia en relación a eso, pero... ¿Nos están interrumpiendo, comadre? ¿O qué hacemos? Ah, ok. Sí, porque les puedo tocar la ventana y les puedo decir que se muevan. Sí, acabo de poner de este lado, me están distrayendo a mi comadre. Entonces, creo que el punto ahí de inflexión tiene que ver con el cachar que desde la mirada de la injusticia o de la justicia, nada es completo, ¿no? Yo digo que solo el acto de mirar la injusticia, o sea, de querer impartir justicia, uh-huh. genera injusticia para algunos segmentos.
1: Sí, claro.
0: Pero hablando de vuelta del tema de la vida y poniendo en ejemplo el tema del fútbol, pues evidentemente nada en esta vida va a alcanzar para que sea un argumento sólido para todas las partes. Habrá algunos que van a tener la justicia de su lado y habrá otros que no tengan la justicia de su lado, ¿no?
1: Habrá quien sufra el asunto.
0: Claro, si tú lo pones ahora con el tema del partido, de vuelta volvemos al mismo punto. Ahora ves todas las publicaciones y toda la información que hay en relación a lo que fue el Mundial, y claro que va a haber una apreciación de decir, qué bueno que ganó este equipo y qué bueno que perdió este, ¿no? Porque este sí lo merecía y este no lo merecía. Pero al final de cuentas los resultados son los resultados. Uh-huh. O sea, al final de cuentas, vamos a hablar de los grupos, ¿no? De los segmentos. Quienes obtienen los resultados de los apoyos del gobierno, pues los están recibiendo. Si los están llevando a un lugar donde de verdad está dándoles frutos y está apoyando una situación, pues probablemente sí trascienda y crezca, ¿no? Pero si es algo que se está yendo a un hoyo sin fin, ¿no? A una bolsa que está ahí, pues evidentemente lo peor que va a pasar no es que te lo den, es que tú no aprendas de eso y el día de mañana, por más apoyos que te den, pues te mantengas en ese lugar carente, ¿no?
1: Sí, y escaso. Claro, y se convierte en un... Esto no es un programa de política, pero se convierte en todo un tema, ¿no?
0: Claro, claro. Y si el gobierno lo hace porque en la política los grupos vulnerables resultan ser gran porcentaje de un electorado para que vayan y voten por tal tipo de color, pues también sabemos que en el fondo, pues con todo y eso, pues son resultados que eventualmente se van a mostrar. ¿A qué me refiero? Quienes tengan la justicia hoy, probablemente en el paso del tiempo y de los años, aprendan, ¿no? Y los demás alrededor se den cuenta que, pues bueno, quizás no fue tan justo al final. O sea, uh-huh. ¿qué me refiero? Que aun cuando ganaste, ¿no? Aun cuando fue de esta manera, pues probablemente no te llevó y no aprendiste la lección.
1: Así es.
0: Y los que alguna vez voltearon y dijeron, qué injusto es el juego, probablemente un día voltean y dicen, qué bueno que fue así al principio, o durante todo este proceso, porque al final cuando llegó a donde yo esperaba, como yo quería, sí me puso en el lugar donde yo sí quería. Uh-huh. O sea, sí me ofreció esta oportunidad de aprender de esto.
1: Así es.
0: Y eso es pan de todos los días, ¿no? Uh-huh. Pan de todos los días. Habrá gente que sus grandes injusticias de esta vida sean grandes bendiciones para ellos, y habrá algunos que sean sus peores momentos de vida y lo que más los llevó a ver la vida sin sentido, ¿sabes?
1: Así es.
0: Entonces, ahí está eso muy interesante en la perspectiva de lo que es justo e injusto. Ahora, a toda la gente que nos escucha, por más injusto que sea lo que esté pasando, sí sería muy importante que entendieras que no importa cuánto tenga esa injusticia, creo que lo más injusto es la forma en la que tú actúes contigo, ¿no? O sea, lo que tú decidas acerca de ti por pensar que algo fue injusto, ¿no? Por pensar que así fue. Cual sea la situación que estés viviendo, no determina que tú utilices eso. Ejemplo, si creciste y llegaste a este mundo en un extracto muy carente, donde no hay oportunidades, pues entiendo que esa sea una realidad hasta cierto punto. Pero que tú te quedes en ese lugar, que tú te lo compres como una verdad total, pues es muy injusto, ¿no? Que vivas una situación donde algo te lleva a experimentar injusticia, entiendo que sea muy difícil. Pero que tú te compres que ese es el sentido de la vida y así te va a tocar vivirlo,
1: y así va a ser todo el tiempo, pues también,
0: ¿no? Eso es muy injusto. Claro. Entonces,
1: eso es injusto para ti.
0: Ahí vienen los procesos tan interesantes de este juego, que a veces, como decimos, ¿no? A veces ganas, pero pierdes. Y a veces pierdes,
1: pero ganas.
0: Pero ganas, ¿no? O aprendes. Entonces, esto que estamos mencionando me parece que es muy interesante desde muchas perspectivas, porque nos permite profundizar, o te invita a reflexionar acerca de cómo las situaciones que están en el proceso de cada uno de nuestra vida, si apreciamos lo que nos está ofreciendo, a veces, pues los paquetes vienen en distintas presentaciones y no son exactamente como tú esperabas. Y quizás, si hablamos ahora del fútbol, pues probablemente lo más bonito y lo más poderoso, ¿no?, para una selección que perdió, pues es aprender de lo que hizo, ¿no? Porque aun cuando hizo lo que hizo, pues se aventaron más de 90 minutos sin recibir un gol. Y dices, qué loco, ¿no? Con todo lo que tuvieron de llegadas y todo, mira, bueno, ahí te está enseñando la vida, dándote grandes oportunidades, de qué es lo que aprovechas de ella y qué no, y que bueno, hoy la forma de aprender era perder.
1: Sí, porque te pone en un lugar donde tal vez puedas hacer las cosas de manera diferente, ¿no?
0: Sí, totalmente. Entonces, síganos en todas nuestras redes sociales, ¿no? Como lojustoylinjusto.com. Síganos en Luis Mercado, síganos en Diana Medina, en Crea Comunidad. Y nos encontramos el siguiente lunes para seguir hablando de posibilidades. Nos vamos con

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0: 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En punto de las 9, estas son las noticias. Más vale prevenir.
1: Aljibes mortales, después de varios accidentes que han cobrado vidas de personas al caer y desafortunadamente perder la vida, Gustavo Velázquez, bombero de Guadalajara, habla de las prevenciones que deben de utilizarse en el hogar.
2: Tenemos aquí de revisar que las compuertas o las tapas estén bien acomodadas, estén bien selladas, estén bien aseguradas. Al igual, si se van a utilizar a lo mejor cubetas, eso, tenerlas siempre bien aseguradas, o tener mucha conciencia de qué es lo que se está haciendo en el momento y dónde están nuestros niños, precisamente para eso, para no distraernos y que pueda ocurrir alguna desgracia.
3: Chévez.
1: Fernán Roldán, en punto.
0: Alistan paquetes escolares.
1: Se preparan para el regreso a clases. El gobierno municipal de El Salto reporta que ya se encuentran recibiendo los más de 30,000 paquetes escolares que entregarán para el próximo ciclo escolar. En conjunto con el gobierno del estado, se busca brindar materiales educativos de calidad para la preparación académica de niñas y niños. Además, recientemente la presidenta municipal Ana Farías confirmó que el gobierno municipal arrancó el programa Escuelas al 100, en la que 29 planteles educativos serán renovados, beneficiando a más de 20,000 estudiantes, pues serán escuelas públicas, estatales y federales. Armando Parra, en punto.
0: Exhiben exposición histórica.
4: Una nueva actividad para aprovechar al máximo esta temporada de vacaciones en el Centro Cultural El Refugio, en el municipio de Tlaquepaque, se lleva a cabo la exposición del artista plástico Alberto Talavera, la cual aborda diversos momentos que marcaron la historia de México, explica el director de Cultura del municipio, Oscar Carrillo.
5: Pinturas, 17 obras que hablan desde la época prehispánica, las pirámides, el juego de pelota y la Revolución Mexicana, la segunda etapa de la República con Juárez y la tercera, que viene siendo la Revolución Mexicana. Inclusive tiene una pintura sobre el neoliberalismo, que viene siendo la cuarta etapa.
4: Esta exposición estará disponible hasta el próximo 24 de julio de 9 de la mañana a 7 de la noche, totalmente gratuita. Fernanda Cortés, en punto.
0: Conmemora Ministerio de Fe. El cardenal José Francisco Robles Ortega celebró 50 años de sacerdocio con una misa de acción de gracias en el Santuario de los Mártires, acompañado por arzobispos, obispos, sacerdotes y feligreses. Para esta celebración, el Seminario de Guadalajara preparó los ornamentos para cerca de 500 sacerdotes y los 54 obispos y cardenales que participaron en esta acción de gracias.
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0: 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La temperatura ambiente en este momento es de 22 grados centígrados. Enrique Ruelas, en punto.
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0: ¿Sabías que en México 3 de cada 10 niñas menores de 15 años han faltado a la escuela porque estaban menstruando?
1: No porque estuvieran enfermas,
0: sino porque no tenían una toalla sanitaria, porque el baño de su escuela no tenía agua, jabón ni papel, o simplemente porque nadie les explicó que lo que les estaba pasando era completamente normal. La menstruación es un proceso biológico que se presenta en todas las personas con útero. Es tan natural como respirar, como parpadear.
1: Sin embargo, durante milenios, la humanidad le colgó etiquetas terribles.
0: En culturas antiguas, la mujer que menstruaba era vista como impura, como portadora de fuerzas negativas. Su sangre se consideraba sucia
1: y se decía que podía contaminar los campos de cultivo.
0: Hoy, en pleno siglo XXI, aún persisten estigmas, tabúes y mitos que impiden vivirla con dignidad. Por eso, en la agenda mundial, hoy se habla de menstruación digna
1: y de pobreza menstrual.
0: Este último término se refiere a la imposibilidad de adquirir productos de higiene menstrual por falta de recursos económicos. En México, más del 40% de las mujeres en edad de menstruar
1: vive en situación de pobreza,
0: lo que significa que muchas tienen que elegir entre comprar comida o comprar toallas sanitarias. Según la segunda encuesta nacional de gestión menstrual, elaborada por UNICEF México en 2025, el 67% de las encuestadas no contaba con productos de gestión menstrual en su escuela o lugar de trabajo ante un imprevisto. ¿Te imaginas tener que enfrentar esa situación cada mes? Pero las cosas están cambiando. Colombia fue el primer país de América Latina en eliminar el impuesto a los productos de higiene menstrual. Y México siguió el camino. Estados como Colima, Hidalgo, Tamaulipas, Quintana Roo y la Ciudad de México otorgan licencias menstruales para ausencia laboral cuando el dolor es incapacitante. Y existe una estrategia nacional por una menstruación digna que lleva campañas informativas y kits de gestión menstrual
1: a estudiantes de secundaria y bachillerato en todo el país.
0: La menstruación digna debe entenderse desde tres dimensiones: bienestar físico, con acceso a productos, baños dignos y atención ginecológica; bienestar mental, combatiendo la vergüenza y el miedo que genera el estigma; y bienestar social, erradicando las cargas culturales negativas. Su propuesta es clara: el tema debe dejar de tratarse como algo privado, porque nos compete a todos como sociedad. Menstruar no es un castigo ni una enfermedad.
1: Es biología pura.
0: Un proceso que merece ser vivido con información, con recursos
1: y sin vergüenza.
0: Si tienes una hija, una hermana, una amiga, una alumna o tú misma, habla del tema. ¿Cómo la pasas?
1: Convéncete de que el silencio no protege a nadie.
0: Hablar de menstruación no es indiscreción.
1: Es salud.
0: Es educación.
1: Es derecho.
0: Porque cuando una niña falta a la escuela por no tener una toalla sanitaria, no es ella quien falla, es la sociedad entera. Con información de la licenciada María Isabel Salazar Gómez, del Programa de Salud Sexual Integral de la Facultad de Medicina de la UNAM. Un guión de Leonardo Santiago, con información del portal Ciencia UNAM. Les saluda Mónica Genis.
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5: Una forma de asegurar la calidad de los ingredientes que estamos consumiendo es prepararlos nosotros mismos. Por eso, hoy nos acompaña el cocinero tradicional de Campeche, Rafael Meneses, para preparar nuestro propio jamón artesanal en casa.
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7: Bienvenidas y bienvenidos a Revista del Consumidor Radio. Hoy nos acompaña el cocinero tradicional Rafael Meneses, pilar de la cocina mexicana del estado de Campeche, para preparar la tecnología doméstica del mes, jamón artesanal. Bienvenido, chef. Gracias por aceptar la invitación.
8: Muchas gracias por la invitación. Y para empezar con esta tecnología, los ingredientes que vamos a necesitar son 2 kilogramos de lomo de cerdo o pierna, 200 mililitros de agua muy fría, 150 mililitros de concentrado de apio licuado y colado, 45 gramos de sal de mar, 25 gramos de miel, 4 gramos de pimienta blanca y 1 gramo de laurel molido. También ocuparemos un rollo de papel film, hilo de algodón o pabilo grueso, una jeringa de cocina de 20 mililitros, un termómetro de sonda o digital, una bolsa resellable de grado alimenticio y un recipiente hermético con capacidad de 2 kilogramos. Comenzamos licuando el apio con poca agua, colamos y dejamos enfriar. Para preparar la salmuera, disolvemos el jugo del apio, sal de mar, miel, agua fría y las especias hasta disolver completamente. Ponemos la carne en una charola o topper e inyectamos la mezcla por toda la pieza, en espacios de 2 a 3 centímetros. Masajeamos la carne amasándola o golpeándola en un tazón frío durante 30 minutos hasta que absorba el líquido y se sienta pegajosa. La idea es distribuir toda la salmuera para evitar que se reproduzcan microorganismos. Lo refrigeramos en un recipiente hermético durante 24 a 32 horas. Para su formado y compresión, lo moldeamos de forma cilíndrica con las manos, hacemos nudos con el hilo cada 2 o 3 centímetros y vamos a envolver 10 veces con el papel film hasta que quede compacto y firme. Para la cocción calentamos el agua entre 78 y 80 grados Celsius. Sumergimos la pieza y colocamos un poco de peso encima para evitar que flote y cocinamos aproximadamente por 2 horas. Retiramos únicamente cuando el centro del jamón marque de 70 a 72 grados Celsius. Una vez pasado el tiempo, lo llevamos inmediatamente a un baño de agua con hielo durante 30 minutos para el choque térmico y así cortar la cocción. Lo colocamos en una bolsa hermética y en un recipiente para llevarlo a refrigeración de 12 a 24 horas. Le retiramos el plástico y cortamos en rebanadas. Si quieres que tu jamón tenga un color más intenso, puedes añadir 5 mililitros de jugo de betabel concentrado a la salmuera. Y ojo, nuestra receta es 100% casera y no tiene conservadores sintéticos, por lo que su vida útil es de solo 5 días en refrigeración. Además, para que no se oxide con el aire, solo rebana la porción que te vayas a comer en el momento. Fresco, natural y directo a la mesa. Anímense a prepararlo y cuéntenos en nuestras redes sociales cómo les fue. Además, Les invitamos a ver el proceso de preparación en nuestro canal de YouTube Profeco TV. Soy el cocinero tradicional Rafael Meneses López y fue un gusto cocinar con ustedes en Revista del Consumidor Radio.
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0: 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En punto de las 7, este es un resumen nacional de noticias. Se cumplió la fecha. Ismael El Mayo Zambada fue condenado a cadena perpetua por una corte federal de Estados Unidos. Tras escuchar la sentencia, el ex capo mexicano dijo reconocer su responsabilidad y la gravedad de sus acciones. Incluso hizo un llamado a las nuevas generaciones a elegir un camino distinto a la violencia. Seguirá recluido. Luego de casi 40 horas de audiencia en la que se presentaron casi una centena de datos de prueba, una juez ordenó que el exgobernador de Baja California, Néstor Rufo, permaneciera en prisión preventiva, así como 7 acusados más por su probable participación en los delitos de delincuencia organizada y contrabando. Abandonado. El cuerpo de un hombre fue encontrado al interior del motel Nueva Castilla, ubicado sobre la carretera Laredo en Escobedo, Nuevo León. Se trata del mismo lugar donde se encontró el cuerpo de la joven Devani Escobar. Policías acudieron al inmueble que permanece abandonado desde abril del 2022. Deja pérdidas. El puente internacional comercial de Nuevo Laredo, Tamaulipas, fue cerrado temporalmente para la importación y exportación de mercancías hacia Estados Unidos, como medida de precaución ante la crecida del río Bravo. La suspensión de operaciones ya ha generado pérdidas económicas millonarias, debido a que por ese sitio cruzan diariamente entre 12.000 y 19.800 vehículos de carga. Se retracta. La Administración de Alimentos y Medicamentos de Estados Unidos cambió su postura tras la declaración de que una variedad de lechuga mexicana había dado positivo a la bacteria Cyclospora. La FDA aclaró que se trató de un falso positivo, pero continuarán con las investigaciones sobre el brote que afecta a varios estados de la Unión Americana. Orgullo Nacional. La presidenta Claudia Sheinbaum abanderó en Palacio Nacional a la delegación que representará a México en la 25ª edición de los Juegos Centroamericanos y del Caribe, a celebrarse del 24 de julio al 8 de agosto en Santo Domingo, República Dominicana.
1: Los deportes en punto.
2: El mediocampista inglés Morgan Rogers es nuevo futbolista del Chelsea, luego de que el Aston Villa aceptara una oferta de 117 millones de libras. El jugador firmará contrato hasta el 2032. Alex Ramírez, Radiorama Deportes.
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4: Hola, hola, buenos días, ¿cómo están? Espero que súper bien, porque yo estoy feliz, estoy encantada de estar aquí. Este martes rico, así que bueno, hagamos que todo salga bonito, que este día sea maravilloso y bueno, pues que si Dios nos regaló un día más de vida, sea para que hagamos que valga la pena. ¿Cómo estás, Carlos? Buenos días.
5: Buenos días, Eli. Muy bien, gracias. ¿Y tú?
4: Muy bien. ¿Cómo te tocó el trafiquito hacia acá?
5: Fíjate que ahora no estaba tan pesado, ¿eh? Como otros días, sí. Entonces pensé que iba a ser un poquito más, pero llegué justo a tiempo.
4: Y súper a gusto, ¿no?
5: Sí,
4: yo también
5: sí.
4: Me vine rapidísimo. Eso de que ya los chicos estén de vacaciones hacen que las avenidas estén mucho más fluidas.
5: Nada que ver, nada que ver.
4: Nada que ver y me encanta. Bueno, pues bienvenido. Estás en tu programa aquí ahora con Eli Olvera. Te recuerdo que estás en 106.7 de FM. Así que quédate, no le cambies porque tenemos información súper buena para ti. Y bueno, pues yo voy a iniciar con el tema. El retiro no llega de sorpresa. ¿Se construye o se sufre? ¿Qué opinas, Carlos?
5: Ay, se me hace muy fuerte lo de se sufre, pero pues ya, si se nos va el tiempo, igual íbamos a llegar a eso.
4: Claro, y por eso es bien importante, y creo que yo siempre les he dicho que mi misión en la vida es ayudar a que todas las personas seamos viejitos y viejitas felices. ¿Qué significa? Que si tú me estás escuchando y tienes la edad de Carlos, ¿que cuántos años tienes, Carlos?
5: 34.
4: 34 años, que desde ahora te llegue esta información y que, como bien dice Carlos, o sea, que hagas algo para que no tengas que sufrir, porque sufrir pues no se vale, ¿no? No.
5: Y llegar más que nada, pues bien, ser autosuficiente y no depender de los demás, yo creería.
4: Justamente, justamente no depender de nadie. Y aquí hay una pregunta que puede cambiar tu vida. ¿Quién va a pagar tus gastos el día que tú ya no puedas trabajar? Si tu respuesta es no lo sé, entonces quédate porque este programa es para ti. Todos tenemos un yo del futuro, ese hombre o esa mujer de 65, 70 u 80 dependerá de las decisiones que tomemos hoy. Lo curioso es que planeamos una boda, unas vacaciones, compramos un automóvil a crédito o remodelamos la casa, pero muy pocos planean la etapa más larga de su vida, el retiro. ¿Y por qué digo la etapa más larga de su vida, Carlos? Porque normalmente hoy nos cuidamos mucho más, entonces la longevidad pues ya llega hasta casi los 90. O sea, últimamente yo escucho más personas de ¿cuántos años tiene tu mamá? 90. ¿Cuántos años tiene tu tío? 90 y tantos. Ya estamos llegando más de los 90, o sea, pasamos los 90. Entonces, sí o sí, la etapa más larga va a ser la etapa del retiro. Y bueno, pues cuando eres muy joven, crees que el tiempo sobra. Cuando llegas a los 50, descubres que el tiempo vuela. Y a mí me pasa, ya estoy en los 50 y hay muchas personas como yo que dicen, ya tengo 50 y ¿qué he hecho, no?
5: No, y ni tienes que llegar a los 50. Yo también de los 30 para acá se cuenta que se te pone en un...
4: ¿Ya te preocupas?
5: Sí, ya bien. El tiempo empieza a ir muy rápido.
4: Bien, me encanta. Pues sí, como bien dices, descubres que el tiempo vuela. Y cuando llegas al retiro sin un plan, entiendes que el problema nunca fue el dinero. Fue haber pensando que todavía había tiempo. Y ese es el factor más importante. ¿Estás de acuerdo?
5: Claro que sí. Pero mira, qué bueno que estamos aquí para ir planificando poco a poco y que el día de mañana, que ya estemos un poquillo más grandes, tengamos todo esto resuelto y no nos llegue de sopetón.
4: Así es, exactamente, exactamente, que hoy que estamos en época productiva y que si tú nos estás escuchando, sea por algo. Y si puedes, ayúdame con esto. Cierra los ojos si no vas manejando, cierra los ojos si vas manejando, no los cierres. Y bueno, por unos segundos, imagínate a tus 70 años. ¿Dónde vives? ¿Cómo está tu salud? ¿Quién paga tus medicamentos? ¿Puedes salir a comer con tus hijos o esperas que alguien te dé dinero? Esa imagen depende en gran parte de las decisiones que tomes hoy. Hoy. El mejor regalo que puedes darle a tus hijos no es una herencia, es no convertirte en una carga económica para ellos. El mejor acto de amor hacia tu familia comienza cuando tú te haces cargo de ti. Eso es lo más importante, que tú ahora, que si tienes 34 como Carlos, o tienes 50 y algo como yo, o tienes 40 y algo como Edna, buenos días, Edna.
6: Hola, buenos días, sí, totalmente.
4: ¿Estás de acuerdo, amiga? 40 y tantos, que digas, sí. Hoy hago algo por mí, y hoy no voy a ser parte de la estadística, porque las estadísticas marcan que los mexicanos no nos hacemos cargo de nuestra vejez. Y entonces nosotros hagamos que eso sea diferente. Hagamos que nosotros no seamos parte de la estadística y de que desde ahora comencemos a hacer un ahorro para ese retiro. Porque ese es el mejor regalo que tú puedes dejarle a tus hijos. El retiro no comienza el día que dejas de trabajar, porque hay muchas personas que piensan que su retiro es cuando dejen de trabajar, y no es así. El retiro comienza el día que decides comenzar a ahorrar para ese viejito que vas a llegar a ser el día de mañana. Créemelo, tu yo del futuro te está esperando. Así que no lo hagas esperar más. Hoy en día existen planes personales de retiro donde tú te puedes hacer cargo. Imagínate, Carlos, tú que estás bien joven, pudiera decirte yo, desde 1,500 o 2,000 pesos mensuales, puedes empezar a construir un fondo para tu vejez, y llegado el momento de tus 60 años, con eso tú ya puedes comprar tu pensión.
5: Mira, a veces uno piensa que no se puede con tan poquito, y mira, con que vayas empezando y le vayas aumentando a través de los años, yo creo que ya llegas un poquito más preparado, ¿no?
4: Justamente, exacto, así es. Estos ahorros para retiro o planes, perdón, mejor conocidos como PPRs, te ayudan muchísimo a que tu dinero se vaya haciendo más dinero. Yo les explico que esto es una bola de nieve. El interés compuesto es súper interesante cuando pones a trabajar el dinero para ti, porque tú puedes poner, y en este ejemplo, ¿no?, 2,000 pesos, pero al paso del tiempo, a lo largo del tiempo, ese dinero pues ya no son 2,000 pesos, va a ser mucho más. y con ese dinero puedes comprar tu propia pensión. O sea, en tu caso, por ejemplo, ¿has sido asalariado?
5: Sí.
4: ¿Si has, en algún momento cotizaste al Seguro Social?
5: No llegué a tanto, pero...
4: ¿Fuiste asalariado?
5: Ajá, asalariado.
4: Si tú estás como Carlos, que no llegaste a tanto y no tienes un número de Seguro Social, es decir, que no eres ley 73 y no eres ley 97, bueno, pues tú sí o sí necesitas tener un plan personal de retiro. ¿Cómo te suena, Carlos, si yo te digo que los planes personales de retiro también te dan seguro de vida?
5: ¿Es en serio? No tenían
4: padrísimo,
5: idea,
4: ¿verdad?
5: Sí.
4: Y los puedes deducir de impuestos. 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Y bueno, pues vámonos a nuestro primer bloque musical y regresamos.

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19: Hola, hola, y bueno, pues ya estamos de regreso. Gracias por estar con nosotros. Te recuerdo que estás escuchando tu programa aquí ahora con Eli Olvera. Y bueno, pues estás en 106.7 en Máxima. Y aquí tengo que darle la bienvenida a mi querida Edna Bermúdez con Eleva Marketing, que ella viene a promocionarnos el curso o el taller que va a tener de LinkedIn. Así que, buenos días, señorita, ¿cómo estás?
20: Hola, buenos días, Eli, ¿cómo estás? ¿Cómo están todos los que nos están escuchando? Pues sí, te quiero platicar que el próximo miércoles 29 de julio tenemos el curso por Zoom o en línea de LinkedIn. Y si no sabes qué es LinkedIn, déjame te platico que LinkedIn es la red social para profesionales o profesionistas donde te vamos a ayudar a que entiendas la plataforma, saber cómo funciona y cómo le puedes sacar provecho a ti que eres una persona súper profesional y que te encantaría que tu perfil se viera mucho más amigable a las personas que por ahí pueden ser tus conectores, ¿no? Porque LinkedIn no es solo tener tu currículum abierto, sino es una plataforma que te puede ayudar a conectar con personas estratégicas para tu crecimiento profesional o de tu negocio, ¿no? Y si por ahí estás buscando nuevas oportunidades de empleo, también LinkedIn es una plataforma que te puede ayudar muchísimo a conectar con estos headhunters que todo el tiempo están buscando quién me puede ayudar a mi empresa, ¿no? Entonces, por ahí te quiero invitar el próximo miércoles 29 de julio a las 7:30 de la noche. Es vía virtual para que no te tengas que mover a ningún lado.
19: Eso me encanta porque está lloviendo mucho, amiga.
20: Sí, está lloviendo, hay mucho tráfico ya. Y la verdad es que es una modalidad muy buena porque te quiero comentar que no solo te voy a hablar yo, sino lo quiero hacer interactivo. Entonces yo quiero que termines ese curso con tu perfil actualizado, con la información que necesitas para entender la plataforma, para ver cómo funciona, para ver quién sí y quién no debe de estar en tu red de contactos. Y sobre todo, darte por ahí algunos tips muy estratégicos de cómo sí poder potencializar tu marca ya sea de negocio o tu marca personal en esta plataforma que es LinkedIn. 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
19: Amiga, muchas gracias. Bueno, pues repítenos, ¿qué día es el taller?
20: El taller es el próximo miércoles 29 de julio a las 7:30 de la noche vía virtual. Si estás interesado, me quedan súper poquitos lugares, por favor mándame un mensajito, ya sea por mis redes sociales o al 33-167-16797. 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
19: Súper bien. Bueno, pues me encanta. Así que si tú estás interesado en LinkedIn, mándale mensaje a Edna.

0: este 26 de julio en el Teatro Alarife. Los horarios son a la 1 p.m. y a las 4:30.
1: Ok.
0: Bueno, la primera fecha fue espectacular, estuvo llenísima, filas afuera, esperando para entrar, gente disfrazada de los personajes. Nos sorprendió bastante, la verdad.
1: Ok, oye, sabía que esta obra solamente se está presentando en Nueva York y ustedes la trajeron para acá, ¿es así?
0: Sí, también se está presentando en Australia y en Inglaterra. Entonces, la verdad, está muy, muy padre traerla aquí. Y bueno, Heather trata de la experiencia de la prepa, con sus altas y bajas. Y pues la verdad es muy recomendable para adolescentes.
1: Ok, así que seguramente se van a ver ahí reflejados en muchos momentos que ustedes van a estar interpretando. Y cuéntame, ¿es divertida? ¿Nos vamos a ir a reír? ¿Qué vamos a encontrar ahí?
0: Bueno, van a encontrar mucho de todo. Va a haber humor, va a haber melancolía, va a haber locura, va a haber maldad, va a haber violencia, va a haber mucho de todo, la verdad.
1: ¡Qué bonito! Bueno, pues vuélveme a repetir, ¿dónde se va a presentar y qué días?
0: El 26 de julio en el Teatro Alarife a la 1:00 y 4:30 p.m. Boletos en voyalteatro.com y en el Instagram @lafortalezaacademiadeartes.
1: Oye, qué bonito. ¿Cuántos años tienes?
0: 16 años.
1: 16 años. Es un jovencito súper emprendedor. Él tiene 16 años. ¿Estás terminando prepa? No vas a comenzar. Bueno, estás a segundo.
0: En segundo año.
1: A segundo de prepa, ya estás en teatro. Oye, pues muchas felicidades. Gracias por venir a promover aquí en 106.7 en Máxima la obra de teatro. Así que si tú nos estás escuchando y no sabes a dónde llevar a tus hijos, lleva a tus adolescentes este 26 de julio al Teatro
0: Alarife.
1: Alarife. Ok, llévalos ahí y vamos a comprar los boletos en
0: voyalteatro.com o en el Instagram @lafortalezaacademiadeartes.
1: Padrísimo, me encanta. Pues
2: saludos,
1: bueno,
2: a los chicos de La Fortaleza.
1: Aquí Ale también le manda saludos a los chicos de La Fortaleza, que es este grupo hermoso de teatro, donde también hay chicos, si están interesados, sí que pueden anotarse con ustedes ahí para tomar clases de teatro.
0: Claro, hay clases de teatro, de canto, de baile, de todo.
1: ¡Qué bonito! Bueno, pues tú que nos estás escuchando, si no sabes qué hacer con tus hijos este 26 de julio, llévalos al teatro, vayan a ver a Iker por ahí, cuando termine pídanle su autógrafo, porque este niño al rato se va a ir a Broadway y ya tú le puedes decir, yo lo conocí en Guadalajara en la primera obra de teatro que hizo, y mira, seguramente que estos niños, hoy que son tan emprendedores y hacen tantas cosas, seguramente nos van a llevar a que estemos pasando un momento súper bonito en el teatro. Y pues bueno, ¿algo más que te gustaría platicarnos de tu obra?
0: Pues bueno, es una obra muy popular ahorita, sobre todo por TikTok. En la pandemia se hizo muy popular y todo mundo está de que súper loco por esta obra.
1: ¡Qué padre, qué padre! ¿Y todos son jovencitos como tú?
0: No, hay un rango como desde los 30 hasta 15, 16 años.
1: ¡Ay, qué bonito! O sea que nosotras también pudiéramos ir al teatro, aunque no estamos en los 30, pero...
2: No creo que ahí ya nos van a poner bastón.
1: Bueno, si algún día necesitan a alguien con bastón, que nos inviten, que todavía no tenemos bastón, pues. Pero qué bonito, Iker. Y cuéntame, ¿cuánto es el elenco? ¿Cuántos personajes son los que intervienen en esta obra?
0: Bueno, en total son... Son cuatro protagonistas. Bueno, cinco. Es Verónica, JD, las tres Heathers, más mi personaje Ram Sweeney y su amigo Kurt Kelly, y la maestra Fleming. Son muchos personajes, la
1: son
0: verdad.
1: Son muchísimos. ¿Cuál es tu personaje?
0: Ram Sweeney.
1: Ok, para que pongas atención ahora que vayas este 26 de julio. Y bueno, vuélvenos a comentar, por favor, ¿dónde podemos comprar los boletos?
0: En voyalteatro.com y en Instagram @lafortalezaacademiadeartes.
1: Muchísimas gracias, gracias por estar con nosotros, Iker. Y bueno, pues vámonos a nuestro siguiente bloque musical y regresamos.

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10: Y bueno, pues ya estamos de regreso. Estamos aquí ahora en tu programa todos los martes de 7 a 8 de la mañana. Estás en 106.7 en Máxima. Y bueno, pues ya llegamos a la parte bonita. Bueno, yo toda la parte bonita, compañeros, todo está bonita. Pero la parte que digo, ah, siempre me tiene como bien prendida, es la parte de Ale Rodríguez con toda su sabiduría ancestral. Y bueno, pues hoy nos viene a hablar de un tema súper interesante. ¿Quién escribe tu destino? Lo que revelan tus registros akáshicos. Buenos días y bienvenida.
11: Hola, encantada de estar aquí como todos los martes. Tenemos casa llena y se siente diferente la energía, ¿no? Se siente sí, más bonita. Bueno, a mí me encanta. Y te quiero empezar con una pregunta que dice: ¿tu destino ya está escrito o lo estás escribiendo con cada decisión que tomas? Entonces muchas veces pensamos que todo está predestinado. Sí, hay ciertas situaciones que sí tienes que vivir, pero tú decides cómo las vives. Si es real que, por ejemplo, tienes que vivir esa relación tóxica, si es real que tienes que vivir a lo mejor un abandono, si es real que a lo mejor tienes que sufrir un fraude, o si es real que vas a sufrir en pareja. O O sea, eso sí es real, pero tú decides cómo empiezas a vivirlo. Y quiero compartir una versión como muchísimo más profunda para que empieces a trabajar como estos patrones que también puedes estar repitiendo desde tu casa, desde tus papás, donde pues a lo mejor te tocó vivir que tu papá era abogado y entonces tú tienes que ser abogado, pero no te gusta tanto, entonces puedes empezar a vivirlo de manera diferente y te puedes especializar en otras cosas, no nada más, o sea, ya tienes a lo mejor que eres abogado, pero de ahí tú te puedes mover a algo que realmente te apasiona. Y primero te quiero explicar un poquito qué son los registros akáshicos. Los registros akáshicos no son un libro donde ya todo está decidido por ti. Es un campo de conciencia. Es un espacio donde existe la memoria energética de tu alma, donde están todas tus vivencias a través de vidas pasadas y de esta vida desde la niñez. Allí es donde está registrada todas tus experiencias y aprendizajes y todos los talentos que también traes, todos los pactos del alma que haces con todas las personas que estás alrededor, todas las lecciones pendientes y también todas las posibilidades que puedes manifestar y cómo las puedes empezar a manifestar a través de tus talentos. Y la palabra que es como muy importante que empecemos a trabajar es la posibilidad, porque luego de un de repente van conmigo y me preguntan, oye, pero es que ¿qué me va a pasar? Y entonces ya pues abrimos el registro y le empieza a dar información, pero siempre les digo, es una posibilidad, porque depende de las decisiones que empieza a tomar a partir de ahorita, claro, que esto puede cambiar o se puede quedar así.
12: Amiga, y entonces la pregunta sería, ¿el destino está escrito?
11: No.
12: Bien, ahí está la respuesta.
11: No es una sentencia.
12: Sí, no es una sentencia, ¿no? Claro.
11: Y entonces lo empezamos a trabajar porque tu alma viene con un propósito, pero también viene con libre albedrío.
12: Claro, donde tú decides.
11: Puedes, claro.
12: Y tú puedes cambiar, o sea, puede ser que en tu destino, ah, bueno, pues ya está marcado que vas a vivir esto, pero con las decisiones previas que tú tomes, puede ser que lo vivas o no lo claro. vivas.
11: Porque, por ejemplo, antes de nacer tú decidiste que ibas a estudiar, no sé, doctor. Pero, y el objetivo realmente es graduarte de doctor, ¿no? Pero nadie decidió cuántas materias ibas a reprobar más que tú. A través de tu esfuerzo y a través de la toma de decisiones. Y así sucede con el alma y así sucede con todas nuestras relaciones y con todas las situaciones que nos presenta la vida. Y algo que me encanta de los registros akáshicos es que, insisto, siempre existen múltiples posibilidades y cada decisión crea una nueva línea de experiencia.
12: Okay. Cuando,
11: por ejemplo, si estás eligiendo desde el miedo o te acercas a una realidad. Y otra, si estás eligiendo desde la conciencia, pues te acercas a otra realidad. Si estás eligiendo desde el amor, te acercas a otra realidad. Si estás exigiendo desde el dolor, pues te acercas a otra realidad. Entonces también es, dependiendo de cómo estás en ese momento, es como empiezas a tomar decisiones.
12: Qué fuerte, amiga, y qué bonito además. Me gusta.
11: Sí, y yo aquí siempre les digo en mis consultas que trabajen con su realidad. Una vez dije que la vida no es tan bonita y aún así tenemos que vivirla porque mi hija se estaba quejando y le dije, ni modo, la vida es fe. Y es, o sea, dije una mala palabra.
12: Sí, me acuerdo que dijiste.
11: Y tienes que vivirla, ¿no? Y entonces, a partir de cómo tomas las cosas, es como vas a empezar a manifestar tu vida. Porque puede ser muy, muy, muy, muy negativo. Y entonces, toda esa negatividad vas a traer otras cosas. Y si eres como un poquito más consciente, no que te vayas al extremo de, ay, todo es bonito y todo good vibes y todo eso. No, porque eso tampoco existe y te vas a los extremos, sino desde una conciencia donde, a ver, me está pasando esto y me dejo del victimismo y empiezo a tomar mejores decisiones. Y entonces, pues, aquí es donde los registros akáshicos entran, porque te dan posibilidades, como puedes empezar a vivir estas situaciones.
12: Ale, al yo ir contigo y que me leas mis registros acá, chicos, ¿me ayuda a tomar decisiones diferentes?
11: Sí, porque te dan como panoramas. Oye, ¿sabes qué? Si tú tomas esta decisión, porque van y me preguntan, si yo sigo en esta relación, ¿qué puede pasar? Ah, pues puede pasar esto y esto y esto. Y si no sigo con esta relación, ¿qué puede pasar? Ah, pues puede pasar esto y esto y esto. Entonces ya, a partir de esa información, tú empiezas a decidir. Yo siempre les pongo de ejemplo la película de Doctor Strange, porque ahí él habla de todas estas posibilidades donde él está meditando y hay como mil posibilidades, ¿no? Y cuál es la mejor para lo que estaban trabajando en ese momento. Véanla los que quieren trabajar con, o los que les interesa este tema de los registros akáshicos, que es la segunda.
12: Okay. La segunda
11: película de Doctor Strange es buenísima.
12: Buenísima. Sí. Qué buena recomendación, Ale, para esta semana.
11: Sí, sí, sí, porque ahí, insisto, vemos las posibilidades y a partir de ahí tomamos decisiones.
12: Okay.
11: Y esto cambia nuestra esencia, cambia, bueno, nuestra esencia no, me equivoqué. Cambia cambia nuestro rostro, cambia nuestras escenas, cambian nuestras relaciones, cambia la parte del dinero, porque si empiezas a tomar diferentes decisiones desde una conciencia que es más amplia, donde puedes saber, o sea, no nada más ves tu mano, sino ves tu mano y ves lo que hay atrás de tu mano con registros akáshicos.
12: ¡Qué bonito!
11: Entonces así puedes tomar decisiones como con más información. Mientras más información tengas,
12: claro,
11: pues puedes vivir de manera diferente.
12: Y pueden ser más acertadas, ¿no?
11: Claro.
12: ¿Dónde te pueden encontrar, Ale?
11: Me pueden mandar mensajito de WhatsApp al 33 16 04 90 53 y estoy en Instagram como ale.rodriguezancestral, igual en Facebook, pero casi no lo muevo.
12: Bien, bueno, pues sigue Ale Rodríguez. Nuevamente tu teléfono, por favor.
11: Es el 33 16 04 90 53.
12: Me encanta que vengas. Gracias por estar, gracias por ilustrarnos. Y pues bueno, si tú aún no te han leído tus registros acá, chicos, busca a Ale Rodríguez, que es la experta en este tema. Y bueno, pues vámonos al siguiente bloque musical y regresamos.

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2: Y bueno, pues ya estamos en nuestro último bloque. Te recuerdo que si no tienes plan para el 26, vete al Teatro Alerife Martín Casillas a ver la obra Heathers, el musical. Y hoy estoy muy emocionada porque le voy a dar la bienvenida a Carlos García, que ya nos va a estar acompañando cada semana. Él es homeópata y nutriólogo. Y créemelo que lo tienes que escuchar. Recuerda que yo siempre te voy a traer a los expertos. Y bueno, pues él nos va a hablar hoy de los 5 pilares de la epigenética. Bienvenido, Carlos. ¿Cómo estás?
3: Muchísimas gracias. Muy bien, muy bien.
2: Me encanta.
3: Como dicen, hoy les vengo a hablar de los 5 pilares de la epigenética, porque, bueno, ahorita me llama mucho la atención que yo también voy a hablar un poco del destino, así como lo hizo Alejandra. Entonces, bueno, durante muchos años habíamos creído que los genes determinaban completamente nuestro destino.
2: Ok.
3: Pero pues hoy sabemos que eso no, que los genes son como interruptores que tenemos, con los cuales podemos apagar y encender. ¿Cómo es que podemos apagar y encender estos genes? Es a través de los 5 pilares de la epigenética. ¿Ok?
2: Ok.
3: Entonces, bueno, comenzando. Esto de la epigenética es el estudio de cómo nuestros hábitos, el ambiente, nuestro estilo de vida pueden influir en las formas en que se expresan nuestros propios genes en el ADN. Entonces, ¿qué podemos hacer para favorecer que esta expresión genética sea la más óptima? El primer pilar de la epigenética vendría siendo la alimentación. Teniendo una buena alimentación, que sería rica en verduras, frutas, legumbres, proteínas de alta calidad, favorecemos los procesos relacionados con la reparación celular. Que el contrario, que si tenemos una dieta que es rica en azúcares añadidos, alimentos ultraprocesados, grasas poco saludables, estas en vez de activar la reparación celular, lo que hacen es que nos causan inflamación. Entonces ahí es como dos caminitos. Dependiendo de lo que escojas, es lo que puedes tratar. O
2: claro.
3: Activar o apagar, ¿sabes? O sea, puedes activar la inflamación, puedes activar o la sanación.
2: ¿Y esto lo hacemos con la nutrición solamente?
3: Esto lo hacemos a través con un estudio epigenético, que se toma 3 pruebitas de acá de la nuca, 3 cabellitos, lo analizamos y ya te entrego yo un informe en el cual me dice cuáles son lo que tenemos que atacar ahorita que está desregulado en tu cuerpo.
2: Ok, ya me está quedando mucho más claro qué es la epigenética y para qué nos sirve. Tú nos vas a decir estos factores.
3: Y ajá, y es como te leen en ese momento. Porque con el estudio que te hacen de tus cabellitos, es lo que ahorita tienes que atacar de sí o sí, ¿sabes? Entonces después pasan estos cambios que tú haces y 3 meses después te vuelves a hacer el estudio y este estudio ya te salen marcadores nuevos. Los que sí trataste y todos a partir de la alimentación, de hábitos, sueño, manejo de estrés.
2: Los apagas.
3: Ajá, los apagas.
2: Y se pueden abrir otros.
3: Y te salen unos nuevos y entonces ahora vas a tratar estos y poco a poco tú vas a irte sintiendo mejor con los cambios que vas haciendo, ¿sabes?
2: Oye,
3: entonces
2: interesante.
3: No es como seguir una dieta como tal, sino hacer como elección de alimentos, elección de también de que hábitos de sueño, relaciones con quién te relacionas, tu casa, si tienes aire limpio, purificación, que esté limpio, o sea, todo esto va afectando a cómo tus genes se expresan.
2: Ok.
3: Entonces, bueno, el segundo pilar sería el movimiento. Y el movimiento no te estoy diciendo que te tengas que convertir en un atleta o así, pero simplemente que nosotros estamos aquí porque para movernos, ¿sabes? Entonces, ya darle un poquito de que a la caminata, si estás sentado mucho tiempo, empezar a pararte poquito más y con estos pequeños cambios tus genes se van expresando de diferente manera. Okay. Y te digo, el movimiento es solamente, o sea, no estar de que sentado, ¿sabes? De que pararte cada vez que te acuerdas. Ahorita ya hasta el reloj te avisa, ¿no? Así como, oye, ya estuviste un ratote sentado, párate y muévete poquito. Entonces, con estos pequeños cambios, te digo, tu cuerpo va agarrando diferentes señales que son lo que van cambiando en cómo se te van a expresar tus genes. Y al final de cuentas, cada movimiento es un mensaje positivo para tu organismo. ¿Ok?
2: Bien.
3: Y bueno, el tercer pilar sería el sueño. Tener buenos hábitos de dormir y que sí sean sueño reparador. porque a veces se nos va la vida y así de que ya lunes que no dormí, que lo normal de dormir son de 7 a 9 horas, pero que sean sueño reparador.
2: Deberíamos.
3: Ajá, porque puedes dormir las 9 horas, pero te puedes levantar así como de, ¿sabes qué? No dormí, cierto, dormí pero no descansé, el típico.
2: Claro.
3: Dormí
2: claro.
3: pero no descansé, entonces hay que ver si estás teniendo una afección en el sueño, cómo intentar regular eso, y lo podemos hacer de diferentes maneras, desde alimentos a elegir, podemos meterle tecitos, podemos meterle ya también medicamentos homeopáticos, dependiendo de la situación de cada quien, y aparte con el test de epigenética, con ese solito te juro que ya empiezas a ver cambios, porque también en el mismo test te salen alimentos a evitar, claro. que a veces a ti no te caen bien o te pueden causar alguna inflamación, que normalmente no. Y ¿sabes qué me ha pasado muy curioso? Que generalmente los que más nos gustan son los que te salen que te están afectando.
0: Sí. Sí, no. Ah, entonces no voy a ir, Carlos. No. Ya me estabas convenciendo.
3: Ay, no, vas a ver, te va a gustar.
2: Okay. Oye, y normalmente yo conozco muchas personas que duermen 4 horas.
3: Ah, no, y es donde decimos, dormir bien no es un lujo, dormir bien es una necesidad. Si no lo haces, poco a poco te va a ir cobrando la factura.
2: El cuerpo te cobra la factura.
3: Ajá, entonces, todo el estado de ánimo.
2: Se sube el cortisol también, leí por ahí, ¿no?
3: Claro. Y wow. Hay gente de que no, pues es que yo con 4 horas tengo. Y tú sí, ahorita, pero en realidad descansaste, su mente no descansa, ¿sabes?
2: Yo es cuando les digo, es que no estoy gorda, tengo alto el cortisol nada más.
3: Y eso es lo que causa la inflamación.
2: Sí, claro.
3: Y es una inflamación consecutiva. Ajá. Que poco a poco, tu organismo la va a sentir y lo que te decía, te va a cobrar la factura si yo...
2: Oye, sí. Carlos, que dice, no, es que amanecí muy hinchada, viene por ahí, ¿no?
3: También, la inflamación constante ya es una inflamación crónica. Claro. Y te digo, a veces con pequeños cambios en los hábitos, elección de alimentos, dormir bien, tío, ya lo estás atacando, por eso son los 5 pilares. Vamos otra vez ahora en el 4, el manejo del estrés.
0: ¡Uf! ¡Ay, Carlos! ¡Uf!
3: Ajá. Obviamente el estrés es parte de nuestra vida. Sí. El problema aparece cuando permanece durante semanas o meses, que ya lo normalizamos y hasta nos acostumbramos y pensamos que es el pan de cada día, ¿sabes?
2: Es cierto.
3: En vez de buscar e identificar qué es lo que te está causando estrés y cómo lo vas a disminuir o cómo lo vas a conllevar para que no te llegue... que no te eleve, como dices, el cortisol y tú solito te empiezas a sentir, ¿sabes?
2: Sí, claro.
3: El
2: sí,
3: estrés, claro. Pues te acaba al final de cuento.
2: Sí, sí. Es que el estrés es el donde comienzan muchísimas enfermedades. A raíz del estrés, bueno, pues se pueden desatar muchísimas que te pueden llevar incluso hasta la muerte, ¿no?
3: Exacto. Y más cuando es, crónico. Imagínate, súmale el estrés, más no dormir bien, más elegir alimentos que no te nutren.
2: No alimentarme bien, claro.
3: Entonces ahí ya van 4 cositas que 4. Si las vas cambiando, tus genes luego responden. Dicen, ay, oye, ya le están dando esto, ya me está dando más sueño reparador, ya me está dando alimentos de alto valor biológico. Tu cuerpo solito lo empieza a sentir y empieza a cambiar. Y al final el último pilar viene siendo el ambiente y las relaciones. Las relaciones, desde tus relaciones de pareja, tus relaciones de familiares, tu mamá, tu papá, abuelo, roles que ya tienes predispuestos.
2: Sí, claro.
3: No solo importa lo que comas o cuánto ejercicio haces, también importa el ambiente donde vives. Les decía, la calidad del aire, la exposición al humo de tabaco, el consumo de alcohol, la contaminación, algunas sustancias químicas, pero también influye el ambiente emocional. Si tú estás en un lugar en donde jamás sientes estar en paz, nunca descansas, ¿sabes? Sí, porque ya estás ahí,
0: en alerta.
3: En alerta, ajá, claro. En realidad estás nomás esperando a ver cualquier cosita porque no estás en esa paz. Entonces hay que identificar eso y si tienes que hacer cambios, hasta cambiar tu medio ambiente, ¿sabes? En donde vives, en todo, y hacer poquitos para que tu cuerpo se vaya sintiendo más en paz.
2: Claro.
3: Y también que no te acostumbres a vivir en el caos y que ya pienses que es como eso.
2: Cuéntanos, ¿tú nos puedes ayudar con todo este tema?
3: Claro, les digo, yo les puedo hacer lo que viene siendo el test epigenético. Ahí ya les entrego su informe y a partir de ese informe yo les hago la dieta. Si tienen algún desequilibrio con algo más de que ya enfermedad, le metemos homeopatía. Pero con el puro informe, si eres una persona saludable que quiere mejorar hábitos, con el puro informe tienes y ni siquiera tienes que hacer la dieta estricta como yo. Ya nomás haces selección de alimentos, claro. Cambios de manejo de estrés, dormir bien, identificar esas cositas y vas a notar un cambio. Ya si le quieres dar más allá, puedes hacer la dieta, que también te la doy.
2: Claro.
3: Y pues ya ahí cómo te vayas sintiendo tú, pero al final de cuentas es como aprender a comer.
2: Ok, claro.
3: Y elegir.
2: Y ver qué alimentos sí son los que me ayudan y qué alimentos son los que... van a detonar.
3: Claro. Identificarlos. Entonces dices, ay, ¿sabes qué? En el estudio ya me salieron estos y ya tú en el super vas y nomás eliges esos.
2: Claro.
3: Y te juro, o sea, tus genes, digo, es como el switch. Nomás le das eso y ya se prende la luz, ¿sabes?
2: Es cierto, es cierto. Oye, ¿dónde te pueden encontrar?
3: En mi WhatsApp, el 333-809-7857.
2: ¿Tus redes sociales?
3: Es Vita Hermes en Instagram. Y homeopatía y sanación en TikTok.
2: Excelente. Carlos, repítenos tu teléfono, por favor.
3: 333-809-7857.
2: Súper bien. Bueno, pues si te gustó la información que tiene Carlos García, escúchanos todos los martes de 7 a 8 de la mañana. Te recuerdo que estás en tu programa Aquí Ahora con Eli Olvera. Y bueno, pues Carlos García, homeópata y nutriólogo, nos va a estar acompañando todos los martes. Gracias, gracias por escucharnos. Gracias por comenzar este día con este programa tan bonito. Y bueno, pues te dejo nada más una preguntita. ¿Quién va a pagar tus gastos el día que tú ya no puedas trabajar? Soy Eli Olvera, te dejo mi teléfono 3339-547598. Mándanos mensajito. Ale, gracias por estar. Edna, gracias por estar.
0: Muchas gracias.
2: Iker, bye, bye. Gracias por estar. Búsquenlo, gracias, en el Teatro Alerife Martín Casillas, en la obra Headers. Y vámonos, nos vemos el siguiente martes. Gracias, bye bye.
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1: En punto de las 8 les presentamos un resumen local de noticias. Imprudencia fatal. Una mujer motociclista murió en Dionisio Rodríguez al cruce con Juan R. Zavala en Guadalajara. Testigos señalan que policías viales le marcaron el alto cuadras atrás y al intentar evadirlos chocó contra un vehículo y salió proyectada. Que liberen el presupuesto. El gobierno de Jalisco y alcaldes reportan adeudo de 800 millones de pesos en fondos federales para obras hídricas con una afectación a 28 municipios. El secretario general Salvador Zamora pide una mesa de trabajo multipartidista urgente. Trabajo conjunto. Los alcaldes de Guadalajara y Zapopan Vero Delgadillo y Juan José Frangé entregaron la renovación del circuito Madrigal con una inversión compartida de 20 millones de pesos, destacando aportación de los vecinos de la zona. Apoyo a Venezuela. El centro de acopio del DIF Jalisco para familias afectadas por los sismos en Venezuela cerró su recepción. Se reunieron más de 10 toneladas de ayuda desde el 6 de julio entre alimentos, productos para bebé, higiene, limpieza y alimento para mascotas. Será enviado a Ciudad de México para que el DIF Nacional lo canalice. Mundial con saldo blanco.
2: A la salud no le metieron gol. El sistema de atención médica de urgencia, SAMU, reportó que concluyó el operativo médico para resguardar los grandes eventos en la ciudad durante la Copa del Mundo. Mediante un comunicado detallaron que se tuvo un registro de 2 millones de personas que participaron en los eventos masivos, sin fatalidades por contagio de enfermedades infecciosas o accidentes. Estuvieron bajo control el sarampión y el dengue, así como se mantuvo vigilancia epidemiológica de ébola y antivirus. SAMU coordinó 2.940 atenciones médicas, resolviendo la gran mayoría en los puestos móviles, mientras que la línea de salud Jalisco atendió 3.492 llamadas de la población, reportando así un saldo blanco. Armando Parra, en punto.
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1: 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La temperatura ambiente en este momento es de 17 grados centígrados. Voz informativa, Eduardo Hernández, en punto.
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papel, que respire y que me mira. ¿Cómo no? ¿Cómo no? El comandante de la parte de adelante, con el señor Andrés Calamaro, que nos deleitó ni más ni menos que con este rato musical, buen momento musical, programado por el mismísimo Jairobas. Así como, ¿eh? Así, de Jairobas, yo los hubiera puesto acá. No, lo hubieran visto al Jairobas bailando con insecticida suicido, manches. Era de los que se brincó ahí. Era de los que se brincó con la cucaracha. ¿Cómo no? Oigan, señores, el día de hoy vamos a platicar de... Soy resiliente por... Sí, resiliente. No resistente, resiliente. Sí, por. ¿Y qué es ser resiliente? Bueno, pues es ahora sí que aguantar. Estar al tiro. Estar buzo y caperuso. Ahora sí que con todo lo que se va dando. Y con todo lo que la vida en esas pinceladas nos va dando. Con todo eso, bueno, pues ahora sí que es justamente lo que viene a ser, pues, la resiliencia. No es que no te duela, no es que no te caigas, pero bueno, pues es no quedarte en el suelo. Es no fingir que todo está bien. Es saber que tienes que pegarle todos los días, como todos los días, tú, yo, también tú, sí. Tú también, el del coche, sí. Todos esos que salimos a pegarle, pues así, así como tal. Entonces, de eso vamos a estar platicando el día de hoy, para que se lleven boletos, ni más ni menos que de Cultura Profética, que es el próximo 4 de octubre, ahí en el Auditorio Telmex. Además, ladrones, 15 de agosto, en el C4 Concert House. Por si fuera poco, bueno, pues, ni más ni menos que boletos para el Broken Cheese, el próximo 15 de noviembre, donde estará presentando Resorte Genitalica, Los Nunca Jamases, Jonás, 45 grados, va a estar buenazo. Los boletos ya están en la venta a través del sistema Ticket Now y en las taquillas, bueno, del C3 y además también en las sucursales de Broken Cheese. Sí. Entonces, también te puedes llevar, pues ni más ni menos que Sealand, Selva Mágica, la Don Cayo Blanco y como cereza en el pastel, pues ni más ni menos que la cena en la Tarashi para tu de persona, donde bueno, van a poder disfrutar de la mejor comida japonesa. Sí, el chuchi. El chuchi y unas chupitas. Ay, papel. Sí, ¿dónde? Bueno, pues en Morelos y Enrique Díaz de León. Todos y más. Sí, aquí en Música por la Vida. Entonces, a participar, arroba soy Juan Tavares, arroba la máxima 106.7, arroba la Jazz B. Y déjenme decirles que vive con toda la actitud. Vive con mega actitud. Es la manera correcta de vivir. 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Bueno, yo soy resiliente por... Platícanos esas cosas que de repente no quieres decir, pero que la neta son las cosas que valen la pena y que hacen que seamos, pues si no como la canción de David Bowie, pues ahora sí que unos héroes, pues lo hacemos por lo menos como el salmón, ¿no? Que dice, quiero arreglar todo lo que hice mal, como yo, a través del 106.7, en esto que es Música por la Vida. Súbale, disfrútalo.

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3: En punto de las 9, estas son las noticias. Para encontrarles, diputados de la Comisión Especial en Materia de Personas Desaparecidas del Congreso de Jalisco acordaron presentar una iniciativa de reforma a la Ley de Personas Desaparecidas del Estado. Uno de los planteamientos de la propuesta obliga a las autoridades estatales y municipales a no retirar, alterar ni obstaculizar la difusión de cédulas colocadas por familiares, colectivos o autoridades competentes. Vibró Jalisco.
4: La Copa del Mundo fue al estilo Vibra Jalisco Zona Fan, y es que aunque no pudieras estar en los estadios, la experiencia que se pudo sentir en el Vibra Jalisco Zona Fan del Auditorio Benito Juárez era como estar en la cancha. Así fue hasta el final, y la Agencia Estatal de Entretenimiento confirmó que más de 336 mil personas fueron parte de este evento en el que Radiorama de Occidente fue parte fundamental. El objetivo del Vibra Jalisco Zona Fan siempre fue acercar la fiesta del fútbol a cada rincón del estado. Armando Parra, en punto.
3: Atención autoridades, ciudadanos reportan baches en Avenida Sierra de Mazamitla entre Avenida Las Fuentes y Camino Aliteso en la colonia Las Águilas. Este es un llamado para que el gobierno atienda esta vialidad, ya que la ciudadanía menciona que la falta de mantenimiento ha provocado que las calles sigan deteriorándose.
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3: 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La temperatura ambiente en este momento es de 19 grados centígrados. Voz informativa, Eduardo Hernández, en punto.
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0: 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Y continuamos con eso que se llama Música por la Vida a través de Máxima 106.7. El día de hoy estamos platicando. Mi querida Yasmín Vargas, ¿ya aceptó?
1: Ya, buenos días, ¿cómo están? Máximos y máximas, ¿ya yepetaron?
0: Ya ye,
1: porque ya es hora, oigan.
0: Es que el ya ye queda para muchas cosas, ya yepeté, ya llegué.
1: Ya estoy aquí.
0: Ya estoy aquí.
1: Ya estás. Ya ye.
0: Ya me casé, ya te enterré y te puse flor. Ah, nosotras, ¿no? ya te enterré, ya te velé.
1: Ya me cansé. Ya ye. Ya ye. Yaye, pues hay gente ya que le dicen yaye.
0: Ya está aquí, ya llegó.
1: Juan, el bailador. ¿Cómo lo dicen a las abuelitas en España? Las yaye, ¿no? O yeye, o...
0: ¿Mi yeye o mi yaye?
1: ¿Yeya? Yeya.
0: Yeya.
1: Yaya. Pues yaye, yo.
0: ¿Cómo se dice al juego ese que avientas y...
1: Yo. Ajá. ¿Y tú, así?
0: ¿Y cómo se le dice a tu amigo que tiene que le gusta jalarle el papelote? El gigi, ¿no? Ahí viene el gigi.
1: ¿Así les dice?
0: Sí, pues así.
1: No,
0: que,
1: no sé.
0: ¿Qué pasó con zapatos que estés bien grandote, gigi? ¿No? Así tan quisiera que te avientes.
1: Bueno, pero lo bueno es que saben decir ya, yo, y yo, you. Felicidades, ustedes han cursado muy bien Kindergarten.
0: Kindergarten o han escuchado Música por la Vida en Máxima.
1: Donde claro, dice... donde, bueno, no, es que ya es una responsabilidad muy grande, pero donde aprendes. Es como...
0: las malas mañas.
1: Toca, juega y aprende, más o menos así.
0: Así.
1: Toca, escucha y aprende.
0: Ya, sí, y ya cuando una señora le dice a sus hijos, ya yepetaron, es que es fan de la jazz. Imagínate, pobres niños. Imagínate.
1: Qué bendición, ¿no?
0: Qué bendición.
1: ¿Qué habrán hecho bien en esta vida?
0: Niños, ya se reunieron porque me voy a ir al Yakata. Rakata,
1: al Yakata. Está bien. Que vivan y disfruten la vida loca.
0: La vida loca. Eso. Eso. ¿Todo bien?
1: Todo bien.
0: ¿Todo bien con el corazón?
1: Sí, ¿por qué?
0: ¿Todo bien en casa?
1: Sí.
0: ¿Todo bien con tus planes de cambios, de todo eso?
1: Sí, ahí andamos.
0: Viendo en popa.
1: Sí, es que, oiga, me voy a mudar. Sí. Me voy.
0: Ya, la podemos escuchar próximamente, ni más ni menos que en Apostólicos, 3 a 4 de la mañana. Sí, ahora sí.
1: No inventes, ahí piden un exorcismo o algo.
0: Pues es justamente, va, es justamente por eso de 3 a 4, porque es cuando se abren las puertas del mismísimo.
1: Y yo ahí cotorreando, ¿no? Ahí, con sí. Los demonios.
0: Sí, con los esos que traes ahí de galanes, pues haz de copas, hija, que salieron de las alcantarillas a las 3 de la mañana. Pero bueno, el día de hoy vamos a platicar de...
1: El día de hoy de Soy Resiliente.
0: Sí.
1: ¿Por qué o qué?
0: ¿Por qué o qué? ¿Por qué? ¿Cómo andamos en la resiliencia?
1: Pues yo creo que bien, ¿no? O sea, como que ya uno se cansa, ¿no? Y dices, ya,
0: Ya.
1: Es el sinónimo a ser el mejor guerrero. Cuando dices, soy el mejor guerrero de Dios, suéltame. Es como, te pasa una cosa tras otra, pero sales.
0: Pero
1: la,
0: no, yo,
1: pero la sacas.
0: Con esas publicaciones no puedo. Con eso y la gente que le escribe al cielo, no puedo. En el cielo no hay Facebook. Perdón, yo sé que muchos, pero yo no puedo con eso.
1: ¿Pero con qué?
0: Con que le escriban al difunto así en el cielo.
1: Ah.
0: Hoy que era tu cumpleaños.
1: ¿Por qué? Pues cada quien.
0: Cada quien. Pero yo no puedo con eso. O sea, yo me bajo de la publicación. No me gusta leer esas cosas.
1: Escroleas.
0: Porque digo, ni modo que acá, ¿no?
1: Que te responda, ya te quiero ver.
0: ¿Quién fue el que dijo?
1: Dejada las patas en la noche.
0: Hasta ver no creer, Santo Tomás, ¿no? Santo Tomás fue el que
1: dijo. Ay, no, tampoco soy acá.
0: Ese puso un cibercafé. ¿No?
1: No lo dudo.

0: La tecnología ha avanzado tan rápidamente que no dudo que ya en el cielo haya un cibercafé.
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1: 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Entonces ya fuiste ahí.
0: Sí.
1: Ya, lees ahí. Ay, fulanito, pero no le puedes poner
0: me
1: gusta.
0: ¿No viste Coco?
1: No le puedes dar me gusta.
0: ¿No viste Coco o qué?
1: No, no vi Coco.
0: ¿No? No, ¿por qué?
1: No pude con eso.
0: ¿Por qué?
1: No puedo con eso. O sea, yo
0: ay, qué feo.
1: No voy a ver a Gael García cantando. Yo lo veo de Charolastra y tu mamá
0: pues
1: también.
0: Pues es que no lo ves a él porque es un personaje animado.
1: Por eso, pero escuchar la voz después de haberlo escuchado con los Charolastras, pues como que me va a chocar con la película
0: qué
1: infantil.
0: Qué feo caso. Deberías de verla para que entendieras de qué estamos hablando.
1: ¿De qué?
0: O sea, de...
1: Yo creo que uno se va al mejor término, y ya que si le están escribiendo, ya dices, acá nos vemos pronto, pues. Se quedan 3 días, güey. Acá te veo, pues no.
0: Depende. No, mire.
1: Eso es lo que...
0: Si la señora madre de Juan me está escuchando hasta el cielo, por favor, hoy en la noche me puede hacer el favor de jalarle las patitas y decirle, mijo, te escuché
1: todas
0: las... ¿No sabes
1: en qué bronca te acabas de meter?
0: Todas
1: con
0: las...
1: eso que le acabas de decir. Si te estaba escuchando, a la que le va a venir a jalar las patas es a ti.
0: No importa.
1: Y no más te va a jalar las patas.
0: No importa, porque la vida es corta. No, esas cosas no me dan miedo.
1: Esas cosas no te dan miedo. Déjame platicarles, hay una historia en el auditorio Benito Juárez de una niña que se aparece, de un globo que flota solo. Y entonces nos estaban platicando la historia, un día que estábamos saliendo tarde de ahí, y salimos esta señorita y yo, y había que abrir el estacionamiento y cerrar el estacionamiento y todo. Entonces fuimos a ver si el estacionamiento estaba abierto, si no te tenían que prestar una llave. Iba sufriendo.
0: ¡Claro!
1: Y entonces llegamos y estaba el estacionamiento cerrado, entonces yo dije, voy por la llave. Había que recorrer todo el auditorio y todo, y por la llave. Se quedó con el coche prendido, los vidrios arriba, y el coche prendido apuntando hacia la puerta, porque digo, si me sale la niña, yo tumbo la puerta con el coche.
0: Ajá.
1: Ya fui por la llave, regresé, y cuando venía regresando vi la niña entre ciclos y pasar.
0: Yo no la vi.
1: Yo sí la vi, y porque todavía le dije, no, es que yo sí pensé que era una niña real. Según yo sí era real.
0: Pues no sé qué hacía una niña a la casi una de la mañana,
1: en
0: triciclo. Ahí afuera, exacto.
1: Pero sí.
0: Pero mira, ¿ves? No me dio miedo porque yo no la vi.
1: Sí, no, a mí tampoco me dio miedo, pero yo nomás lo único que te dije es cuidado con la niña, te la vas a atropellar.
0: Pero como ya tenía rato ahí bromeando, dije, ay sí, Juan, ahorita.
1: Sí. Pero bueno, entonces ahí está.
0: Bueno, ¿en qué sí eres resiliente y por qué?
1: Pues es la capacidad de aguantar un madrazo fuerte, de no quebrarte, sino adaptarte y salir más fuerte, más sólido. O sea, con la experiencia aprendida. No quiere decir que salgas, no, o sea, no vas a salir así como Silvestre Stallone en tus mejores tiempos, ¿no? Vas a salir con más experiencia de eso, si la sabes capitalizar. Si no, mira, ay papá, vas a hacer, no, más que otra cosa de que volver a caer en lo mismo. ¿Sí? Entonces, pues lo podremos dividir psicológicamente en tres partes. Lo que es soportar la presión sin colapsar en el momento. Cuidado con la producción, ¿te fijas?
0: Mhm. Uh-huh.
1: La recuperación, volver a tu centro después de la crisis, o sea, encontrar tu paz, que es la cosa más importante en esta vida, encontrar tu paz.
0: Paz, paz, paz, paz, paz.
1: Y la reconfiguración es la tercera parte, donde vienes, bueno, pues ahora sí que a capitalizar esa experiencia, a resignificarla y aprendes y creces de este paso que diste para volver a como estabas.
0: Toca, juega y aprende.
1: Sí. Y dice, bueno, pues como tal... También la música es una parte importante para recuperar ese centro, ¿no? Yo siempre lo digo, ese feeling que tienen los artistas para poder capitalizar una ruptura amorosa que te puede llevar a tener que aguantar una pérdida de repente a lo mejor de una gira de conciertos y todo, y que lo puedan plasmar en una canción y que lo puedan sacar y que tú la hagas propia porque te identificas con eso, pues también es una ayuda a decirte cómo le hacen para salir de eso, ¿no?
0: Claro.
1: Los grupos de autoayuda.
0: También, ¿cómo se llaman esos?
1: Grupos de autoayuda.
0: Tienen otro nombre, pero no me acuerdo, lo siento.
1: Grupos de autoayuda.
0: ¿Sí? No, tienen otro nombre, o sea, sí, eso, pero tienen otro nombre. O sea, sí, ese nombre está correcto, pero hay otro, pero no me acuerdo cómo se llama.
1: Sí. También digo, diferentes cursos que hay, hay cosas hasta en línea que te ayudan justamente a esa parte.
0: Como el coaching y esas cosas.
1: El coaching y todo ese tipo de cosas te sirve. Un psicólogo te super aliviana para eso, el psiquiatra
0: sirve
1: también,
0: más.
1: Te diga, la línea de la vida 075 o el 3823-3838, que es la línea de la vida. Sí, porque de repente cuando flaqueas, pues ahí está también para que te puedan ahora sí que dar una acercada a la carretera, ¿no? Entonces, pues justamente eso, el platicar, tener tu red de contención también es bien importante, ¿no? ¿Por qué?
0: Hablar sana.
1: Porque de lo que se trata, pues justamente es, pues apostarle a que estemos vivos. Oh, como dirían los fobia, ¿no? O sea, apostar a que sigamos respirando y que podamos salir, entender que esto es un juego, meramente. Y que lo estamos jugando, que no teníamos las reglas, ¿no? No veníamos con un manual que decía.
0: Claro.
1: Entonces, pues ahí sí, ¿cómo le voy haciendo para hacer? Ahora, tú eres... ¿Por qué?
0: ¿Soy qué? Ya no le den. ¿Sí esté?
1: ¿Eh?
0: Tengo mis dudas. ¿Sí
1: es
0: esté?
1: Que yo, mira, ahorita haz de cuenta que...
0: ¿En qué y por qué?
1: ¿En qué y por qué?
0: Ay, es que no me gusta...
1: Eres resiliente.
0: No me gusta hablar de esas cosas. Esos temas a mí no me gustan.
1: ¿Por qué no te abres con la gente? ¿Por qué
0: no? No me gusta, no, ya sabes.
1: Como diría el Cala, abre tu corazón.
0: No, mi corazón no se abre.
1: No le gusta platicar de esas cosas. Y luego nos platicas de tus aventuras así.
0: Ah,
1: de,
0: pero pues esas son...
1: Vamos a platicarnos las otras cosas, mija, porque no. Luego andas dando unas enseñanzas de vida que hay, Diosito Santo.
0: Ven, no soy un ejemplo a seguir.
1: Qué bueno, no. Eso sí lo tenemos claro. Sí.
0: Ay, pues... No, es que no me gusta hablar de esas cosas.
1: No te gusta hablar de esas cosas.
0: O sea, siento que a pesar, es que se va a escuchar feo. Necesito pensar cómo lo digo porque si me está escuchando mi sacrosanta madre se va a enojar. Pero siento que a pesar de las situaciones familiares,
1: uh-huh.
0: Ay, qué bárbara la salvé. pues he sabido salir adelante.
1: A pesar de la situación, sí, claro. A pesar de este tipo de cosas, yo creo que... Pero además, tu mamá es un ejemplo de resiliencia.
0: Sí, de hecho.
1: O sea, la neta. Y entonces, tú vas viendo eso y bueno, pues ahora sí que va... Que también aprendes de eso, pues, o sea, de poder decir, a ver, pues, ¿cómo hizo fulano? ¿Cómo hizo sultano? Pues claro que, además, es como luego el rato, ¿no? Si fulano puede, pues, o sea, si el señor puede caminar así, pues yo con la toa y la rodilla fregada puedo caminar, ¿no?
0: Sí, el señor...
1: A sus 352 años.
0: Se está burlando.
1: A sus 352 años está velo.
0: Si él puede caminar como Cristo crucificado.
1: Sí, no, ya la tierra lo reclama y él dice, ven.
0: Ya no pisa pasto porque lo reclaman.
1: Se va por puro cementito.
0: Sí, dice, no hombre, en una de esas me jalan.
1: Se recuesta tantito en el césped, lo jala, ¿verdad?
0: Sí, se lo come.
1: Pero sí, pero o sea, ese tipo de cosas cuando ves eso y dices... ¿Cómo no? Yo puedo, ¿no?
0: Sí, claro.
1: O sea, yo puedo. Ser resiliente también a las críticas, por ejemplo, ¿no? Porque todo el mundo quiere decirte cómo vivir. O sea, ahora te vas a cambiar de casa y todo el mundo dice, no, ¿por qué no mejor te cambias a tal colonia? ¿Por qué no busques algo más chiquito?
0: Ándale.
1: ¿No? ¿Por qué no ya mejor piensas en comprar tu casa? O sea, todas esas cosas que de repente nadie sabe lo que tú estás viviendo y cómo lo estás viviendo.
0: Claro.
1: ¿No? O sea, nadie más que tú... Bueno, yo sí sé también el contador, sabe cuánto ganas y cómo puedes acomodar tu presupuesto, ¿no?
0: Claro.
1: Ese tipo de cosas, pues yo digo, pues si llegan a lo mejor con 2,000,000 de pesos, te dicen, cómprese su casa, mija, pues
0: sí, claro.
1: Pues qué chido, ahí te ayudan a hacer resiliente.
0: Me doy con el enganche, ¿no?
1: Mantenida, claro. Pero ese tipo de cosas son las que de repente dices, hey, pues ponte, eso es ser compasivo, ponerte en los zapatos del otro y saber decir, pues como yo.
0: Claro.
1: Para que no andemos de juzgones.
0: Es que es fácil, para la gente es fácil opinar. Porque no lo está viviendo. Entonces ellos creen que su solución es la mejor.
1: Claro.
0: Cuando no tienen todo el contexto. Como tú dices, ellos no saben cuánto gano. Entonces no me pueden decir, cómprate una casa. No me ajusta.
1: No, ganas bien, o sea, ganas muy, pero muy bien. 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Y sí, entonces vamos con mensajes del público, que es lo más importante. Arroba soy Juan Tavares, arroba máxima 106.7, arroba la mismísima, la Yaye P. La Yaye, ya, ¿por qué le pones arroba Yaye?
0: Ay,

0: una cosa bien, publicitariamente era una marca.
1: Claro.
0: Yasmín Vargas Rodríguez, ya me
1: imagino. No, Rodríguez las, no, R.
0: Ah, ya, sí.
1: CR.
0: Yasmín Vargas R, marca de bolsas. Yasmín Vargas R, marca de, en cambio la Yasby, mañana puede sacar sus chaquetas.
1: Y mañana chaquetón. No es
0: yo
1: cierto.
0: Yo no sé de chaquetas deportivas. O sea, ¿te fijas? Yo hablaba de las chaquetas deportivas, esas tan bonitas, así que ahora mañana con el mundial chaquetón. Se usaron.
1: Ándale.
0: Chaquetón. ¿No?
1: Ay, pobre mujer, esa le fue en feria. Ernest Pot dice: buen martes, Juan y ya. Soy resiliente porque llevo años diagnosticado con trastorno mental mixto de ansiedad y depresión crónica. He librado muchas batallas donde he intentado irme. Pero gracias a mis psicólogos y psiquiatras de Salme, aquí sigo y participo por Don Cayo.
0: Eso, 38-23-38-38-075 la línea de la vida. Si no estás pasando bien, pues ahí está justamente para que te amaran acá la vida. ¿No? O sea, es un buen bajón y decir, órale, le pego. Qué chido. Qué chido y qué buena onda que te abres así y que nos lo platicas.
1: De Charlie dice: ¿qué onda, padrino? Aquí saludando a todos los madrugadores como yo. Un saludo para mi compa Carlos, que ya anda bien. Ay, ¿cómo? ¿Cuchiplanchado?
0: O sea, ya le dieron lo suyo.
1: Ajá, ahí sí se puede. Me complace con la de sabor a chocolate, padrino. Saludos.
0: Andan ustedes muy raros, entre uno cuchiplantado y el otro que quiere quedar sabor a chocolate. No, si quieres no te complazco con eso. Pídeme una canción y con mucho gusto.
1: ¡Qué envidioso!
0: No, pues me pide que lo deje con sabor a chocolate, pues ahí te mando a Jairobas. ¿Luego?
1: Y luego como chocolate amargo, ¿no? Es medio amargadito.
0: No es cierto, es un tipazo el Jairobas.
1: Ay, pensé que se iba a vengar haciendo algo en la voz.
0: Velo. No, es un buen muchacho.
1: Te estoy vigilando, ¿eh?
0: ¿Luego?
1: Hugo Muñoz dice: ¿qué onda, mis máximos? Mi esposa y yo somos resilientes, ya que tuvimos la pérdida de una bebita que esperábamos con muchas ganas. Iba a ser nuestra primer hija. Pero esa pérdida nos fortaleció y ahora somos felices con nuestros dos morritos. Y participo por lo de cultura. Gracias.
0: Sí, de repente en el momento no podemos ver lo que viene. Y siempre la pérdida de alguien y además de un bebé, pues es la cosa más triste del mundo. Eso es triste. Pero bueno, pues de repente, pues el aguantar y decir y todo. Y qué chido que lo pudieron hacer en pareja. Eso está bien chido.
1: Jorge Omar Rocha dice: muy buen día, mi Juanito. Y a todos en cabina. Resiliente por tener la capacidad de adaptarme a los cambios que me da la vida. Ya sea el que quitarme personas por miedo a la muerte y personas que me defraudan con la confianza y participo por Broken.
0: Como diría el filósofo, sí, actor, poeta, Rubén Blades, la vida te da sorpresas, sorpresas te da la vida. Ay Dios, y vaya que lo sabía Pedro Navajas, que nadie sabe para quién trabaja. Boom, boom, boom. 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Y es momento de irnos con música, porque pues de repente escuchamos de todo el mundo y de repente no vemos para adentro, no somos introspectivos. De todo el mundo, con el señor Enrique Bunbury, que ya anunció pues nueva gira, estará por acá por Guadalajara. La máxima seguramente presente.

0: de todo el mundo. Muchísimas gracias.
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0: 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Y continuamos con esto que se llama
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0: Y
1: a través de Máxima 106.7 FM, y estamos hablando hoy de la sacrosanta resiliencia.
0: Sí.
1: Antes yo lo decía mal, decía, no decía resiliencia, ay, no sé.
0: Decía resistencia.
1: No, o sea, ahí
0: en vez de resiliente, en vez de resiliente, decías resiliente.
1: Algo así, ajá. Sí, justo.
0: Resiliente. Es un ciudadano, o sea, reside, que usa lentes. Resiliente. Resiliente. Cantarte puertorriqueño, ¿qué?
1: Se me afigura los chistes a los de Armando Hoyos. Armando Hoyos.
0: Es más o menos así.
1: Y yo, híjole.
0: ¿No?
1: Casi te lo compro. Dice León Silva, buen día, Master Juan y bella Alexa. Todo el tiempo está resiliente, todo comienza desde que naces y pierdes el cobijo y la protección de mamá. Y todo el tiempo estás perdiendo algo, por eso, pero eso te hace crecer y participo por todo. Saludos a mis compañeros de las ANP.
0: ¿ANP?
1: Ajá. Ahí pasó algo, porque ya no se saludan entre León Silva ni Chuster.
0: Son claves.
1: Raro.
0: Son claves.
1: No, y raro es como de que sentilocos y esas cosas, ¿eh?
0: ANP.
1: Hay problemas en el paraíso, yo creo. Víctor Rodríguez Reyes dice, excelente día, Juan, y ya soy resiliente porque no me dio para abajo.
0: ANP es, no te puedo pronunciar.
1: No te preocupes.
0: No te puedo pronunciar.
1: Saludos
0: a aquel.
1: Porque no me dio para abajo que no se permitiera ver a mis hijos y por fin se dieron a poder convivir con ellos y participo por 4 pases de Selva Mágica para poder llevarlo a pasar un día de diversión con ellos. Ojalá y si se pudiera.
0: Ok.
1: Suavecito y abrazable, dice.
0: Sería buenísimo.
1: Buenos días, mis piñatas modernas.
0: ¿Qué pasó? ¿Cuándo has visto que nos agarran? ¿No? A mí no.
1: Es que continúa, pero no lo voy a leer. Dice, porque dicen que ando por la vida sin preocupaciones, sin saber que por dentro ando con los pensamientos intrusivos a 200 kilómetros por hora.
0: Ok, ¿luego?
1: Es que sí pasa. Gerardo Muñoz dice, buenos días, Juan, segundo día cumpliendo la recomendación del día. Ok, Kalin de Markley of Sun y Peyton Parrish. Para que le cambies a lo mismo de...
0: No me convence. Ponme Jesse Joy, tu foto en tu buró. Ya no quiero ver tu foto en mi buró. Dedicada para él, pero no me convence. Todavía no me convence, hermano. No ha habido algo así que diga yo, me llena, me pone, me todo. Entonces, va dedicada para ti, mi querido y estimado Gerardo Muñoz, para que la cantes a todo volumen. Jesse Joy, con esto que dice, ya no quiero ver tu foto en mi buró. Claro, vete. Sí, porque yo me imagino que vas a ir a las fiestas de octubre, porque va a venir Jessy Joy a fiestas de octubre, estoy casi seguro, fíjate. Y así lo vamos a ver ahí cantando estas. Cuca, así te voy a...

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Ya te ganaste tus boletos del Broken, cómo no, ya te ganaste tu par de boletos del Broken y ahí te va esto que es ni más ni menos que...

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0: Continuamos con esto que es Música por la Vida a través de Máxima 106.7. El día de hoy estamos hablando de...
1: Somos resilientes por... ¿Por qué?
0: ¿Por? Pues como cuando te despojan de algo tuyo, que qué triste que ya se nos acabó el blindaje mundialesco, ¿no?
1: Ya.
0: Y que volvamos a lo mismo del robo de celulares y de cosas y de clases de baile, los pinches camellones ahí estorbando, no importa. Qué triste que sucedan ese tipo de cosas, porque ya, como ya se acabó la vista internacional, pues de repente pasa. Eso está bien triste. Le tenían que decir y se dijo, porque la neta lo vimos aquí en carne propia.
1: No sean así.
0: Pónganse a jalar, de veras. O sea, no, de veras, no puedes vivir así. Kevin, escúchame, Kevin. Además, tienes que pagar la moto ahí en la itálica, pues también. Roba, si no pagas, pues... Joder, Dios. Qué feo. Ahí.
1: Dice por acá, César Octavio López, dice...
0: Che, chare.
1: ¿Qué pasa, mi Juan? Soy resiliente porque aguanté las quimios. Y qué madrina me pegaron, jaja, pero aquí estamos, con salud. Sí. Saludos, participo por Ladrones o los de Broken Cheese, ya estás participando. El picador dice, saludos Tabalopia, la sabrosota, ya soy resiliente porque todas las mañanas tengo la fuerza y la tolerancia para soportar el yaye petaron.
0: Eso, yo también lo soy.
1: Ay.
0: Podemos crear tú y yo un grupo de autoayuda.
1: El día que deje de decirlo, van a ser felices. No voy a decir que lo van a extrañar. Es que van a decir, ay, trae algo, va a andar enojada, va a andar triste.
0: Mira, ahí, siempre en un problema de recuperación, ¿cuál es el primer paso? La admisión.
1: Ajá.
0: Y entonces, ¿cómo te presenté hoy? La yaye. O sea, te vi ya. La aceptación.
1: Pues está bien, ¿no? Ya te tocaba.
0: Uh-huh.
1: Dice, reviente lo que no recuerdo, no pasó, de genitálica y participó.

0: por un besote de la guapa Yas. Mándale un beso, ándale.
1: Tú, pues un besote de la guapa Yas, no dijo de un beso de Juan, del guapote de Juan.
0: Ahí va, pues. ¿Qué tal, eh?
1: Eso fue grabado. Está como los aplausos de
0: chiquito. Bueno, ahí te va.
1: Ah, mejor el grabado. Pues es que sí, se vio así como con la boca dispareja. Como está babeado.
0: ¿Sí?
1: Nunca le pasó que te dabas unos bocinazos, te dejaban así como que, ¿no?
0: Ya, de que, déjame, pongo babero, ¿no?
1: Así de que, hijo, casi me quitas la gaña, de veras, o sea.
0: Soy tu novia, no tu lonche.
1: Sí, no manches. Me casé con... Perdón.
0: Sí, te van a pegar. Emo Sensual dice, buen día, mi gente bella, resiliente con el proceso que traigo con mi proceso. Es desgastante, pero tengo que tomar el toro por los cuernos.
1: El proceso.
0: Vamos a darle con esos de ladrones. Feliz día, mis nenes.
1: Igualmente, que todo vaya bien con el proceso. No, realmente, la parte de los procesos es bien complicado, porque primero es el proceso del duelo, del madrazo, del enojo. Y vas pasando por eso y luego llega un momento de tristeza también. Y entonces, bueno, pues ahora sí que el irte, primero, pues entendiendo y admitiendo que ya sucedió. Como lo dijo mi querida Gaby Vidal un día, ¿no? La vida se cuenta que es un lienzo y va teniendo diferentes pinceladas para esa pintura que se llama tu vida. Y de repente, pues las pinceladas negras y las grises no están tan chidas como las verdes y las amarillas y las rojas, que es toda alegría. Entonces, el entender esa parte, pues sí lleva como que ese grado, pero es, pues justamente, el otro lo explicaba el gran filósofo José Ramos. La vida es una montaña rusa. De repente estás arriba, de repente estás abajo, de repente estás en medio, ¿no?
0: Claro.
1: La neta es que sí, o sea, hay veces que te toca apechugar. Hay veces que te toca que te den. Hay veces que te toca dar, ¿no? Hay veces que dices, hijo, ¿por qué nos quitaste ese poder ver las cosas de diferente manera, no? Pero así es ser resiliente. Resiliente. Tenemos más mensajes del público.
0: Dice Juan Bañuelos. Buen día, tocayo, y ya soy resiliente por adaptarme a la frustración. Ya comenzó el torneo de fútbol y mis Chivas ya empezaron con sus fregaderas. Saludos.
1: Hermano, ¿te quieres quitar de ese problemón? Vuela a la América. Arreglado, luego.
0: Dice por aquí Jesús López Lozano, excelente día, Yas y Juan, ¿cómo les va? Soy resiliente porque a pesar de que perdí un trabajo que ya tenía muchos años y al poco tiempo me divorcié, pude salir adelante y ya hasta con una hija que me da más fuerzas para seguir adelante. Saludos a todos los máximos. Qué sí, mira, chido. Adjunta foto de la bebé ahí en el Vibra.
1: ¿Ellos sí publicaron fotos del Vibra?
0: Sí. Qué chido,
1: porque luego quién se le olvidó publicar fotos del Vibra. Hijo de Dios, ay, bueno. El Ramiro Nayar, nomás Juan, Ramiro, me manda un mensaje. Juan, ¿dónde está Ramiro?
0: O sea, ya no dijo nada.
1: No, nomás Juan.
0: Que hablábamos el otro día. Pongan ya lo que van a pedir, de una vez.
1: Y fíjate, ayer que estabas preguntando que a dónde quieren que vayamos a hacer festivales, o sea, bueno, no festivales, presentaciones de grupos de rock, uh-huh. Ya me pusieron, vengan a Catic, que es la Puerta de los Altos.
0: Ay, qué buenas son las carnitas de allá, ¿eh?
1: Pero pues uno es chaparrón, entonces pues la Puerta de los Altos pues me va a quedar así como que...
0: Pues volando, ¿no? Mucho aire. Bueno, pues ya, el primer paso es aceptarlo, eso me da gusto.
1: Pero me pasa. No, pues es que el otro día.
0: Es que luego tú juras que mides 2 metros.
1: No. Soy estatura promedio. Para alcanzar arriba y abajo.
0: Uh-huh. Igual y seguimos leyendo mensajes. Germán Aguayo. Pero bueno, qué buenas son las carnitas de Acatique, ¿eh? GPI. Fíjate,
1: Master, a esos Kevin, Justin, Bryans los encuentran en el Rakata.
0: ¡Hola!
1: Han de ser compas de la Alexa.
0: En el... Ay, es que me iba a escuchar bien clasista, olvídalo. Sí, claro, lo que tú digas. iba a decir un comentario muy clasista.
1: Sí.
0: Germán Aguayo dice, buen día, Juan, y ya soy resiliente porque a pesar de todo lo mal que pueda estar algo siempre, trato de ver lo positivo de la situación. Siempre empático, positivo y agradecido. Los quiero mil y participo por pases de Selva Mágica. Bonito día y gracias. Adjunto una imagen que dice: uno como quiera sobrevive sin amor, pero sin café, imposible.
1: Imposible. Luego, fíjate, el Pedrito Sola, igual de odiado, que Pedrito. ¿Quién estará más odiado, Pedro Sola o Messi? Yo sigo apostando que Pedro Sola.
0: No, Messi.
1: Messi ya se nos olvidó.
0: No.
1: Ya se acabó el mundial y ya además, con los millones que tiene Messi, ¿tú crees que le preocupa mucho que lo odien? No.
0: Ah, pero estamos hablando de odiado, no si le preocupa o no.
1: Pedro Sola yo creo que sí está preocupado, porque luego cada vez más pálido los videos esos que lo hacen hacer diciendo que no, que ya quiere a los perritos y que va a adoptar dos. Ya lo veo muy pálido,
0: no,
1: al pobre,
0: no lo obliguen.
1: Al pobre Pedrito
0: Sola. Si no le gustan los perros, ahora imagínate.
1: Yo tengo unos amigos que se tomaron foto con Pedrito Sola y todo, que les puedo publicar y puedo decir, estos tampoco quieren a los perros.
0: No me acordaba.
1: Yo tengo foto de eso. Yo por eso no me acerqué al señor, porque yo dije, este señor.
0: Pero eso fue antes de... No sabíamos que odiaba a los perros.
1: Yo sí. Yo por eso no me tomé foto con él, porque dije, este señor odia a los perros.
0: Ay, no.
1: Pues, ¿sabes para qué traía el bastón? ¡Perro!
0: Ah, sí. Mira, tú estás fomentando más hate, ¿ok?
1: No.
0: Sí, porque estás metiendo cizaña de algo.
1: Salió la señora que dijo que le había pegado a su perrito cuando fue invitada al programa, que le pegó a su... Para eso traía el bastón del señor, para perro.
0: No, aquí en esta sí estás solo, Juan, lo siento.
1: ¿No? ¿Sí? ¿De tiro? Sí, de tiro. ¿Tú sí eres defensora de Pedrito?
0: No, o sea, pero no tiene nada que ver algo que acaba de decir, algo que pasó hace mucho. Y solamente estás metiendo cizaña, entonces por eso te digo, metiendo cizaña.
1: Mi deducción le funciona perfectamente.
0: Pero estás de acuerdo que te voy a invitar a leer el libro de los cuatro acuerdos. No hacer suposiciones es una de las cosas más importantes. Entonces, hacer deducciones es hacer suposiciones.
1: Los cuatro acuerdos yo saqué 16, fíjate, los multiplé por cuatro y saqué.
0: Bueno, entonces haz lo que quieras, en este estás solo, de todos modos.
1: No me estés haciendo señas, obscenas, tú también eres de ser fan de Pedrito Sola. Odias a los perros también, Jairo Vaz. Vámonos con música. ¿Qué? Hoy tengo miedo. Fobia.
0: Guaf.
1: Vivimos a mitad del día del perro de Radiorama, pero no. Si eres como Pedrito Sola, no vayas al día del perro. Que va a estar bien chido ahí en el Metrocán.

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1: En punto de las 10, estas son las noticias. Triste noticia.
2: Accidente mortal en Tonila. Un hombre circulaba en su vehículo por la carretera libre Guadalajara-Colima. A la altura del kilómetro 28 en el municipio de Tonila, perdió el control y se impactó contra un árbol. Elementos de Protección Civil y bomberos estatales y municipales se trasladaron al lugar de los hechos, encontrando al conductor prensado y desafortunadamente ya sin signos vitales. Los cuerpos de emergencia se encargaron de la liberación de la víctima y la entrega a personal forense para el traslado a la morgue y poder identificarlo. Hasta el momento se desconoce si un vehículo estuvo involucrado en este accidente. Fernando Roldán, en punto.
1: Seguridad falsa. La Policía Metropolitana detuvo a 3 escoltas falsos en la colonia La Nogalera de Guadalajara. Durante un recorrido en Lázaro Cárdenas y Cebada, aseguraron una camioneta negra con 2 armas calibre 380, 12 cargadores y 276 cartuchos. Al verificar, no tenían registro de portación legal, por lo que Daniel N. de 42, René N. de 44 y Efren N. de 23 fueron puestos a disposición del Ministerio Público.
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3: Se registra carga vehicular sobre calzada Federalismo en ambos sentidos a su cruce con Niños Héroes. Lázaro Cárdenas con circulación moderada desde el Álamo hacia los Arcos del Milenio. Maneje con precaución. Vicente Torres Alfaro, en punto.
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1: 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La temperatura ambiente en este momento es de 21 grados centígrados. Rosana Cárdenas en punto.

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0: Continuamos con esto que se llama
1: Música por la Vida.
0: Y el día de hoy estamos hablando de
1: la resiliencia.
0: Resiliencia. ¿Te traen un regalo o...?
1: No creo, lo dudo.
0: ¿Son los hermanos Caradura? ¿Te veían los dos así con lentes? ¿Te acuerdas de la película de los hermanos Caradura?
1: No.
0: ¿Que serían los dos con lentes?
1: ¿Ya habían nacido?
0: Ay, yo creo que sí, ya. Pues sí, sí, tap.
1: Es que luego me hablas así como de pues, ya sabes, de los ochentas y así, digo, pues... Una chavita como yo.
0: Chavita. Chavita cuando tienes 14, 15 años.
1: Es una chavita. Soy una chavita.
0: Pues además que te llames Isabel.
1: El otro día estaba con el... ¿Con quién estaba? Con el Quick.
0: Ajá.
1: Y no me acuerdo qué dijo de que no, en el 97. Y yo, ay, ni nacía. Me dijo, no es cierto. Y yo, sí, te lo juro. Y ya me dijo, no te creo. Y le dije, ay, pues tan jodida me veo. Y me dice, no, sí te ves muy pero chica, pero...
0: Hace un montón de años ya.
1: Pues yo nací en el 99, chiqui. Entonces pues
0: también hace un montón de años.
1: No me creía, porque dice que soy ilegal para él. Entonces le enseñé la INE y me dijo, no inventes, eres del 99.
0: ¿Por qué andas lo quemándolo al aire así con que soy ilegal? Pero pues... ¿Qué mando?
1: No, él lo dice. Al aire también.
0: Al aire.
1: Sí, le vale. Uy, no, ese hombre... ¿Qué no escuchaste su historia de que ese hombre no tiene vergüenza y le vale?
0: No la conoce.
1: No, bravo que es. Dice por acá Sergio Cruz, buen día Juanelo y Yasby. Soy resiliente y lo debo de ser más que nunca, tomando el cambio de mi vida de la mejor manera siempre. A partir del domingo ya tengo a mi hijo recién nacido en casa y hay que darle gracias por su programa y participo por la cena en la Tarashi. ¡Ay, felicidades! Dice Zaragoza, dice, buen día Juan y bella Jazz, yo soy resiliente porque a pesar de crecer escuchando que no valgo nada, aquí estoy rifándomela chido y ayudando a otros cuando puedo, participo por los de Broken Cheese.
0: ¿Y el que te dijo que no valías nada?
1: Eso está...
0: Es porque ellos no tenían una valía muy, muy pobre, de ellos mismos, entonces es como querer a contagiar.
1: Eso está mala onda, no. La verdad.
0: O sea, eso, pues, pero eso es...
1: Pero yo creo que es un común denominador que en muchos nos hemos topado con gente así que dice, tú no vales nada.
0: O sea, es eso, pero es una forma de validar que ellos valen porque ellos sienten que no valen. ¿Mm? Cuando eso, fíjate, es bien chistoso. Hay cosas en la vida que te dan feedback a tu vida. O sea, cuando... Y tú solito te puedes dar feedback. Cuando tú a una persona le estás diciendo, de la abundancia el corazón habla a la boca siempre. Cuando una persona está diciendo, oye neta, te admiro porque eres bien, bien chambeadora, te admiro porque... Eso estás diciendo de ti también. O sea, si yo llego y te digo, oye ya, yo te admiro por esto y esto y todo. O sea, si esas cualidades que ven ti es porque yo las tengo, si no, no las podría ver.
1: Ay, no sé, chiqui. ¿Sí? O sea,
0: ¿está comprobado?
1: ¿Sí?
0: Sí, claro.
1: Porque eres más consciente de, pero también pasa que hay cualidades que tú no tienes que sí lo ves en otras personas.
0: Claro, pero no, pero es que las cualidades, o sea, no me voy a ir a una hablando de generalidad, no hablando de, o sea, qué buena ciclista eres, pues sí, pues a lo mejor, o sea, ¿no?
1: No, sí entiendo, porque por ejemplo, yo puedo decir de que ay, yo admiro mucho a las personas pacientes, yo no soy una persona paciente. Y tú lo sabes, por eso yo es algo que admiro y no lo tengo. Pero te digo, depende. O sea, sí, es más probable que veas cosas que hay en ti, en otra persona, pero también cosas que no tienes tú.
0: A lo mejor lo
1: tú.
0: Que te falta es desarrollar tu paciencia.
1: Ay, no
0: más.
1: Tengo.
0: Sí la tienes. Yo lo vi el otro día que me hablaste por teléfono y me dijiste, ¿puedes bajar? O sea, como ya así de, ¿puedes tú arreglar esto? Porque en lugar de tú aventarte allá, y yo como andaba ni modo, se bajé. Así agarré, porque estaba yo meditando, estaba oliendo a incienso ahí, ya sabes, copal y demás. Y sonó el teléfono.
1: No fui paciente, te hablé.
0: Y hablaste y dijo, oye sensei, ¿ya te puedes bajar? Y dije, voy para allá. Entonces Tomás volteé tantito la nube así, la ladié. Como la moto así, boom, y bajé. Y descendí. Y dije, todos somos paz. Todos somos luz.
1: Te hablé porque mi paciencia se agotó.
0: Bono.
1: Justamente.
0: Bono,
1: no porque bono, tenía bono. Paciencia.
0: Todo, mira, se arregló. Y voy y entonces agarré mi nube otra vez y...
1: ¡Ay!
0: Volví a subir.
1: No, ay, pero no es que este te no la man. Sigue.
0: Pues es que él me ha visto como ando así de... Ahí sí, pero ¿qué tal?
1: Ay, puro sueño trae mi tío.
0: ¿Luego?
1: ¿Qué pasó cuando despertaste?
0: Ya tenía arreglado tu asuntito. ¿Luego?
1: Sí, ya te... Mi paciencia se agotó, por eso te hablé.
0: Por eso.
1: ¿Qué onda, Juan y Yasby? Jairobas, buen día. ¿Cómo están? Saludos a los tres y a los máximos de parte del Rojo. Soy resiliente por todo lo que ha pasado a mis 43 años. Depresiones, ansiedad, pérdidas dolorosas, un intento y... Pero aquí andamos y participo por la de Don Cayo. Brokinches, ánimo. Eres muy fuerte. El Ray dice, saludos y excelente día para todos, Master. Soy resiliente porque creo que es algo natural en todos, solo que no todos lo sabemos hacer. Es difícil, pero se puede lograr. Saludos al tercero. Ah, apúnteme por Broken.
0: ¿Tú sabes que la ansiedad es un síntoma de fortaleza mal enfocado?
1: No.
0: O sea, de que... Tú te estás diciendo, güey, ponte buzo. Uh-huh. O sea, ahí viene, pum. Lo más es de repente saberla canalizar y decir, ok, por acá le doy. Pero si algo que estás diciendo lo estás haciendo mal, por aquí no es, peligro acá, ta, o sea, te lo está tú mismo te lo está diciendo. Uh-huh. Pero de repente no sabemos cómo así agarrar y decir, a ver, dale por acá. Entonces, y te está marcando señal de que estás haciendo algo mal.
1: Peligro,
0: dice,
1: peligro.
0: A ver, dale por acá.
1: Qué cosas, y mira, cada día se aprende algo nuevo.
0: Ay, sí.
1: Hugo dice, buen martes, chavos, yo soy residente, porque primero me enfoco en lo que, creo que quise decir resiliente, en lo que yo necesito para estar bien, para hacer las cosas bien, y para estar bien con los que me rodean, y participo por Don Cayo y Atarashi.
0: Ya estás participando.
1: El Chuster dice, buen día, Sir y Jazz. Soy resiliente porque a pesar de que la gente me decía que no llegaría a nada, me sirvió de motivación para estudiar, terminar mi carrera, tengo una bonita familia, seguimos echándole ganas y participo por todo. Saludos a mi esposa y a la banda del Centinela. Y ya nació bebé. Oye, teníamos dos embarazados.
0: ¿El Kruger ya llegó o qué? Porque el Kruger como que traía una camada ahí de 12.
1: Al Chuster y a otro. ¿Quién era el otro? Y acaba de mandar mensaje, lo acabo de leer, pero no me acuerdo su nombre.
0: Son papás ya.
1: Sí, o sea,
0: dice ahora en, pues, junio, en el próximo junio ya los vamos a poder festejar a todos ellos dos.
1: ¿Por qué?
0: También, pues porque son papás.
1: Ah, sí. Pero son de que... Nacieron de días de diferencia, ¿no? A ver, pasen fechas, porfa. Ay, se salió. Dice por acá, Cielito Mar. Hola, muy buenos días, Master y chica.
0: Hola,
1: hermosa. Soy resiliente, he vivido cosas muy fuertes que me rompieron el alma. Muertes de personas que amé, traiciones familiares, cosas que me rompieron el alma, pero gracias a Dios, soy resiliente.
0: Y qué chido, porque además, pues ya puedes escribir también una novela, ¿no? O sea, cuando ya de repente ves eso, mira, haz una novela.
1: Monetízalo ya, aunque sea el dolor.
0: La agarras y dices, pues, ¿cómo no?
1: Es que sí, luego siento que sí pasan cosas a ciertas personas que dices, no inventes, está muy cañón.
0: Sí, es que ahora sí que todo pasa y nada pasa, pero tú cuenta cuántas cosas han pasado en tu vida que si las contaras la gente no te las creería.
1: Ah, muchas.
0: ¿No? O sea... Yo tenía la fortuna de convivir con grandes personajes de la comunicación.
1: Uh-huh.
0: Chido. Y la neta, de la comunicación y de personajes en general. Pues,
1: del medio. Y de
0: Cuauhtémoc
1: la vida.
0: Blanco, por ejemplo, mi Temo.
1: Uh-huh.
0: Chido. O sea, ¿no? Jorge Vergara. Pues, o sea, son de esas cosas que dices, pues qué chido. O sea, no acá de que nos hablamos como así.
1: Sí,
0: ¿no?
1: Sí.
0: Ese tipo de cosas, pues de repente a lo mejor si me pongo acá a contarlas todas, pues van a decir, ay, te güey, ya. Tú dices que no eres más y eso, pero... Pero ese tipo... Y luego también me ha tocado vivir, pues para mí, para mi capacidad, grandes tristezas. Pero también he tenido grandes alegrías. O sea, yo, por ejemplo, el día que nació la María Sabina, cuando me la pasaron, porque además yo la cargué primero que la mamá, porque pues estaba yo ahí de metiche en el quirófano, y pues me la pasaron, no, pues haz de cuenta que en ese momento, pues, o sea, sí, las cosas más chidas que le puede pasar a alguien en el mundo, a mí la más chida que me pasó. Eso, por ejemplo, pues es una cosa que dices, bueno, que lo valoras. Tristezas fuertísimas, sí he tenido, definitivamente. Pero como todos, pues eso es la sal y la pimienta de. El chiste es como saber por dónde viene y pues decir, okay, pues esto sí. O sea, esto es triste, lo lloro.
1: Claro.
0: Esto es felicidad, lo grito, lo, ¿no? Lo río, lo gozo.
1: Lo aplaudo.
0: Lo aplaudo.
1: Y la canta, y la goza, y la baila. Uh-huh. ¿Así? Uh-huh. Tal cual.
0: Ya sé de qué, qué.
1: Ah, Ángel. Dice, buenos días, Master Tavares, Alex Vargas y cabina. Soy resiliente porque a pesar de la mala racha económica que traigo arrastrando y otros problemas desde hace 4 años, sigo dándole con todo para salir adelante. Saludos y participo para una salida con Alex Vargas. Ora.
0: ¿Rifamos uno?
1: No, de... vamos a rifar nada. Si ay, rifamos tú... una mía, rifas una tuya.
0: Va. Trato no, hecho. No es cierto. Trato hecho. No. No es lo que entra por la boca del hombre lo que lo mata, sino lo que sale de ella.
1: Pero no.
0: Todo lo acabas de decir. Tengo no aquí he dos trato. Testigos. Tengo
1: no he hecho el trato.
0: ¿Qué dijo? ¿Qué dijo?
1: No he hecho el trato.
0: ¿De quién salió?
2: De
0: quién salió?
2: De ella.
0: Entonces, si yo digo acepto.
1: Es que pensé que iba a decir que no.
0: Ya sé.
1: No. Va.
0: Ok, entonces.
1: No, no.
0: ¿Dónde va a ser Atarashi?
1: No.
0: ¿El Atarashi nos va a patrocinar?
1: No.
0: Atarashi, manifiéstate si nos patrocinas. ¿Va?
1: Atarashi, no quiero.
0: Atarashi, manifiéstate. Si Atarashi va, no, me manda ahorita un mensaje a Atarashi y me dice, ¿están patrocinados? Ya se armó.
1: No.
0: ¿Estás? ¿Estamos?
1: No.
0: Si no me lo manda, ¿quién dice que no? ¿Va? Cerrado el trato.
1: No, yo no te voy a dar la mano.
0: ¿Por qué no?
1: Que no.
0: Así le hacemos doble.
1: No.
0: O sea, vamos tú y yo.
1: Chícate eso, porfa.
0: Así, ya, chícate. No. Tú fuiste la que lo dijo. Pero eres bien.
1: Yo pensé que ibas a decir que no.
0: ¿Por qué iba a decir que no? Pues si yo seguí conmigo con la gente. No soy como el que pone vallas.
1: ¿Quién puso vallas? Ah, ya,
0: ah,
1: ya, ya.
0: Ah, ya. Pues ahí. El...
1: No. O sea, yo también convivo, pero no convivo.
0: ¿Cómo saben de Mosterín?
1: Es que, ¿sabes qué? A mí. ¿Sullivan?
0: Sullivan.
1: Sullivan.
0: El Zuli puso sus vallas para que la gente no se le acercara.
1: No, espérate, pausa comercial. ¿Qué te estaba yo diciendo?
0: Que ya, que vamos.
1: No, es que me da miedo a mí.
0: ¿Qué te dan?
1: Convivir con la gente que no conozco me da miedo, lo siento.
0: Pero que te, o sea, no tengas miedo.
1: No, sí me da miedo.
0: No tengas miedo. ¿No?
1: Puedo.
0: Mira, yo la podría conocer a ella, sin problema.
1: ¡Zórrales!
0: ¡Zórrales! Hola.
1: Desde que aprendí esa palabra, te lo juro que no la suelto. Es mi palabra favorita.
0: Sí, hola, ¿cómo estás?
1: Angie dice, buenos días, mi Tavares y Jazz. Soy resiliente por todo lo que he vivido en muchos y en los últimos años. Pérdidas fuertes y grandes cambios en mi vida, pero aquí sigo de pie y voy por una de Coculense. Me gustaría rifar porque la cirugía de mi perrito se complicó y hay gastos extra. Los quiero mucho.
0: Que todo vaya bien y que salgan los gastos extras y que todo. No invites a Pedrito sola. Ni los fans de Pedrito sola. Hola.
1: Dice Titalis. Hello, Máximos, Juanta y Yasvi. Soy resiliente por perder a mi papá. Ha sido lo más doloroso que ha pasado mi vida. La depresión estuvo cañona. Fue el mejor papá y esposo. Y ese es el motivo para salir adelante cada día, sobrellevando su ausencia, y me anotan por los de cultura, por favor.
0: Hey.
1: Es que siempre es complicado perder un ser querido.
0: Es muy...
1: Y más, alguien tan cercano, o sea, de un
0: algo
1: papá,
0: que
1: un
0: tenemos
1: hijo.
0: Que entender, pero había un comercial muy bueno donde había una niña que salía y decía, era de una compañía de seguros, y decía, papá, ¿verdad que tú nunca te vas a morir? Y yo creo que cuando eres niño, tu peor temor es que se mueran tus papás.
1: Sí.
0: Y cuando eres grande sigue siendo tu mayor temor, pues. O sea.
1: Sí, pero ya es más fácil que lo sobrelleves, entre comillas, cuando eres adulto a cuando eres un niño.
0: Sí. Pero luego ya te empiezas a preocupar por otras cosas, pues. O sea, también ya tus preocupaciones empiezan a ser porque, pues, ya si alguien depende de ti y todo, pues que esté bien, que no le va a pasar nada, que no, nada. Pero ahí sí ese miedo latente. Entonces, cuando sucede, no importa la edad que te pase, pues sucede y dicen que nadie madura hasta que se mueren sus papás.
1: Imagínate. Chécate eso, por favor.
0: Yo como Peter Pan, ¿verdad? O sea, sí me tocó ya grandecito, pero bueno. Pero bueno.
1: Pues, pero qué bueno. O sea, de cierta manera, yo digo qué bueno.
0: ¿Qué bueno? No, pues un día te burlaste de mí porque era huérfano.
1: Ah, yo no me burlé.
0: ¿Se burló o no se burló?
1: No me burlé.
0: No me acuerdo. ¿No te acuerdas de que no tienes madre? Y le dije, no, pues no tengo. Ya sé, ¿sí te sirve, ah?
1: No es cierto, sí. Yo no dije eso.
0: Sí, estoy siendo testigo. Pero no importa. No importa, te perdoné antes de que lo hicieras porque yo...
1: Ay, no, yo, ya. ¿Qué hice yo para merecer este...
0: El alfa y el
1: martirio. Omega,
0: el cero y el cien. Entonces, antes de que lo hicieras, yo ya sabía que lo ibas a hacer, porque soy omnisciente también. ¿Mm? Déjame decirte, todo lo sé. Todo lo sé y todo sé que en este momento nos vamos a ir ni más ni menos que con esta bellísima melodía. Interpretada. Y una rola que, pues ahora sí que aventaron a la luz, ni más ni menos que Freddie Mercury con el señor David Bowie, o sea, los Queen, con el David Bowie que se llama Under Pressure, pero vamos a escuchar una versión que sorprendió al mundo, porque justamente, pues en un tributo que le estaban armando al mismísimo señor Freddie Mercury, donde se encontraban diferentes artistas, hicieron esto en un ensayo, y fue una cosa increíble. La mismísima voz de Annie Lennox, cantando con David Bowie, sí, en la guitarra Brian May, dándole con todo. Y dice así, Under Pressure.

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0: Hablar de líderes innovadores de clase mundial es hablar de la Universidad Autónoma de Guadalajara.
1: Así es, hablar de innovación es justamente hablar de la Universidad Autónoma de Guadalajara. Y esta mañana me encuentro acompañado por la doctora Evelyn Ávila, directora de la licenciatura de Diseño de Interiores y Paisajismo de la Universidad Autónoma de Guadalajara. Doctora, muy buen día, ¿cómo estás?
2: Buen día, muchas gracias por la invitación.
1: Es un gusto y un placer, porque además es un tema bien interesante, justamente la parte del diseño de interiores y esta parte del paisajismo, bueno, pues es justamente en donde, los lugares donde vamos a estar, donde vivimos o donde laboramos, que es donde más tiempo pasamos, y bueno, creo que es algo que a lo que le debemos de poner mucha importancia, porque es lo que nos hace también sentirnos cómodos y parte de. Pero yo le quisiera preguntar, ¿qué hace actualmente un egresado de la carrera, justamente?
2: Diseño espacios interiores y exteriores que combinan la funcionalidad, la estética y el bienestar. Ellos pueden crear espacios de proyectos residenciales, comerciales, corporativos, hotelería, gastronómicos, jardines, parques y espacios públicos, por decir o mencionar algunos, ¿no?
1: Por mencionar algunos, que es una forma también de, bueno, de cómo responde pues a las necesidades actuales de la industria aquí en México, ¿no?
2: Sí, efectivamente. Hoy las personas buscan espacios más saludables, más confortables y sostenibles, y el diseñador de interiores y paisajista ayuda a lograrlo a través de la creación de ambientes que mejoran la experiencia.
1: Que esa parte es bien importante porque, bueno, en las casas es como más común en el hogar que se utilizaran en aquellos años, pues la parte de un diseñador, un decorador de interiores, ¿no? O quien nos pudiera asesorar en esto. En las oficinas, por lo regular, el contador, el que compraba los escritorios y ya decía, ay, pónganse a trabajar y listo, ¿no? Pero bueno, pues yo le quisiera preguntar, ¿cómo ha cambiado la profesión justamente en estos últimos años? ¿Y qué debería de saber un joven que el día de hoy dice, oye, pues yo tengo esta facilidad para poderlo desarrollar y me gustaría estudiar esta carrera?
2: Yo creo que uno, que nos encante el, ahora sí que, gastar, digo yo. Es la parte más divertida, yo creo, de la carrera, que podamos gastar el dinero de los clientes. Pero obviamente debemos de tener un gusto por el diseño, por los colores, por las texturas, por los ambientes. A veces hay como esta manera de pensar que la decoración y el diseño de interiores es lo mismo, y no es lo mismo. La decoración va más a la parte de la decoración, en como el styling, como el punto final en donde tú ya pones los objetos para darle un terminado al espacio. Y el diseñador de interiores va a crear ambientes donde va mucho de la mano la parte psicológica de las personas y de cómo se van a utilizar estos espacios para darles esta función a las necesidades que se tienen.
1: Como digo, en diferentes empresas tenemos un cliente, por ejemplo, que es Alórica, que tiene un game room y tiene un zen room, por ejemplo, ¿no? Y este tipo, la sala de espera, justamente para la parte de las entrevistas, pues es un lugar donde es muy cómodo, donde de alguna manera llegas y te sientas y estás como muy a gusto, ¿no? La parte de las atmósferas, justamente, y bien lo dijo, pues ya la parte de los props y todo, pues eso le toca más a los decoradores, ¿no? O sea, lo que es la lamparita y toda esta parte. Ajá. Pero justo el crear justamente ese ambiente agradable de tener un lugar donde, bueno, pues ahora sí que estarse desarrollando cualquiera de tus actividades que lo haga, pues, mucho más agradable. Ahora, hay una gran oferta, porque ahora ya en línea y demás y todo, pero ¿qué hace diferente, bueno, pues, estudiar la carrera, esta carrera en la Universidad Autónoma de Guadalajara, a estudiar en cualquier otra universidad?
2: Pues bueno, algo que es de presumir o de apremiarse es que en algunos años la revista The Design nos menciona como una de las mejores carreras a nivel Latinoamérica para poderlo estudiar en la Universidad Autónoma, que eso es como un punto muy muy importante a mencionar, como el tema de que pocas universidades ofrecen la parte del diseño de áreas verdes, que es la parte exterior de los espacios. Generalmente se centran en el interiorismo solamente. Independientemente de eso, la Universidad Autónoma de Guadalajara ofrece una formación integral que combina el diseño de espacios interiores como el de espacios de áreas verdes, permitiendo desarrollar proyectos integrales y experiencias prácticas. Contamos con el primer laboratorio de neurodiseño y estímulos ambientales, donde se aplica los principios neurocientíficos en el diseño de entornos que inciten el bienestar, la productividad, la creatividad de las personas, permitiendo la exploración y el desarrollo de espacios que influyan positivamente en las emociones y comportamientos humanos. Al final se trabaja en estos proyectos a escala humana, una escala real, para analizar la percepción sensorial que se puedan tener en cada uno de estos espacios. Y son, bueno, es uno de los laboratorios que es único en México. Okay. Solamente existe uno en Argentina y otro en Valencia, nada más. Y queremos innovar en este sentido. Y bueno, este laboratorio consolida tanto la carrera como la universidad como un referente en innovación educativa, de diseño, contribuyendo a la formación integral, valorando su experiencia de trabajo multidisciplinario. Independientemente de este laboratorio, también la universidad tiene estos beneficios con la alianza de Arizona State University por medio del fortalecimiento de contenidos temáticos, algunas materias en inglés, algunas materias serán en espejo, donde a lo mejor tendrán clases con chicos de otras universidades, no solamente de Arizona, sino a lo mejor en otro país, que pudiera ser Colombia, a lo mejor puede ser Chile, Ecuador, por mencionar algunas, ¿no? Y bueno, contamos con más de 180 convenios de prácticas profesionales, donde, bueno, es de mencionar y es importante comentarlo, que algunos de estos ejemplos relevantes es que tenemos algunos chicos trabajando con Amparo Taylor o Vicky Plasencia, que bueno, son las pioneras y son un boom aquí en México e internacionalmente.
1: Ahí sí que, bueno, además de todo y el reconocimiento internacional y mundial que tiene la Universidad Autónoma de Guadalajara, pues ni más ni menos que todo esto. Y yo quisiera preguntarle, bueno, pues estas son las experiencias que van viviendo los estudiantes a través de, y además el estar en una atmósfera tan, bueno, también diseñada también como la Universidad Autónoma de Guadalajara, que tiene unas instalaciones increíbles y que nosotros cuando vamos allá a dar las conferencias y eso, de verdad dices, híjole, qué rico, qué envidia, ¿no? Porque además el ambiente y la atmósfera que se vive. Pero bueno, es esta parte y estos convenios son para que realmente estén preparados para que cuando salen ya se encuentren con el mundo real, ¿no? O sea, que ya dejamos la teoría de lado, pero realmente estamos viendo lo que sucede y cómo el ajustar de repente los presupuestos y todo esto, ¿no?
2: Sí, claro. Y al final siempre existe la duda del papá de ¿dejo estudiar a mi hijo esta carrera? Siempre existe esa duda, ¿no? Y creo que estos ejemplos son muy claros y son muy tangibles. La carrera tiene, pues, muchísimos años. No es una carrera nueva. Desde los 70s nació en la universidad. Y ahí vamos creciendo. Tenemos más de 50 años con la carrera. Muchos creen que es nueva, pero no lo es. Pero ya no. Tenemos experiencia en esto.
1: Pero sí, y toda esta gente que está enterando, todos estos muchachos que están enterando a través de la Máxima el día de hoy en los diferentes municipios del estado, en los 80 municipios donde nos escuchamos, en las ciudades circunvecinas como Zacatecas, como Aguascalientes, como León, que de repente dicen, está padre y yo quiero, pues ahora sí, pues me gustaría saber más, pero ¿qué debería de saber hoy para estudiar esta carrera? ¿Qué tengo que, cuáles son las cualidades o habilidades que debo de tener?
2: ¿Qué habilidades deben de tener? Pues ahora sí que les guste muchísimo el diseño, uh-huh. La parte de poder seleccionar materiales, la parte de saber un poquito de vegetación, que les guste la vegetación, porque a eso nos referimos con áreas verdes. Claro. Sí tener como esta inquietud, iniciativa de ser como muy meticulosos también. Tenemos como, no sé si es habilidad o defecto hasta cierto punto, que somos como muy perfeccionistas y nos gusta tener como todo como debe de ser.
1: Con orden, ¿verdad?
2: Si nos gusta, obviamente, la parte de tecnología, uh-huh. Nuevas tecnologías, eso viene muchísimo. Entonces, al final, sí es el tema de que debemos y nos debe de gustar hacer como manualidades, dibujar, interpretarlo, pero también pasarlo ya al modo de la tecnología. Que bueno, no hay que tenerle miedo, no necesitamos saber dibujar perfectamente, no debemos de ser artistas. Antes de, nosotros les enseñamos todas las técnicas, como igual les enseñamos la incorporación de todas las herramientas digitales.
1: Que eso está buenísimo, porque justamente eso es hablar de innovación y es hablar de esta universidad tan prestigiosa a nivel mundial, que es la Universidad Autónoma de Guadalajara. Doctora, ¿en dónde puede encontrar más información?
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1: 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te vas a poder desarrollar desde el momento uno que estés en la universidad. Le quiero agradecer, doctora, que el día de hoy haya estado con nosotros, la doctora Evelyn Ávila, directora de la licenciatura en Diseño de Interiores y Paisajismo de la Universidad Autónoma de Guadalajara. Muchas gracias.
2: Gracias.
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1: Y hablando de residencia, nos vamos a ir ni más ni menos que a Colosue y esto que dice SKR a través del 106.7. Estamos en Música por la Vida.

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5: Continuamos y estén buses porque a partir de mañana, bueno, pueden entrar a la promoción ni más ni menos que para esa cita con la Yasby. Y vamos a ir de chaperones, que me acompañe a mí y a ella. ¿Sí?
6: Nah.
5: Sí.
6: Nah.
5: Sí.
6: Nah.
5: Sí.
6: ¿Tienes? Yo creo que desde que entré queriendo rifar una...
5: ¿Una cita contigo?
6: Sí.
5: Es que ya a ver si este año sale, mija, porque...
6: Pero yo estoy bien a gusto así, a... soltera.
5: No estás muy a gusto. Yo siempre, sí. Siempre dices, siempre andas así como diciendo, ay. ¿No?
6: No, a ver. ¿No te pasa que de vez en cuando uno dice así como que, ay, ya extraño un mentiroso, ya extraño... Pues sí, que me rompan el corazón, no sé, sentir algo, ¿no? Coraje, amor, odio, no sé, algo.
5: Que te traten bien.
6: No, sí, claro. Pero si no, mínimo que me rompan el corazón para sentir algo, porque ni eso.
5: ¿Para qué quieres que te rompan el corazón, hombre?
6: No, o sea, de preferencia, pues que me traten bien, ¿va?
5: Que te traten chilo.
6: Claro, como debe de ser. Menos no merezco. Ay, ya van a salir los tres atacados. Juan Everdrunk dice, resiliente y calle 13. ¿Para eso querías que leyera tu mensaje? Metalexa, ponte la de Tambiónica, la melodía de Dios, porfa. Lo checamos.
5: Pues lo vemos.
6: ¿Sí, no?
5: ¿Metalexa te dijo?
6: Sí. Pues es el que diario me dice.
5: Ah,
6: sí, digo cosas así.
5: A partir de mañana ya la promo.
6: No, ojo de perro, dice, ¿qué onda, padrino? Buenos días a todos los resilientes. Hay que serlo para seguir adelante. Pónganse...
5: No van a pensar que todos los de San Andrés son bien, si quieres, ¿eh?
6: No me hallo del personal. Saludos no, al Beto y al ojo que no, todo lo ve.
5: No. ¿Así todos son de San Andrés? No creo. Mi amigo el vikingo San Andrés es así lo que dice. Así, mi amigo el Andrés, el rojo de San Andrés también es así. Machín.
6: ¿Crees que eso me va a causar algún efecto? No.
5: Sí, yo creo que sí.
6: Miguel Campo dice, buen día.
5: Cuando digo voy.
6: Que tú a toda sí, la que máxima. Dejarlo. Soy resiliente porque a pesar de que se complican las cosas, siempre me esfuerzo para dar lo mejor de mí. Participo por Silan. Uh-huh. Ya estás, peinado para atrás. Dice...
5: ¿Entonces que se arme esa o qué?
6: Lo checamos. Deja checo mi calendario, porque voy a andar bien ocupada.
5: Bien ocupada.
6: Sí, todos estos días. Dice Billy Rock, excelente día, soy resiliente porque a pesar de las puñaladas por la espalda de supuestas amistades, aunque creo que sí hay verdaderas amistades y no me quedo con rencor, me anoto por los de Broken Cheese. Uh-huh. Ay, es que esas amistades, ¿qué te digo? Oye, en el trabajo no existen, ¿eh?
5: ¿Qué, las amistades sinceras?
6: Ajá. A menos de que seas de otra área y no sea tu competencia. Pero si son de tu misma área, no existen.
5: O sea, lo que tú desde ayer traes pleito con la señora Rox.
6: ¡Yo no dije nombres!
5: ¿Tenía bronca con la señora, sí o no? Ya se anda queriendo el contacto. Y ahorita otra vez ya estás aventando.
6: ¿Pero qué tal si no le estoy aventando a ella? ¿Qué tal si le estoy aventando a... ¿Y por qué con ella, si no a Mike o a Dynamo?
5: No, pues dijiste, hablaste en femenino. Ah, bueno, sí podrían ser.
6: A mí, ay,
5: sí.
6: No.
5: ¿Habló en femenino, sí o no?
6: No, hablé en femenino. Ay, no, ahora sí pidan el testigo porque los dos son un par de mentirosos. Dije, las amistades...
5: ¿Somos mentirosos tú y yo?
6: Sí.
5: ¿Somos mentirosos tú y yo, Jairo Vaz?
6: No. Son una tapadera uno a otro, ya. Mira, entre los dos.
5: Mira, el tío Cami del vino de Rosita. Masculinidad firme. Este vino.
6: Bueno. Este también está enfermito. Este es el más enfermo.
5: Y mira que pero me le pones esos dos, el producto, el producer y...
6: Ah, bueno, el productor no me ha tocado... Que haga comentarios enfermos, ni nada.
5: No, yo tampoco, nunca.
6: Ay, Juanito.
5: Un comentario enfermo.
6: Pero él sí es como, hasta me habla de usted y oiga y así.
5: Esos son, los mustios son los peores. Los mustios son los peores.
6: Pues no sé, ahí no meto las manos al fuego por él, pero sí me consta que no, pues no he escuchado nada turbio de él.
5: No, es mi amigo. Y...
6: No, pues si con esos amigos, por aquí quieres enemigos. Si
5: está muy enfermito. Es mi amigo, pero está muy enfermito. Oye, ¿viste que el mejor momento de los Muppets en la final de... Bueno, del medio tiempo era una canción de rock que no estaba autorizada por la FIFA?
6: No.
5: Sí. También fíjate que...
6: Dije, órale, no sabía.
5: Sí. Y hubo una banda que tocó ahí en el FanFest de Guadalajara, la de Give Me the Power, y los bajaron del escenario.
6: ¿A poco?
5: Y luego ya subieron a cantar... otra cosa ahí que... No, o sea, sí hubo censura. Y los Kinky que no llenaron. Perdón, Kinky, pues es que les metimos a Cuca. ¿Qué le íbamos a hacer? Ay, ¿qué hacerle? Me da güey, somos compas, pero bueno. ¿A dónde irán? Pero pues...
6: ¿Qué mala manía tienes tú de diario comparar?
5: No.
6: Tú a lo tuyo, no compares, ya.
5: No, más. Estaba yo haciendo un comentario hacia el aire.
6: No,
5: es... ¿De los Muppets?
6: No, lo otro, tú sabes bien qué hiciste.
5: A ver, luego...
6: Don Baigo dice, excelente día, Master, y ya soy resiliente porque aún recuerdo, en el recuento de los daños, sigo cantando, sonriendo y disfrutando las cosas buenas de la vida.
5: Ok.
6: Buena rola. Dalia Castellanos dice, buen día, porque acepto que no todo tiempo, habla como Yoda, porque acepto que no todo el tiempo, supongo que quiso decir, tengo que estar bien. Se vale estar mal y superarlo. Participo por Broken Cheese.
5: Claro.
6: El taller.
5: ¿Reconocerlo?
6: Sí, pues es parte de... O sea, no puedes estar todo el tiempo...
5: Ya lo
6: ¿todo bien?
5: Una montaña rusa.
6: Todo bien. No, estás bien. Y luego más cuando... Hasta en el tono de voz se escucha cuando alguien no está bien.
5: Sí.
6: Taller del Freddy dice... Ya le dijo princesa al Jera. Mentira no es. Haga paro con la de pájaros de Porter. Yo soy resiliente alemán. Participo por los de Silan. Kimbo dice... Ay, mira. Qué sabio es Kimbo. Buen día, señor Taballes. Y así dice. Uh-huh. Y a la bella mujer a la que maltrata. Gracias, Kimbo. Gracias por defender.
5: Maltratada.
6: Trato de serlo con mi hijo. ¿Eso se escucha? ¿Sí se escucha? Ay, mamá, divorcio,
5: qué
6: empleo
5: se
6: y cosas.
5: Qué taladrar a la hora de que estamos haciendo programas aquí, de veras, en serio.
6: Menos mal, es un par de años, seguimos muriendo, pero de pie. ¿Se podrá algo de aquí no pasa nada?
5: Pero sí pasa.
6: Sí, están taladrando, justamente.
5: Sí.
6: Ya nos vamos, ¿no?
5: Oye, mujer maltratada, ya que estamos entonces para la cena... Salió de la boca de la señorita. Ahora lo vamos a cumplir. Entonces prepárense porque a partir de mañana les ponemos la mecánica ahí. Ya nos vamos.
6: Es momento de decir adiós. Los quiero mucho, besos, bye bye, cuídense. Nos escuchamos mañana.
5: Así es, sí. Y bueno, para la resiliencia, bueno, pues ya lo sabes. No es que no te pasen las cosas, es que te pasen, pero que ahora sí que las sepas como tal, brincar y salir. Pues ahora sí que de repente raspado, pero lo más airoso posible. Justo. No es caerse, sino saberse levantar. Es poderse de repente reír también de uno mismo. Es saber reconocer que de repente, pues estuvimos muy mal. Que tomamos malas decisiones. Pero que vamos a tomar las correctas. Justamente es hacer eso. Les agradezco el favor de su atención. Nos escuchamos mañana en punto de las 8 de la mañana. Se quedan con buena música con la mismísima Rox Cárdenas, que no contesta los WhatsApps, pero esperemos que sí llegue. Gracias a Jairo Vaz, que estuvo a cargo del control operativo, y nos vamos con la canción, sí, el himno de la resiliencia. Más y menos que llega
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5: El mismísimo Ron Shot, que salió del retiro un momento.
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0: 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En punto de las 11, estas son las noticias. Nuevos policías.
1: Listos para cuidarnos. La Comisaría de Guadalajara cuenta con 83 nuevos elementos que se graduaron de la generación número 124, los cuales cumplieron con 1.556 horas de capacitación en las que se incluye la formación inicial y la especializada, así como sus prácticas profesionales. Habla el comisario Ismael Ramírez.
2: Que se dicen fácil, pero detrás de ese número están madrugadas de cansancio, de sacrificio físico, noches de estudio para dominar 33 asignaturas distintas, sobre todo el sacrificio de estar algunos de ellos lejos de sus familias. Pasaron 1.080 horas de programa de formación inicial de proximidad. Se sumaron 300 horas de capacitación especializada diseñada exclusivamente para forjar el verdadero perfil de un policía de Guadalajara. Cada una de las destrezas que adquirieron, como una de ellas el control de masas, el uso de operativo de bicicletas, motocicletas, capacitación en criminalística.
1: De los 83 graduados, 31 son mujeres y 52 son hombres. Fernanda Cortés, en punto.
0: Detienen escoltas piratas.
3: Al 3x1, elementos de la Policía Metropolitana detuvieron a tres hombres que se identificaron como escoltas, a quienes les aseguraron dos aparentes armas de fuego, cargadores y cartuchos. La captura se logró en los cruces de la calzada Lázaro Cárdenas y la calle Cebada, en la colonia La Nogalera, en Guadalajara, todo derivado de observarlos circulando en un vehículo armado.
4: Al practicarles una revisión conforme al protocolo a los tres ocupantes del vehículo, uno de ellos manifestó desempeñarse como presunto escolta, por lo que los elementos verificaron su documentación y solicitaron la corroboración de correspondiente a través de la plataforma oficial. Tras las consultas realizadas, no se localizaron registros que acreditaran la legal protección de las armas, por lo que le fueron aseguradas.
3: Fueron aseguradas un arma calibre 380, además de un arma larga del mismo calibre, 12 cargadores y alrededor de 276 cartuchos útiles. Los detenidos fueron presentados ante el Ministerio Público. Fernando Roldán.
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5: Hay un percance vial sobre la avenida Reyes Heroles y 8 de julio, maneje con precaución. Complicada la circulación en la zona de Periférico Sur, desde avenida Colón hasta 8 de julio. Carga vehicular sobre López Mateos, a la altura de las fuentes. Vicente Torres Alfaro, en punto.
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9: 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La temperatura ambiente en este momento es de 23 grados centígrados. Enrique Ruelas, en punto.
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gusto saludarles a través del 106.7 máxima. Aquí estamos cuando son las 11.7 en este 21 de julio. Nos acercamos a la recta final del séptimo mes y arrancamos con una de mis canciones preferidas desde Offspring. Yo creo que es la que más me gusta, You're Gonna Go So Far. Y bueno, ya saben, en todas las redes sociales como Máxima 106.7, de forma personal Rox Cárdenas con triple X en Instagram. Y ahí estamos también en Facebook y en X, Rox Cárdenas de Rock. Y en este día nos acompaña mi querido Yair. ¿Cómo estás, Yair? ¿Con flojera o no? Es más o menos. Hoy todos los días, ¿ya qué? Ese es mi poder, mi superpoder, tener flojera todos los días, pero ustedes no lo sabían. Oigan, pues hoy en martes de cine, vamos a ver si tenemos la opinión especializada de Mopo, del maestro Mopo. Vamos a hablar de las películas más taquilleras a lo largo de la historia. No creo que alcancemos todas, son más de 60 y tantas, pero vamos a hablar de las que más han recaudado dinero en taquillas. ¿Y por qué? Vamos a platicar de eso y vámonos con cosas importantes de un día como hoy en la historia. En 2001, Madonna comenzó la etapa norteamericana de su gira Drowned World de 47 fechas en el First Union Center en Filadelfia, y fue la primera gira mundial de la cantante en 8 años, bastantito tiempo, después de Girly Show en 1993, y más de 730 mil asistentes a los espectáculos en toda América del Norte y Europa, y la gira recaudó más de 75 millones de dólares. En 1996, Alanis Morissette comenzó una segunda carrera en el número uno en la lista de álbumes del Reino Unido con Jagged Little Pill, el gran álbum que le dio fama internacional, y se mantuvo en la cima durante 8 semanas. En general, el álbum ha vendido más de 33 millones de copias en todo el mundo, convirtiéndose en uno de los álbumes más exitosos en la historia. 1990, el muro de The Wall de Roger Waters tuvo lugar en el muro de Berlín, justo para conmemorar la caída del muro de Berlín 8 meses antes. Y asistieron más de 350 mil personas y el evento se transmitió en vivo en todo el mundo. Participaron Van Morrison, Bryan Adams, Joni Mitchell, The Scorpions, Cyndi Lauper, Sinead O'Connor, entre otros. 1987, Guns N' Roses lanzaba su álbum debut en Giffen Records, El Appetite for Destruction, con los sencillos que ustedes ya conocen, Welcome to the Jungle, Sweet Child O' Mine, Paradise City. Y el álbum ahora tiene ventas en todo el mundo con más de 28 millones, 18 millones de los cuales están en los Estados Unidos, lo que lo convierte en el álbum debut más vendido de todos los tiempos. En 1969, los Beatles comenzaron a trabajar en la canción de John Lennon, Come Together, en los estudios Abbey Road de Londres, y la canción se convirtió en el tema de apertura del álbum Abbey Road de The Beatles, y más tarde fue lanzada como un sencillo doble A en Something, su 21º sencillo en Reino Unido y el 26º en los Estados Unidos, donde alcanzó la cima de las listas. Así que aquí está lo importante en otros ayeres, un día como hoy. Y ya saben, los espero ahí en Rox Cárdenas con triple X en Instagram, Rox Cárdenas de Rock en Exo Twitter, para que se den la vuelta y saluden. Y ahorita vamos a empezar a platicar de las cosas de cine que nos competen en este martes de cine. Vámonos con más música, cultura profética, Malherido, ahorita volvemos.

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Oigan, pues ahí estamos de vuelta. Estamos de vuelta cuando son las 11:21 y acabamos de escuchar a los Caligaris con Quiéreme Así. Ay, perdón, pero es que me gana la tos. Ando saliendo, oigan. Anda como un virus raro, ¿eh? Anda un virus raro. Van dos, tres personas que veo que tuvieron infección de garganta, tos, bajón y un buen de cosas. Entonces, pues ya saben, si les da así rarito, pues cuídense, ¿verdad? No queda más. Y, a ver, los empiezo a saludar. Ahorita vamos a ver qué películas han sido las más taquilleras. Por acá mi querida Kiarita Joplin dice: Rox, feliz martes de cine. Espero estés mega bien y si puedes, de favor, un saludo a tu Roxy Lover honoraria, mi mamá Tere. Ay, muchísimas gracias. Saludos a tu mami. Gracias, gracias. Y, a ver, ahorita vamos a hablar, les decía justo, de las películas más taquilleras a lo largo de la historia. Y quiero decirles, a ver, aguanten. Es que, ¿saben qué? Me están hablando de esas llamadas raras de Estados Unidos y me distraen mucho. Oigan, pues ayer platicábamos de este tráiler que era tendencia el universo de Marvel. Por este primer tráiler oficial de Avengers Doomsday con los X-Men, ¿no? Han pasado 7 años desde la última vez que escuchamos algo de Avengers. Fue el Avengers Assemble. Y bueno, ahora este universo masivo, ahora este anuncio, pues nos hace esperar una nueva aventura. Sabemos que precisamente son de las películas más taquilleras, que cuando son los estrenos, pues la gente se disfraza, ¿no? Y luego corren a comprar sus boletos. Y bueno, ahora ya hacen de las suyas en este primer tráiler de Doomsday, que promete ser el evento que regrese al MCU a sus glorias del pasado. Vamos a ver. Y pues está obligado a que vean las demás para poderla entender, ahora sí o sí, porque a veces como que te puedes brincar alguna. En este primer tráiler las cosas podrían cambiar por lo que vemos, sobre todo porque marca un regreso que cumple la promesa de reunión que tanto estábamos esperando, ¿no? Que se unieran estos dos universos.

Hemsworth, quien dice que los primeros Avengers eran el grupo de héroes más poderoso y que lograron vencer al mayor mal de su época. Pero bueno, parece que tuvo su sacrificio, el de Natasha y Tony, que no fue por nada. Y la razón, a ver, Thor explica a los nuevos Avengers junto a los cuatro fantásticos Black Panther, M'Baku, los ex Thunderbolts, Ant-Man, Capitán América, Winter Soldier y Shang-Chi, que la amenaza del Doctor Doom, que ahora es este Robert Downey Jr., ayer hablamos de lo bizarro, que es más grande y que necesitan un milagro para vencerlo. Y ese milagro tiene forma de Steve Rogers, quien para probar que es él y que sigue siendo el hombre bueno y normal y moralmente inamovible, toma como la misma fuerza el martillo de Thor. El ¿cómo se dice? Mjolnir. Bueno, el martillo, pues. Y es así como vemos de manera esporádica a Doctor Doom, interpretado esta vez por Doctor Robert, el Robert Downey Jr. Pero a ver, lo que yo no entiendo, a ver, si ya no estaba Steve Rogers, ¿cómo va a ser otra vez? Bueno, precisamente se van a cruzar como que va a haber una línea temporal, yo creo, de los tiempos para que vuelva, ¿no? Porque recordemos que envejeció, él lo decidió y se fue, le entregó la estafeta, ¿no? Pero bueno, vamos a ver cómo se acomoda esto para que otra vez sea Capitán América. Y ya habíamos visto, ¿en qué película fue en la que vimos que podía levantar el martillo de Thor? Cuando tratan de destruir a Thanos, ¿no? Ah, en la era de Ultron, vimos que lo podía hacer y me acuerdo perfectamente que en el cine se escuchó así de ¡ah, no! Así como la sorpresa de que pudo levantarlo. A mí, ay, no sé si me gustó, no me gusta el personaje de Capitán América. No me gusta el Capitán América, no me gusta Steve Rogers, no me gusta el actor. Se me hace como se me hace egocéntrico y bien soberbio, él. No sé, no me gusta. Y aparte no me gusta físicamente, aunque todas mueran por él. Y es que es así, todas mueren por mí. Cuando va caminando, siento que esa canción suena de soundtrack y se me hace payasillo. Pero bueno, no importa lo que yo piense, al productor ni a los actores les interesa, ni a ustedes. Entonces, después de mi humilde opinión, vamos a regresar en lo que estábamos. A ver, este regreso de los X-Men. Era el principio del milenio y nosotros teníamos a los X-Men. Pues por decirlo de alguna manera, sentaron las bases de esta emoción por ver algo de Avengers, ¿no? Y Charles Xavier y Magneto lideraban ambos bandos y nos presentaron personajes increíbles allá a inicios del 2000, como Wolverine, Jean Grey, Tormenta, Mystic, Cíclope, Iceman y muchísimos más. Y ahora algunos de ellos están de regreso. Y tal es el caso de Patrick Stewart e Ian McKellen como líderes de los X-Men, que repiten, pero junto con ellos también a James Marsden y a Rebecca Romijn Stamos, que bueno, ya ahora es a Rebecca Romijn como Cíclope y Mystique, que ya no había sido Mystique, pero era la original. Y no solo ellos dentro del mundo de los X-Men, sino que también tenemos a Channing Tatum, ese sí me gusta, Matarilleri Lerón, como Gambito. Qué gran sorpresa, su papel prometido pero jamás cumplido, por eso es que me sorprende. Y en 2024 lo interpretó por primera vez Deadpool y Wolverine. Que ellos también podrían aparecer en Avengers Doomsday, ¿ustedes qué creen? Y bueno, ahorita vamos a seguir hablando, ya casi acabo esto, Yair. Nos cortaste la inspiración. Ay, muchacho. No se crean, ahorita lo terminamos, pero se ve que va a estar bueno. Y yo ya no voy a los estrenos, la verdad es que me estoy durmiendo y lo sufro. Creo que no las disfruto. La última vez así me andaba durmiendo en una de Star Wars, entonces ay, me da ya como que pesar. ¿No? Porque pagas más aparte, creo. Por el estreno está más caro, ¿no? Bueno, pues vámonos después de cosas de rucos que nadie me pidió. Estos datos, nos vamos con Silent Noir. Eso se llama Haze Maze. Ahí están.

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1: Ahí estuvo Blink-182 Feeling This. Y lo sigo esperando, Rox Cárdenas con triple X en Instagram, Rox Cárdenas Rock por acá en X. Son 11:39, dice, yo acuso y estamos aquí, mi florista roxera, muchas gracias, me gustó. El Picador, saludos Rox, recuerdo estas películas, Titanic, Deadpool, Wolverine, Avatar. Mándale un saludo a mi compadre el Pezuñas, que le descontaron un día por llegar tarde y anda triste. Oh, pues ni modo, te mandamos besotes y abrazotes. Digo, hay veces que como que pasan cosas más allá de nosotros, aunque vayas con tiempo. Pues hay accidentes, coches descompuestos y ya valió. Pero pues ni modo, mano, ya lo recuperarás. Tony dice, buenos días, Rox, esperando Spider-Man y Avengers por fin en puerta. La otra unos meses. Saludos, dice Jair, que se estrena el 29. La neta, yo andaba desfasada, ni siquiera busqué boletos. Pero bueno, sí, es el estreno. Jair sí quería ir al estreno. Te iba a decir vestido de Spider-Man, no te hagas. ¿De Venom? Mejor, ándale. Sí. Yo me iría del duende. Está chido. A ver. Por acá dice, ¿recuerdas las películas? ¿Te refieres a taquilleras, Picaor? Titanic, Deadpool y Wolverine, ¿habrán sido super taquilleras? No creo, va, no tanto. Pero Titanic sí. Titanic sí fue super taquillera. Avatar, la primera, creo que sí. Creo que vendió muchísimo. O sea, primero tenía el récord Avatar, ¿no? Y luego Endgame se lo quitó. Que estábamos viendo, porque yo no recordaba así tal cual que Endgame fue en 2019, que fue la última. O sea, pasaron, ¿qué? ¿8 años? 7, ¿no? O sea, es un chorro y la neta no había reflexionado en esto. ¿Cómo es posible que nos hayan hecho esto? Porque me refiero a la última, nos referimos a que salían todos, ¿no? Como del universo de Marvel, porque después platicábamos que después fue la de Thor, donde Natalie Portman, que interpreta a su novia, se vuelve Tora. Bueno, yo sí le digo. Sí, ¿no? Fue después. Que dijimos que parecía un pelele el Thor. Ah, bueno. Fue esa después. Después estuvo la del nuevo Capitán América. Que andamos ahorita. Ahorita nos van a decir los nombres. Vas a ver. Vas a ver. ¿Para qué trabajamos? Ahorita nos los dice. Entonces, ¿para qué me canso? Tecleando acá, mira, en mi computadora invisible. No, la neta es que sí está. Fueron demasiados años, 7. Larga la espera, por eso es que la gente está así ansiosa, que se muerden las uñas y se jalan los cabellos por ver qué onda. Y aparte platicamos, Yair, acá estamos tratando de hacer nuestras conjeturas, porque a ver, le digo, yo sé que es una película, pero yo siempre le encuentro lo absurdo a las películas, caricaturas, lo que sea. ¿Cómo es posible que hagan eso? A ver, si ahorita va a regresar el actor, o sea, Robert Downey Jr. como otro personaje ahora villano, ¿cómo es posible que sean tan idiotas los de Avengers que no se den cuenta que se parece físicamente a Iron Man? O sea, eso es una realidad y no lo pueden quitar del libreto y de la historia. O sea, en realidad se tendrían que dar cuenta que se parece. Entonces, yo creo que no pueden saltarse un detalle tan importante que es obvio, aunque sea una película. Y yo creo, estamos platicando Yair y yo, que va a haber como un universo paralelo, una línea del tiempo en la que va a poder viajar al... No, bueno, a lo mejor el que va a viajar al futuro es Steve Rogers, ¿no? O al pasado, no sé, algo. Pero, en cuanto a Tony Stark, yo creo que en otra línea de tiempo, en otro universo paralelo, él es, pero villano. Entonces ahora va a viajar y se les va a aparecer. Así como la de Loki... La serie de Loki, donde hay como diferentes líneas del tiempo y él viaja y regresa. Así, yo siento que así va a pasar. Híjole, que la de Loki es una de mis preferidas, pero muy complicada para entenderle varias cosas. Yo la tengo que volver a ver. Y ya pasa tantos años que tengo que volver a ver las pelis. Eso es lo que me molesta. Para acordarme voy a tener que ver ahí una reseña. Porque memoria de Dory y luego se tardan un chorro. Yo no sé ustedes si les pase o soy yo el único caso perdido. ¿Tú sí, Yair? ¿Tienes que volver a ver un poquito para recapitular o no? Ándale, un resumen. No, no es que voy a ver toda la película, porque aparte dura como 3 horas, ¿no? No, no, la neta no. Solamente quiero recapitular un poquito. Dice Lobo Feroz, ¿qué tranza, Rox? Excelente martes, paso a dejar mis recomendaciones. Una de ellas, pero no pedí recomendación. Ay, no es cierto. Es broma. Una de ellas es la serie Spider-Noir, que está, sería como Spider-Noir, ¿no? Que está en Prime. Time, donde Nicolas Cage hace un gran papel. Esa no la había escuchado. ¿Como el hombre araña? ¿Neta? Ándale, ambientada en los años 50, está súper chida la estética. Donde el hombre araña es un detective. ¿Tú lo habías oído esa? Con Nicolas Cage. Ay, Nicolas Cage me da una flojera, se me hace tan soso. Se me hace soso y cara y ojos de víctima. Como de perrito en la lluvia. Siempre. En todas las películas hace la misma cara. En todas. En la única que creo que puedo como que decir que lo soporto es en la de Un ángel enamorado, porque su actitud sosa precisamente es como de, pues como de tranquilo, así como relax, pero no puedo con él. Realmente me desespera, me dan ganas de agarrarlo y sacudirle de los hombros, decirle, hombre, venga, despierta, más enjundia, actúa bien, y me lo cachete un poco. Ahorita le pones unos trancazos, que le podemos mandar unos trancazos a Nicolas Cage para que despierte en su actuación. A ver, ahí va. Mi querido Nicolas, tenga, hombre, ha sido nominado porque me da flojera cómo actúas. Si lo ven, díganle que le mandé unos apes, unos cuantos reveses, como los de Batman a Robin en el meme, cuando lo calla de que, ¿qué estás diciendo así? Así me gustaría. Ya pues, mucha violencia. Vámonos con Sublime. 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Ahorita volvemos.

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6: Seguimos en esto de Marvel, de DC, en estos universos. Y dice Paul Akam, a ver, esto se congeló. Déjenme irme corriendo a X. Dice por acá George Medina: la verdad, yo sí estoy esperando Doomsday de Marvel, y a lo mejor es la entrada a Guerras Secretas. ¿Cómo que a Guerras Secretas? Que sería un boom. Rox, explícamelo con manzanas, porque no entiendo. Como cuando yo les explicaba con Muppets, explícamelo, por favor. Dice Rox: también viene una trilogía de Batman, La caída del murciélago. Yo vi el cómic y espero su peli también. Se llama Spider-Noir, la de Nicolas Cage. Sí, por acá lo puse, ¿no? Me lo dijeron. A ver, yo no sabía que esta nueva de Batman, pero es animada, ¿no? Es animada. Batman, la caída del Night del Caballero, parte 1 va a ser en 3 partes, la caída del murciélago. Bane lleva al héroe al límite y le rompe la columna en una de las escenas más memorables de la historia del personaje. Batman se estrenará en 3 partes a lo largo de los próximos meses con la parte 1. Este año se dio un adelanto en junio. Se dio el tráiler, el primer tráiler. DC lanzó el tráiler de esta primer parte. Lo ignoraba. Ignoraba que ya iba a llegar, ignoraba que era en 3 partes, ignoraba que era de cómic, o sea, que no era real action. Así que gracias, gracias por la entrada a esta notita. Y Lobo Feroz, mensaje 8000. Dice: paso a desentrar un clásico que también está en Prime, la película Sin Escape, Ganar o Morir, de Jean-Claude Van Damme. Para nosotros es un clásico, para las nuevas generaciones será algo nuevo. Y para que vean de dónde viene el meme. No, pero de ahí no es el meme en el que baila, en el que está bailando como con una camisetita así de resaque. No, es otra, se ve más viejita. Según yo es como ochentera, esa donde baila en una chocita, que está como en Vietnam o algo así. No, es en otra. ¿O de qué meme te refieres? Porque ese es el meme más conocido, donde sale bailando. Ya se ha vuelto un clásico. Oigan, a ver, hablando de memes, ¿quién es? Según yo, Leonardo DiCaprio es el que tiene más memes. Tiene de muchas películas. Nada que ver con Universo DC y eso, pero ya saben, me encanta brincar de temas. Y luego se me olvidan. Miren, tiene de la película del Lobo de Wall Street. Cuando, sí, ¿no? Que está acomodando. ¿Tú ya la viste, Yair, o no? Sí, en donde está acomodándoles una plática a todos. Creo que es donde está con la copa, o esa es la del Great Gatsby. Pero sí tiene muchos memes. Ahorita los voy a buscar exactamente cuáles son los memes de Leonardo DiCaprio, o si quieren ustedes hacer la aportación, con todo gusto, bienvenidos, bienvenidos sean. Malvado doctor Tocino, muy fregón martes, de por fin puedo reportarme de nuevo. Andabas muy perdido. Aunque siempre los escucho hablando de cine, ¿ya vio la de Amos del Universo? ¿Cuál es la de Amos del Universo? Ay, no, ahora soy perdida. Infancia total. Ah, la de Master of Universe de He-Man. Nel, ¿saben qué? Ando bien falla. Mopo me... sería una vergüenza para Mopo porque no vi esa, no vi la de... ¿cómo se llamó? Ay, la de... esta de los extraterrestres. Disclosure, no la vi. Quería ver La Odisea para Hoy. De verdad, era, estaba entre mis pendientes así de que dije, lo quiero lograr, no pude. Espero ya ir esta semana porque, según yo, la de Disclosure, pues ya la quitaron. Entonces me voy a esperar a plataformas. He-Man, pues también ya la voy a ver en plataformas. Pero la de La Odisea, si alguien ya la vio sin spoilers, díganme qué parece. Porque pinta a ser súper taquillera. En su primer fin de semana ya fue taquillerísima. Ahorita les voy a dar cifras. Obviamente porque es Christopher Nolan. Hace muy buenas películas. Y pues el reparto que trae es muy bueno. Entonces ahorita vamos a hablar de cómo le ha ido en taquillas. Chaparrita Cardona dice, ¿qué onda, Fedo? ¿A Fedo? Saludos para toda la banda, un fuerte abrazo. Es lo de Afedo, cámate, por favor. ¿Pero por qué? ¿Soy yo? ¿Por qué? Cuando dicen Afedo se me viene a la mente Alfredo Adame. No quiero ser él. ¿Por qué? Díganme, ¿por qué soy Afedo? Bueno, ahorita me explicas, por favor. Vámonos con más música y regresamos para la segunda parte, que esto se está poniendo más bueno con el chisme. Así como vamos, ¿va? Five Fingers, Dead Plunge. Esto se llama Eye of the Storm. Y ahorita regresamos. Oh,

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1: En punto de las 12, estas son las noticias. Seguimiento del plan hídrico.
2: Aunque el gobierno de Jalisco ya presentó un plan hídrico estatal, el Congreso aún no recibe una iniciativa formal para autorizar los recursos que permitan ejecutar obras de largo plazo. La presidenta de la Comisión de Hacienda, Gaby Cárdenas, en entrevista con Becky Reynoso, afirmó que el principal reto ya no es conseguir más agua, sino contar con la infraestructura necesaria para potabilizarla y distribuirla a los hogares.
3: Hoy hay agua, Chapala le fue muy bien, hay gran cantidad de agua, el problema hoy ya no es eso, ¿no? Es que qué infraestructura se tuvo que haber desarrollado, en qué infraestructura se tuvo que haber invertido para poder llevar el agua en buenas condiciones limpia a los hogares.
2: La legisladora añadió que será hasta el próximo periodo ordinario, en agosto, cuando el Congreso pueda iniciar el análisis formal del plan y en su caso de la propuesta de financiamiento para concretar las obras que requiere el sistema hídrico de Jalisco. Samantha Fonseca, en punto.
1: Cuentas por hacer.
4: Adeudos mutuos. La presidenta de Guadalajara, Verónica Delgadillo, informó que aún no tienen el estimado que adeuda el municipio al CIAPA, pues reiteró que hay adeudos mutuos debido a que el municipio realizó algunas obras que le correspondían al organismo.
5: De que haya instituciones que no paguen, y lo que nosotros hicimos desde principios de año fue pagar en adelanto nuestro consumo de agua, que fue cerca de 33 millones de pesos. Nosotros fuimos los primeros que así lo hicimos, antes que el resto de las instituciones y gobiernos, y tenemos una mesa en la que se está trabajando de la mano del CIAPA para hacer una compensación de deudas. Hay deudas mutuas. El CIAPA también le debe algunas obras a Guadalajara y Guadalajara le debe algunos consumos al CIAPA. Lo que estamos haciendo es un análisis compensatorio de las cuentas mutuas que tenemos y yo creo que en unas semanas más ya les tendremos el resultado. Es algo muy minucioso, ¿no?
4: Explicó que el consumo de este año ya está pagado y fue por aproximadamente 33 millones de pesos. Fernanda Cortés, en punto.
1: Barriorama en seguimiento.
6: Para la señora Rosy Cela, vecina de la colonia Polanco, ubicada en el municipio de Guadalajara, es un verdadero problema el lidiar con la basura que le dejan al exterior de su finca, ubicada sobre la avenida 8 de Julio y Ricardo Toscano, ya que esto genera inundaciones posteriores, ya que al ser arrastradas las bolsas de basura por la corriente tapan el canal y drenaje, aunado a que los perros rompen las bolsas en búsqueda de comida y la proliferación de moscas y mosquitos.
7: Pues la verdad, esto nos ha provocado muchísimo problemas referente a que con las lluvias pues se tapen las coladeras y ahorita que nos dejan, en este caso me están dejando basura enfrente de mi casa, pues genera mucho animales que no son tan agradables y además...
6: Recuerde que una ciudad sin basura no es la que más se limpia, sino la que menos se ensucia. Vicente Torres Alfaro, Barriorama, en punto.
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1: 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Enrique Ruelas, en punto.
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1: Me encanta lo de escándala. Le voy a decir que lo vuelva a grabar Lalo y diga escándalas al aire. Estaría chido, ¿no? Si me estás escuchando, Juan va a decir no produzcas. Primero tiene que pasar por el departamento de aprobación. Le voy a decir, ¿puede decir escándala? Escándala y música, imagínate, qué chido. Díganme si están de acuerdo. Oigan, a ver, son 12:08 y estuvo London Calling con The Clash. Gran bandota. Y ahorita vamos a hablar de películas taquilleras, porque ya se nos fue la hora hablando del universo de Marvel y que DC, que si esto, que si como no saben que realmente es Iron Man. Bueno, mis quejas absurdas de películas. Pero tenemos la opinión acertada de Mopo. Él hizo su tarea y sí fue a ver La Odisea. Vamos a escuchar qué tiene que decirnos.
2: A ver, mandando el Mo Podcast. Hoy solamente comentaré
1: Podcast.
2: La de Odiseo, que es la película que ahorita nos tiene a todos ahí en críticas y reseñas. Pues bueno, hablar de la Odisea creo que no hay mucho que decir. Es una obra clásica de hace más de 2000 años.
1: No hay mucho que decir, o sea, está horrible.
2: Donde se narran las peripecias de Ulises, Odiseo, para regresar a su reino Ítaca. Hay muchas películas. La última es con Ralph Fiennes, que es muy clásica. Creo que a mí en lo personal es la que más me ha gustado. Muy apegado al teatro clásico. Véanla, también se llama así, Odiseo. Y esta nueva de Nolan, que bueno, es genial, ¿no? También, o sea, la cuestión técnica de cómo se filmó, toda esta, obviamente es criticable por los actores hollywoodenses que le dan un toque muy neoyorquino, más muy alejado de la cultura helénica, pero creo que es muy importante verla porque creo que es una carta. Así como Bardo para Iñárritu o Roma para Cuarón, así es esta película Odisea, ya que tiene muchos tintes de otras películas que ha hecho Nolan y sobre todo en Batman. Y me voy a Batman por esta armadura de muy parecida a la máscara de Batman. Vean esta armadura negra que está en todos los pósters. Si se fijan, es la máscara de Batman. Entonces, Nolan con la primera película de Batman abre toda esta caja de Pandora del cine hoy muy criticado de superhéroes, y creo que Nolan, al igual que Oppenheimer, habla de esta bomba atómica que para bien o para mal generan y han hecho sobrevivir el cine, ¿no? Porque son los grandes blockbusters. Entonces creo que Nolan hace un recuento de muchas de sus películas utilizando un clásico griego que ya desde Troya, la famosa de Brad Pitt, él iba a hacer y no se le dio chance de hacer esta película. Se saca la espinita ya como un director ganador del Oscar. Entonces, por este tipo de cosas, la Odisea, tanto el nombre de la película como la odisea que tuvo Nolan para llegar a su Ítaca, a este final, pues lo va a hacer también un gran contendiente para llevarse el Oscar, que yo creo que sí se lo va a llevar a mejor director, puede ser, por toda la cuestión técnica para lograrlo, ¿no? Es como regresar a las bases del cine clásico.
1: Volver a las raíces, el Back to the Roots. Muchas gracias, mi querido Mopo, maestro del arte cinematográfica. Oigan, hoy es día del perrito, qué hermoso, amo a los perros. Mándenos fotos de su perro, de su perrito. Sí, porfa, quiero ver. Qué bonito. Por acá me encantó esto que dice: mi hermosa sombra que acaba de cumplir 13 años, raza Delmer, del mercado. Así se llama la raza Delmer. Oigan, nada más recordando a Troya. Yo no sabía que Nolan quería hacer Troya, pero no manches, ¿en cuánto estaba en pañales o qué? ¿Tiene un buen la película? No me imagino él ya, ya consolidado, consagrado como director. O a lo mejor eran en sus inicios, sus pininos, y por eso no creyeron en él, ¿verdad? Ahorita a ver que me digan, Mopo, si está escuchando, aclárame esa duda, por favor. Nos vamos con The Black Keys. Ya saben, siempre les digo, gran bando totota. No hay ninguna otra banda que haga lo mismo que Black Keys. Se me hacen muy originales. Wild Child, cuando son 12:12, ya volvemos.

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1: Hoy en el área metropolitana de Guadalajara se espera un ambiente caluroso y bochornoso. La probabilidad de lluvias baja con un índice del 35%, con una temperatura máxima de hasta 29 grados centígrados por la tarde y cielo parcialmente soleado. Durante la noche el termómetro bajará a unos 21 grados centígrados. El calor se sentirá fuerte debido a la humedad del suelo. Cúbrase del sol y manténgase hidratado.
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Metal Miura, perdido en tus ojos. 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Ahí está. Lobo Feroz dice: quise referirme a cuando de repente te sale un reel de Instagram donde alguien está haciendo algo arriesgado y dicen el intro de la película de Jean-Claude Van Damme, Ganar o Morir, y después los demás protagonistas. Búscalo en YouTube, no seas floja. No, pues mijo, pues avisa. Ni sé de qué hablas. El otro, oílo. Piensa que estoy en su cabeza. Es que nunca he visto eso a lo que se refiere. ¿Tú sí, Jay? No sé de qué habla. George Medina dice: Rox, es la de Kickboxer, en donde sale... Aquí está, miren, aquí está, completando la info. Donde sale Jean-Claude Van Damme bailando, y es muy cierto. Ah, no, pero la de Kickboxer es donde sale bailando, ¿no? Esa es la otra. En Prime trae mucha peli de 80s y 90s para recordar. Por cierto, también acaba de salir el refrito del Cuervo, déjala veo y te comento la siguiente semana. Nunca la vi cuando la sacaron en cine. La neta es que no sé, no lo sé, Rick, si se me antoja. A ver, tengo varios saluditos pendientes por aquí en Insta, voy corriendo para allá. Dice J Sayun 12, creo que eres nueva. Muchísimas gracias. Dice: yo vi lo dice el viernes. Si te gusta el rollo de la mitología, está buenísima. Dura 3 horas. Me encanta la mitología. Un poco por algunas apariciones de famosos actores, porque nada más están un par de escenas. ¿A poco? Mi parte favorita cuando aparece Circe. ¿A poco sí, este? No están como demasiado. Órale, qué raro. Por acá, César de la Torre. Dice: hola, ¿puedes saludar a Arturo del taller de César Porfi? Saludos desde Tepa. Saludos a Tepa. Muchísimas gracias. Nunca he ido a Tepa. Lo tengo ahí pendiente en mi agenda. Ay, como si tuviera la que tiene la agenda llena, ¿eh? O sea, le voy a decir a mi asistente, por favor. A ver, vamos a platicar un poquito, a ver qué películas alcanzamos. De las 62 películas más... con más millones, más de 1,000 millones recaudadas a lo largo de la historia. Algunas fuentes señalan que se han estrenado entre 500,000 y 600,000 películas. Otras creen que el número supera el millón de producciones. Y en cuanto a Hollywood, algunos datos indican que se han estrenado unas 25,000 cintas, ¿no? Y 62 películas son las que rebasan el 1,000 millones de, los 1,000 millones de taquilla. Y solo 7 películas de las 62 superan estos 1,000 millones. Ahí está. Avatar es la que más tiene, no la han destronado. Ahí está. En 2009 juntó la cantidad de 2 billones. 2 billones.

Avengers Infinity War quedó hasta otra posición desde el del 2018. Y a ver, ¿cuántas son animadas? 15 de las 62 son animadas. Nessa 2, que no sé cuál es, la del 2025. Zootopia 2, 2025 también. Tiene, tiene ahí arribita del millón, de los mil millones. Intensamente 2, 2024 también. Frozen 2 le sigue, de 2019. Y los live action de cine. 5 de las 62 está El Rey León, de 2019. Ay, que dicen que no estuvo buena la live action, yo ni la vi. No se me antojó. La Bella y la Bestia 2017 me encantó, en live action. Ya 2017. Con esta, ¿cómo se llama la que salió de Hermione en Harry Potter? Ay, se me va su nombre. Ahorita me ayuda a ir. Lilo y Stitch, 2025. En live action tampoco la vi. Inbiopic solo una, la de Michael. Ya superó. En 2026. Ya superó los mil millones. Un poquito más de los mil millones. Y a ver, de las más taquilleras, la que dije que no reconozco, está esta, ay, dejen quitarle el sonido, está esta de Nessa, 2002, es de China, y de los directores, a ver, de James Cameron está Avatar del 2009, Avatar del 2022, Titanic, y Avatar, la de 2025, o sea, puro Avatar y Titanic, que fue la primerita, ¿no? De los hermanos Russo, sigue en la lista con tres películas dentro del universo Marvel justo. La de Avengers Endgame en 2019, Avengers Infinity War 2018 y Capitán América Civil War 2016. Luego, en directoras, está la de Intensamente, que es Meg Lefabu de 2024. Greta Gerwig de Barbie de 2023, que tampoco la vi, nunca se me antojó. Jennifer Lee está con Frozen 2 de 2019. Y Dana Ledox Miller está con Moana 2 de 2024. Anna Boden, Capitán Marvel de 2019. Y, a ver, directoras con dos películas. Directores: J.J. Abrams, Star Wars, The Force Awakens de 2015. Star Wars, The Rise of Skywalker de 2019. Está este director Abrams con esas dos. John Watts está con Spider-Man No Way Home de 2021. ¿Cuál fue la de No Way Home? ¿Dónde habían como drones? ¿Que estaban en Londres? ¿Sí fue esa? Ok. Spider-Man Far From Home de 2019. Esa también tiene este director con estas dos pelis. Colin Trevorrow está Jurassic World de 2015. Creo que es la última, ¿no? Que dijimos que valía la pena. Sí. Y Jurassic World Dominion 2022 también tiene arriba de los mil millones. Está Joss Whedon con The Avengers 2012. Avengers Age of Ultron de 2015, también pasando los mil millones. Age of Ultron, no sé si me gustó, la verdad. Como que se me hace... James Wan está Furious 7 de 2015. Furious 7 será de las de Rápido y Furioso o no. Ay, quién sabe, tengo duda. Aquaman 2018. Ay, Aquaman, una porquería. Solo me gustó, como les decía, que pues hicieron esta... Pues esta, ¿cómo le podríamos decir? Esta leyenda, este mito de Atlántida, me encantó, de Atlantis. O sea, sí me encantó como que verlo ahí retratado, animado, cómo sería el mundo sumergido de Atlantis. Pero la verdad es que toda la historia, el casting terrible, porque para que saliera Jason Momoa de Aquaman, que yo creo que más se ve calladito, más bonito, como en Game of Thrones. No me vayan a funar, pero la neta es que sí, no me gustó para nada. 12:29, a ver, vámonos con más música. En este momento les tengo aquí a Soda Stereo. Esto es nada personal contra el Jason Momoa, pero en el pastel. Ahí está.

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Perro de Pavlov con los Concord. Jesús López Lozano dice, bonita tarde, Rox, ¿cómo te va? Muy bueno el chismecito, ya me acabé mi café. Saludos para todos, muchísimas gracias. Ya mi querido corresponsal Dinamo, que ya llegó, me dijo, Emma Watson, exactamente, es Bella en La Bella y la Bestia, y dijo que si tiene la oportunidad de ver la nueva película de The Crow, que de verdad sí la recomienda, que no la desaprovechen. Entonces ya, me retracto. ¡Ah, que no! ¡Ay, por qué te entendí! ¡Ay, Dios mío! Tengo déficit. Si tienen la oportunidad de ver la nueva, les recomiendo que la desaprovechen, sí, cierto. Perdón, perdón. Entonces ya ves si era real. Que no lo sé, Rick. No necesito verla. Ok. Muchísimas gracias por esto, porque así me ahorraste tiempo perdido. Totalmente. Sally Mari, te mando foto de mi perrita. Es que hoy es día del perro. Sí, foto de mi perrita Estrella. Tiene 17 años. Ya no ve ni oye, solo seguía por el olfato mi vida. Ahí sale con mi gato Lobito. ¡Ay, qué linda! ¡Qué linda! Me dan mucha ternura a los perros ya, viejitos, ya grandecitos. Porque en serio es como una persona ya mayor. O sea, tienes que... Mi perrito ya estaba grande y yo de verdad le tenía que limpiar los ojitos, le ponía gotitas para humectar lágrimas artificiales, o sea, y se enojaba, pero era así como que, bueno, está bien, pues. Y luego ya no tienen dientitos. Mi perro era como calabacita de Halloween. Tenía como tres dientitos nada más así. Tres dientitos ahí encontrados. Qué lindos, qué lindos. Apapachen mucho a sus perritos. Quiéranlos, disfrútenlos, trátenlos bien. Apapáchenlos mucho. Sé que ya lo dije, pero es que me encanta. Más los perritos bebés también son la onda. Así que, pues muchísimas gracias. Ángel Barrera, saludos, qué onda madrina. Dice, estos son mis perros, el husky se llama Sam, el peludito es Buba y la chihuahua es Lía, qué hermoso. Que mis respetos para los que tienen husky. Híjole, que tienen un buen de energía, están medio lurias, la neta sí. Sí, hablan mucho, me daría miedo que de repente hablen. Es que como que rezongan, ¿no? Como que alegan. Así, alegan demasiado. Demasiado, y luego he visto, me encanta ver videos de perros, y cuando ya en el algoritmo me salen de husky, y hay uno que tiene tres, entonces empieza uno, como ambulancia, y de ahí se desatan los otros. ¿Me vas a poner el sonido de un husky o qué? Ah, eso no, como cuando yo, y ya ir haciéndole, ¿no? Como husky también. ¿Cuál? A ver. Que van a decir que aquí hay maltrato, le van a hablar a PETA. No, no, no, todo es de mentis. Aquí no salió ningún perro maltratado, hombre. Nada más las perras ganas de irnos de vacaciones que no tenemos, ¿va? Las ganas sí, pero falta la feria. La feria, mano. Uy, no, si tuviera feria yo ya no estaría aquí, Juan, perdón. No me verías ni el polvo, miré un mes. Luego Juan se queja porque me voy 15 días, son 15 días. La otra vez me fui 22 días y se traumó. 22 días, ni aguanta nada. Hijo, mano, 22 días. Luego hay aquí quien... Yair se fue como mes y medio la otra vez. Es pudiente el Yair, ¿sí o no? ¿Sí o no? Dijo, ay, ahí se ven, mes y medio y nos dejó aquí a su hermano. Y su hermano, ¿yo qué culpa tengo? Sí, ¿verdad? Él puede hacer lo que quiera, chale. Diego Cho... Las mañanitas... Ah, es que puse que tengo sueño... ¡Ay, qué milagro, Diego Cho! Tengo sueño, canción para despertar... Puse acá y me puso las mañanitas... ¡Guaca, guaca, guaca! Vamos con más música... Ya, pues, van a decir que qué payasando hoy... Porque le dije guaca, guaca... Esa es compa, es compa... Vámonos con... Esto que se llama Viva the Bee... De Marías... Y se llama All I Did Was Dream of You... Ahí está... Todo lo que hago es soñar contigo... ¡Uy!

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12: 12:49, y a ver, están colocando fotos de sus perritos, lomitos, perrijos, ¿cómo le dicen? ¿Qué más forma les dicen? Pues no va, creo que ya es todo. Bueno, por acá me puso el Búho Sánchez, Negro Mate, dice: Rox, buenas tardes, felicidades a todos los lomitos hoy en su día. Cuídenos mucho, solo nos tienen a nosotros. Saludos, este es Lompi, el amo y señor de casa. Y nos pone el perro y dice: el rey meón, si son. Y te juro, te voy a poner foto, le estoy buscando. Mi perro era igualito, se llamaba Rocco. Igualitititito que tu rey meón. Ay, qué bonito los perros. Un Insta que me encanta que se llama el Pugcast. Es con IA. ¿Sí lo has visto? Es de un pug que invita así a diferentes, a ver, lo voy a buscar a ver qué chiste encontramos. Bueno, invita a diferentes perros, pero la neta cuentan unos chistes muy buenos. Y luego entre los chistes hay videos como muy reflexivos que te dejan neta, te tocan fibras. Por ejemplo, el Dínamo y su servilleta, que ya se nos fueron unos perritos y a quien ya haya perdido perritos, pues empiezan a contar de lo que ellos sienten cuando se va su humano de la casa, o sea, cuando se va a trabajar. Y casi se me sale la lagrimita. Pero a ver, este se ve que está chistoso. A ver, porque se están riendo, ahí les va.
13: Le dije, pues serás pastor, pero alemán no, güey. Tú eres de Celaya.
12: Pastores. Es que ¿saben qué me da miedo? Que vaya a decir una grosería. Mejor los voy a escoger específicamente así, muy elegidos muy bien, para poderles poner acá alguno, porque que ni que fuera el electro para andar poniendo cosas. A ver, es que hay unos, tiene por ejemplo 7.8 millones. Pero si dicen groserías me va a regañar Juan. A ver.
13: Perdemos la cabeza cuando salen por la puerta. Es como...
12: Ahí está, ves.
13: Espero que vuelva.
12: El drama.
13: 100%, bro. Porque cada vez que se van, se siente como el fin del mundo. Pero cuando vuelven, se siente como si todo empezara de nuevo. No. Cuando se van, hay silencio, intentas dormir y pretendes que estás bien. Pero se siente un peso en el pecho. Es como, ¿y si esta vez no vuelven?
12: Tengo el ojo Remy.
13: Escuchas la llave, los pasos, amo ese instante.
12: Ya, güey, entre más señoras hoy, lloro con todo. Día.
13: es cuando todo cambia.
12: Yo con el anime.
13: Juro, ni siquiera pienso. Mi cuerpo simplemente ¡pam! Se lanza hacia él, como si tuviera turbinas de avión.
12: No, no voy a llorar, es mentira.
13: Piensa que es emoción, pero no es solo eso, es alivio, es amor.
12: Ay, es que sí dicen que neta los perritos cuando se va el humano piensan que ya lo abandonó. O sea, obviamente ellos no tienen conciencia, no tienen noción del tiempo y no tienen conciencia de que te vas a trabajar. Solamente es no huelo al humano, no lo oigo, no lo veo. Entonces imagínense, si es como mucha ansiedad de separación para los perros. No lo abandonen, no vayan a trabajar. Mi consejo les doy porque Rox, su amiga soy. Así, ahí está. No vayan a trabajar, hombre, total. O sea, total. Oye, pero ¿te has puesto a ver qué son nuestros amos ellos? Mira, les limpias como el rey Meón de acá. Los cepillas, los llevas a que los bañen a los muy canijos. Les das, ya cada vez les empiezas a dar croquetitas más especiales, que para el pelito, que para los de la tercera edad y no sé qué. Sus juguetes. Hay quien los viste. Es más, hay quien les hace fiesta. No me acuerdo quién me platicó la otra vez que sí le hacían fiestita de cumpleaños así todo. Oye, no manches, ¿estás de acuerdo? Hay quien los lleva en carriola. No, así no los humanicen, la neta. Está bien que queramos mucho a las mascotitas, pero es lo peor. ¿Se acuerdan del encantador de perros? ¿Qué fue del encantador? Roxola. No, ¿qué fue de...? Roxola, dice acá. No, ¿qué fue del encantador de perros? Me encantaba ver esa serie de que les quitaba lo bravo. Ah, ¿sí sigue? Ah, ¿sí sigue? Pero ya no está la serie del encantador de perros. Sí, sí lo mordió de... ¿No lo domó? ¿No lo controló? Ay. Pero, por ejemplo, ahí con mi cuñada tienen 4 perritos. Dos han sido rescatados, así que llegaron de la calle, neta, solo vino, así tal cual. Y los otros fueron así como... Lo agarré en la veterinaria, el otro me lo regalaron. Y no manches, me encanta porque cada que llego lo saludo a todos, de manera específica. Sí, a todo... así, abajo de cadera. Venga, venga, venga. Venga, solo vino uno, solo vino dos. Así. Felicidades a los perritos, hombre. Hoy háganle su pastel de carnita. Y lávenles los dientes con pastita de pollo. Así son las pastitas de dientes de pollo. Y sí les tienen que lavar los dientes, es neta. Se les empiezan a caer después, por eso. Para que no les queden como calabacita de Halloween de mi Rocco, que ya nada más tenía 3 dientitos de calabacita de Halloween. Se les salió la lengua. Oigan, muchas gracias. Gracias por venir. Y aguantar mis tonterías. ¿Nos vamos con qué? Vámonos con Olivia Newton-John a recordarla. You are the one that I want. ¡Qué buena rola! Ahí está. The Grease de Vaselina es clásica. Ahí dedíquenla. Gracias. Besos, rockeros. Chao.

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8: En punto de la una, un resumen nacional de noticias. Brote en vigilancia. La Secretaría de Salud confirmó 3 casos de ciclosporiasis en México, conocida como diarrea explosiva, todos estables y sin riesgo de brote nacional. Reiteró que no hay evidencia de que el brote de más de 1.500 casos en Estados Unidos provenga de lechuga de Guanajuato de Taylor Farms. Aunque COFEPRIS y el Servicio Nacional de Sanidad, Inocuidad y Calidad Agroalimentaria mantienen inspecciones preventivas. Que pague por sus crímenes. México analizará pedir a Estados Unidos parte de los 15.000 millones de dólares que la Corte de Brooklyn ordenó decomisar a Ismael El Mayo Zambada, sentenciado ayer a cadena perpetua. La presidenta Sheinbaum dijo que pedirá a la Fiscalía General de la República que revise el mecanismo y que de recuperarse se destine a la gente más humilde. Aseguramiento importante. La Marina decomisó 1.5 toneladas de clorhidrato de cocaína frente a costas de Chiapas en 50 bultos con 1.600 paquetes. Hay 5 detenidos en Pijijiapan. Es el 6º aseguramiento consecutivo en alta mar con afectación de más de 612 millones de pesos a la delincuencia.
9: Información internacional.
8: Nuevos aranceles. El representante comercial de Estados Unidos, Jameson Green, advirtió nuevos aranceles del 10% a México y Canadá por trabajo forzoso y de hasta 50% a Canadá en plena primera revisión anual del T-MEC. Trump busca elevar el contenido estadounidense en autos sin duda ser reglas de origen. Weir elogió a México por no tomar represalias.
9: Los deportes en punto.
8: En el regreso en actividad del Tour de Francia, el ciclista mexicano Isaac del Toro terminó en la quinta posición en la etapa 16, una que se caracteriza por ser contrarreloj individual, donde los competidores tienen que recorrer una distancia de 26.1 kilómetros. Tras terminar en la quinta posición, Isaac del Toro se mantiene dentro del podio general de la competencia.
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8: Para Radiorama, la cadena Cuna México, Enrique Ruelas, en punto.
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0: 1:35 de la tarde y los saludamos con muchísimo gusto desde la cabina de Máxima 106.7 FM, esperando que se encuentren bien. Los controles está ahí llevando el barco, como ya lo notaron, esta navegación que siempre la lleva súper súper bien el poderosísimo Osvaldo, y me acompaña en los micrófonos el buen Dinamo. ¿Cómo estás, hermano?
1: Muy bien, Mike, como siempre, contento y feliz de compartir cabina contigo, saludando a todos los que nos escuchan a través del 106.7 FM aquí en el Electro Rock de Electrolit por Máxima, y obviamente a San Osvaldo, quien estará estoico y valiente esta hora y media. O sea, la dejamos barata el día de hoy.
0: Ahí está, ahí está. Pero contentísimos de estar acá con ustedes, y oigan el sonido de los mismísimos Rancid. Ahí estuvimos escuchando, no, hemos estado escuchando buenas rolas desde que se abrió con Van Halen, sí, ¿no? Hombre. Con esta etapa de, con el mismísimo Sammy Hagar, que mucha banda, ¿no? Difiere ahí de que es que no, que eso nunca debe de haber pasado y todo. Son etapas, ¿no? Pero se vale. Y luego también estuvimos escuchando It's Amazing Beyond de los Fontaines, Tempestades con los mismísimo Cuca, y bueno, hasta 51 Stay de mismísimo Bryan Adams, Bark of the Moon de Ozzy. Oh. Bueno, hemos tenido un muy, muy buen arranque y un muy buen martes para todos ustedes. Y les recordamos que tenemos redes sociales: Facebook, Máxima 106.7 FM, nuestro Twitter, ahora ex, @ Máxima 106.7 FM, y nos pueden sintonizar desde www.máxima106.7.fm, y los vamos a estar leyendo: @ Dynamo Strike, Dynamo con I latina,
1: por favor,
0: @ Mike Acosta Rock, para que nos platiquen qué, hermanito, hoy martes
1: que es día del perro, ¿cuál es esa rola o disco perrón?
0: ¿No?
1: Así es, cuéntanos.
0: Hay demasiados, hay bastantes, para que nos estén platicando. Vamos a estar aquí con ustedes y pues ahí los leemos personalmente en ex, en Facebook, Instagram, los vamos a estar leyendo, así que estén muy atentos porque vamos a estar con ustedes. Y pues ahí está, platíquenos, martes, día del perro, ¿cuál es esa rola o disco perrón?
1: ¡Ah! Para que nos... Ay, no, eso nos, no fue un guau, fue como...
0: ahí que fue como de...
1: como el Bark of the Moon de Ozzy.
0: Ándale.
1: Oye, sí, que no es cosa menor, en el Bark of the Moon, los que hicieron el maquillaje para el Príncipe de las Tinieblas fueron los mismos que hicieron el maquillaje del Drácula de Francis Ford Coppola, nominados a los Oscars en esa entrega. No, creo que no lo ganaron. Y esa película un poquito infravalorada por la Academia.
0: Totalmente.
1: Pero que sabemos que es una joya, ¿no?
0: Sí, no, es una maravilla, y ese es una... Aparte fue un disco bien, o sea, como muy bien producido, tanto en eso visual, todo. Ahora, en ese momento ya Jackie Lee en las guitarras, sí, ¿no? Que también hizo un gran trabajo con este disco, ¿no? Que después ahí hubo esos trocecillos con el Ozzy.
1: Pero es que después de, o sea, es como lo complicado, ¿no? Después de venir de Randy, todo lo que pasó y demás, y Jackie, ¿cómo anda tu brazo derecho?
0: Sí, sí,
1: perfecto,
0: sí,
1: entrenador. O sea, sí, ¿no?
0: Claro,
1: o sea, sí, es complicado, ¿no?
0: No, a ver, una joya, aparte de Jackie Lee, gran músico también.
1: Saludos a Jackie Lee, que seguramente nos está escuchando.
0: Y pues vamos a estar aquí con ustedes hasta las 3. Entonces ahorita vámonos con música. Nosotros regresamos en unos minutos.
1: Oh.

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7: 1:46 de la tarde, ya estamos de vuelta aquí en Electro Rock de Electrolit desde la cabina de Máxima 106.7 FM. Ay. Recuerden que los estamos leyendo arroba Dynamo Strike, arroba Mike Acosta Rock, para que nos platiquen qué, hermano.
8: Hoy martes, día del perro, ¿cuál es esa rola o disco perrón? A ver, presúmanos, cuéntenos.
7: Presúmanos, los vamos a estar leyendo. Y oigan, nos vamos a ir con algo del 96, esta canción que combina pues metal, progresivo, alternativo, combinaciones ahí dinámicas, estos riffs hipnóticos, una interpretación intensa de voces, y creo que es una de las piezas más emblemáticas de esta banda, liderada por el señor Maynard James Keenan, el señor mismísimo Adam Jones en la guitarra, Justin Chancellor en el bajo y el señor Danny Carey. Vámonos con esto del Aenima, esto es del 96, esto es Stinkfist, y nosotros regresamos en unos minutos.

0: 1:52 de la tarde, ahí estamos con este rolón. Ahí está un disco. Y nos dice, fíjate por acá, nos dice. Ajá. Hola, buenas tardes, señor locutor. Un disco perrón, Lateralus de Tool.
1: De sí. Tool, uff. Es que es Tool no hace canciones, ya lo dijo Danny Carey, no es cierto, se me acaba de olvidar el nombre del baterista de Dream Theater, discúlpenme.
0: Mike Pornoy.
1: Mike Pornoy, saludos a Mike Pornoy, discúlpame Mike. Sí. Tool no hace rolas, Tool hace ecuaciones matemáticas.
0: Sí, bueno, o sea, aparte, que decía, ¿no? Que Mike Pornoy decía que él tocando, que Tool Newman. parece que Tool hace que sin menospreciar que Dream Theater suene a Wizard, ¿no?
1: A Wizard, sí. Así de por la simplicidad, sí, claro. Y digo, un poquito rápidamente, si para los que no son músicos y nos y digan a qué se refieren, los manejos de tiempo de Tool, que pueden ser 1, 2, 3, 1, 2, 3, 4, 1, 2, 3, 4, 5, 6, 1, 2, 3, 4, 5, 6, 7, 8, 1, 2, 3, 1, 2, 3, 4. Eso, llevarlo en la mente y memorizarlo por cada sección, pues no es cualquier cosa.
0: Sí, no.
1: La cantidad de notas que metes en cada compás, pues bueno, saludos.
0: ¿Qué nos vamos, hermano?
1: Vámonos a ponernos un poquito emo jarroqueros. Ellos son Atrio, esto es The Right Side of the Bed. Vámonos.

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10: En punto de las 12 presentamos un resumen local de noticias. Buenas cifras.
11: La presidenta de Guadalajara, Verónica Delgadillo, informó que la ocupación hotelera durante la justa deportiva en el municipio rondó en el 57%, mejorando la estancia promedio de noches.
12: Pasamos de un porcentaje de estancia promedio de 1.6 noches a 2.1 noches. También pasamos al año pasado de 1.700 millones, de 1.000 millones de pesos de ingresos por estancia hotelera a 1.700 millones de pesos.
11: Agregó que pronto darán a conocer las cifras detalladamente. Fernanda Cortés en punto.
10: Seguirán las mejoras. La presidenta de Guadalajara, Verónica Delgadillo, confirmó que ahora que terminó el Mundial, las obras en diferentes puntos de la ciudad continuarán y adelantó que vienen intervenciones en el oriente de la ciudad. Agregó que las obras que se hicieron previas al Mundial cumplieron su propósito para que la ciudadanía y turistas disfrutaran de los espacios que fueron renovados, como la Minerva, la Plaza de los Mariachis, la Plaza de la República, entre otras. Hay presencia. Luego de que fueran localizadas 10 personas sin vida en Zacatecas, entre ellas el exalcalde de Sombrerete, el coordinador estratégico de seguridad en Jalisco, Roberto Alarcón, informó que no hay operativos especiales debido a estos hechos, pero sí mantienen presencia permanente en los límites con el estado vecino. Agregó que por las características que hay en los límites, se mantiene la presencia tanto en Zacatecas, Jilotlán y Altos Norte. Apuesta por el comercio local. El gobierno de Tlajomulco entregó el nuevo mercado municipal de San Sebastián el Grande, una obra que representa una de las inversiones más importantes para el fortalecimiento del comercio local y el desarrollo de esta delegación. Así lo señaló el presidente municipal Gerardo Quirino. El inmueble cuenta con 44 espacios comerciales, área de comida, plazoletas, estacionamiento, zona de carga y descarga, además de un sistema contra incendios. La obra tuvo una inversión histórica de 65 millones de pesos. Carrera con causa. La Torre Armstrong volverá a convertirse en escenario de una carrera con causa. Zapopan anunció la 11ª edición de la carrera vertical Bomberos Sube con Causa, que se realizará en agosto para reunir recursos destinados al tratamiento de niñas y niños con quemaduras. La inscripción tendrá una aportación de 200 pesos.
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10: 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Rosana Cárdenas en punto.
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10: El clima para hoy en el área metropolitana de Guadalajara se presenta mayormente soleado y caluroso, marcando una pausa en el temporal regular de lluvias debido a la disipación de sistemas de baja presión. La probabilidad de lluvia para hoy oscila entre el 35 y 60%.
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0: 2:07 de la tarde y ya estamos de vuelta aquí en Electro Rock de Electrolit. Oigan, este sencillo, ¿no? Que lanzaba un éxito mundial, forma parte del álbum Only by the Night de el 2008 ya, y que sonido diferente, ya más alternativo, más accesible, pero al mismo tiempo potente, ¿no? Impulsado por este riff memorable, la voz inconfundible de Caleb Followill, y que bueno, esta gran rola de los Kings of Leon. Con eso arrancamos esta segunda hora de Electro Rock de Electrolit. Y tenemos mensajes en arroba Dino Strike, arroba Mike Acosta Rock, para que hoy nos platiquen, martes del día del perro, cuál es esa rola o disco perrón que tienen.
1: Así es, para que nos cuenten. Ángel Palacios nos pone: buenas tardes, ándale, Mike González Cárdenas Tavares Acosta de Morales, Dínamo y cabina. Una rola perrona es Black Dog de Led Zeppelin. Bien. A ver si le puedes poner mi Mike el demoledor. Sigo participando para las agüitas de tortuga con ustedes. Yeah, todo, mira, que ya va a volver la cena con Mike Acosta. ya es que digo, la fiesta del fútbol nos detuvo ahí, las promociones y demás, pero ya vamos a regresar.
0: Oigan, el taller del Freddy nos dice: qué tranza, mis estimados, rola perrona es la de Horror Lord of Love de Zeppelin, ¿no? O sea, será posible, sí, ponerla. Saludos al perrito de Nicole, que muerde mucho. Bueno, está bien, bueno,
1: hay que mostrarlo.
0: Y claro, saluda a los mozalbetes de El Brusco, Adal, de Chaz, Elvira y NIRC333 para el taller de Freddy Krueger. Saludos para todos ellos. ¿Alguna más, hermanito?
1: Sí, como no, el Hugo nos pone: buen martes, mis estimados. Un disco muy perrón, en mi opinión, el de Gaia de Mago de Oz. Algo español, aprovechando la copa de la madre patria.
0: No, órale.
1: Y sí, es un discazo el Gaia.
0: Por acá también el buen Oscar Gavendo dice: qué show, mi bu. Y Luke Duke de la radio. Buena esa, dice: el mejor álbum de la historia del rock es sin dudar Invasión de los Blátidos de Cuca. Apúntenme para la juerga con el padrino Mike Acosta y mi primo Dynamo Strike. Dejo mi nombre y participo. Ya está participando.
1: Muy bien, cómo no.
0: Así que ahí los vamos a estar leyendo. Por ejemplo, acá rapidísimo en Instagram nos dice el buen Gerardo, dice: ¿qué tal, señores locutores? Ya se acabó mi temporada de la fiesta de fútbol, ahora vuelvo a mi realidad, ver la NFL, y la gracias canción perrona sería The Day That Never Comes. Okay, The Day Never Comes será, ¿cuál es la de Metallica? ¿Verdad?
1: Sí, la del Death Magnetic.
0: Buen sencillo. Oigan, los vamos a estar leyendo, arroba Dynamo Strike, arroba Mike Acosta, y platíquenos. Nosotros vamos con música, pero regresamos en unos minutos.
1: Chile.

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0: 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Telcel, mi mejor decisión. 2:21 de la tarde y ya estamos de vuelta, estamos de vuelta. Oigan, estoy escuchando un rolonón, Bubbles, esto que es de los sencillos más exitosos de esta banda escocesa de rock alternativo llamada Biffy Clyro, y que bueno, esta se lanzaba en su quinto álbum Only Revolutions del 2009, y este tema se destaca por esta participación también de Josh Homme, líder de los Queens of the Stone Age, en las guitarras, y que bueno, ahí se nota muchísimo, ¿no? Este aporte que hizo Homme ahí en este track, ¿no? Una canción que se metía a los primeros 30 del top 100 del Billboard en aquel entonces en Inglaterra, y que bueno, en la gira en torno a esta canción, a metáfora sobre la desconexión, los conflictos, ¿no? Y un clasicazo ya, aparte es un rolón del 2009, y es de esas canciones que siguen sonando súper bien, súper frescas, súper actuales. Y después estoy escuchando Mi Sentir de Joaquín Mauro con este sonido más relax, ¿no? Más romanticón, pero con una gran, gran propuesta. Y lo estamos leyendo ¿en dónde?
1: Ya lo saben, estamos en Instagram, en Face y en X como Mike Acosta Rock y Dynamo Strike. Dynamo se escribe con I latina. Y obviamente las redes de la estación Máxima 106.7 FM y la página de internet, mi Ada, ¡ale! ¡No manches!
0: www.maxima1067.fm para que nos sintonicen también desde ahí, y pues bien lo dices, ¿no? Arroba Dynamo Strike con mi latina, ¿no?
1: Por favor.
0: Y arroba Mike Acosta Rock, platíquenos, ¿qué nos platican, qué, hermanito?
1: Hoy martes, día del perro, ¿cuál es esa rola o disco perrón ahí? Cuéntenos, ya saben, incrementando y compartiendo nuestro acervo musical.
0: Así es, y oigan, Jesús López Lozano nos dice: excelente tarde, hermanos, ¿cómo les va? Nos va bien, hermanito. Bueno, sí, ¿no?
1: Nos va bien, estamos vivos, sí. Podemos trabajar para pagar deudas.
0: Estamos contentos de estar estas horas con ustedes. Y un día que no le gusta a este personaje, dice, pero la canción perrona para mí es Super Beast de Rob Zombie. Saludos para toda la tropa loca. Saludos para ti también. ¿Algún otro mensaje?
1: Sí, como no, Denise nos pone: bizcochos, mañana les voy a dejar nieve con Carmen de chocolate o vainilla.
0: Ándale, pues sorpréndenos.
1: Sí, de lo que sea tu voluntad.
0: sí.
1: O puede ser de chocolate y vainilla. No, te creas.
0: Sí, Osvaldo. ¿Qué prefieres, Osvaldo? ¿De qué?
1: ¿Tú de qué quieres, Osvaldo? Cuéntanos.
0: Sí, es cierto. Me dio una que no le gusta al Diego.
1: De que de Tutti Frutti, de chicle con Tutti
0: Frutti. Pero no, con lo que nos quieran consentir, nosotros agradecidos.
1: Sí, yo ahorita estoy como el Robin Hood zorro, ya saben, ¿no? Una monedita por esta.
0: Con el bastón. Sí.
1: Ah, Denise, muchas gracias, en verdad. Denise. Sus detalles nos hacen sentir humildemente agradecidos, en verdad.
0: Y el George Medina dice: buenas tardes, Mike Dinamo. Y al buen Osvaldo dice: en gusto se rompen géneros, dice, pero podría ser The Wall de Pink Floyd, el Black Album de Metallica, el Tree en Hollywood Palladium, okay, el Alive Tree de Electric Kisses, Hysteria de Def Leppard, del Appetite for Destruction de Guns N' Roses. Saludos a la banda, saludos, pues bastantitos, buenos discos,
1: y variaditos y buenos,
0: sí, uno más,
1: como no, José Luis Cruz. Ah, mira, desgraciado, te habías tardado en salir, mira.
0: Ya le agradeció a Osvaldo.
1: Es por eso digo, o sea, Osvaldo le puso su rola, hizo todo un movimiento de maestro operador, porque eso es el buen San Osvaldo. Y ya, no volvemos a saber de él, o sea, ¿qué fue eso?
0: ¿Y qué nos dice?
1: Nos pone: el maestro de las marionetas de Metallica en el 86. Claro que sí, una obra maestra. Ahora sí. Por cierto, escuché el fragmento de los Big Four el viernes pasado. Ese día que no nos pasó nada. Y que hasta le subí al radio para escucharlos porque no tiene buena señal de internet en su trabajo. Así que yo no estoy escuchando. Gracias, Osvaldo. Te amo. Aquí, te voy a besar cuando te vea.
0: Ahí está el 36 para que te hidrates.
1: Pero mañana no, porque mañana no viene.
0: No,
1: y, bueno, Diego no toma.

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0: 2:36 de la tarde, ya estamos de vuelta en Electro Rock de Electrolit. Oigan, estuvimos escuchando un bloque bastante interesante, El Mareo, esta exitosa canción de esta agrupación rioplantense, bajo fondo. Esta banda que, bueno, era liderada por el mismísimo Gustavo Santaolalla, ¿no?
1: Nada más.
0: Que, bueno, y que contaba con la voz principal del señor Gustavo Cerati. En el 2007 publicaban, pues, este álbum llamado Mar Dulce, con este, una banda que funcionaba de todo tipo, ¿no? De fusionada tango, pop, rock, electrónico, tango electrónico, o sea, bueno, con Santaolalla ahí, que tanto no podía ser, ¿no?
1: Sí, no, la verdad es que, miren, para todos los, músicos inverbes que nos escuchen, que están tocando sus primeras notas en la guitarra y que digan, nah, yo solo voy a aprender a tocar rock and roll. Gustavo Santaolalla es el ejemplo de cómo el desarrollo integral del oficio de ser músico y de crear música y de conocer la música es importante para poder hacer lo que se te dé la maldita gana, tal cual.
0: Así es, aparte de una canción que recibió este premio Latin Grammy, ¿no? En la categoría de mejor canción alternativa, y si pueden darle una checadita un día al video de ese track, porque es buenísimo. Y después estuvimos escuchando Tic Tic Boom, nos ponemos un poquito más potentes con The Hives, ¿no? Esta gran rola del 2007 y que, bueno, se lanzaba como sencillo principal de la apertura de su cuarto álbum, que se llama The Black and White, con mucho sonido, buena potencia. Y los estamos leyendo en @DynamoStrike, Dynamo con y Latina, @MikeAcostaRock, para que nos platiquen hoy, martes, Día del Perro, ese disco o canción perrona, ¿no? Perrona. Que ustedes siempre puedan también recomendarnos, ¿no? Juan Pablo Villa acá nos dice en Instagram, dice, buena tarde, Pantro y Chitara de la radio.
1: Hey, no,
0: no voy a ser tigro, ¿no?
1: Leono, porque sí, Leono, al final de cuentas recordemos que era un adolescente y que se rompe su cápsula del tiempo y es cuando físicamente crece, pero sigue siendo.
0: Sí.
1: Qué gran caricatura en los.
0: No, manches, era muy, muy bueno. Y este remake que hicieron del 2011, no sé si viste ese, no el del.
1: Sí, no, el Body Positive.
0: Sí, no, estaba horrible.
1: No, pero el de sí.
0: El del 2011 era una maravilla.
1: Sí, porque utilizaron las técnicas de animación modernas y conservaron esa esencia de los 80. Caray. Yo todavía me acuerdo.
0: Y que fue una lástima que lo cancelaron muy rápido, ¿no?
1: Sí.
0: Porque maduraron mucho la historia también.
1: Sí, además ese tema de que vamos a mostrar un poquito. Pero ¿sabes qué? Aún así, yo creo que la de los 80s era increíble porque a lo mejor sí era muy aniñada en el sentido de que, y recuerden, niños, pero te daba cada mensaje, o sea, nunca se me va a olvidar ese tema de más vale un enemigo honesto a un amigo falso y tú, ¡tras! Sí, sí, ¡maldita sí. espada de tundera! ¡Qué fácil!
0: Y siempre era así.
1: ¡Claro! Además, Munra era malo porque le encantaba ser malo. O sea, nada de que no, bueno, Munra Begins, ¿no? Les voy a contar que yo tenía un spot. Yo soy malo de Malolandia. Ah, no.
0: Malolandia.
1: Vean los Thundercats, neta. Sí. Pero los viejitos y la del 2011.
0: La del 2011 es buenísima. Y la verdad es que, híjole, sí, marcaron mucho. Pero bueno, saludos para ti también,
1: saludos,
0: hermano.
1: Sí, no, gracias por el golpe.
0: Sí. No importa. A ver qué onda. Ya casi, entonces recuerden ahí, no sé si tengamos algún otro mensajito.
1: Sí, como no, aquí tenemos a Mr. Pájaro, que nos pone, para mí sería Morbid Angel con I Am Morbid, Hatebreed con I Will Be Heard, o, Ronnie James Dio con The Last in Line. ¿Cuál nos gusta? Te vamos a
0: mirar
1: a ti. ¿Cuál van a poner? Pues Twisted Transistor de Korn, y arre, me late su propuesta. Ah, ya anda produciendo, Mr. Pájaro. Nos manda besos, como siempre, ya sabes que es bien besucón ese muchacho. Y saludos, mi querido Mr. Pájaro.
0: Saludos. Oigan, oye, pero pues vámonos ahorita con música y nosotros regresamos en unos minutos.

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20: 2:47 de la tarde y estamos de vuelta después de oír este gran rolonón. Rock City de los Kiss Death. Híjole, yo creo que es de lo más melódico que tiene, o sea, entre potente y melódico, tiene todo esa rola.
21: Sí, porque el intro, como lo mencioné la otra vez, ¿no? O sea, en otras rolas, pero sencillez, pero sí, puro, duro. Y cuando entra el solo es tan melódico. O sea, Ace Frehley lo dice en una entrevista, los solos que él siempre buscaba hacer era que la gente los pudiera tararear. Exacto. Más allá de tocar 80 notas en un segundo, él buscaba solos que la gente pudiera tararear. Y como les dije la otra vez que también pusieron esta gloriosa canción, si Dios nos da licencia y empieza la NFL y seguimos aquí, uy, y mis leones andan bien, no me van a aguantar todos los lunes con esta canción, mis queridos hermanos, porque me urge ya que comience la NFL.
20: ¿Y con qué nos vamos a ir ahorita? ¿Qué vamos a escuchar?
21: Pues, ay, ando bien, quién sabe cómo ando, como muy recordando mi adolescencia. Vámonos con esta banda llamada Finch. Esto es What It Is To Burn y espero les guste.

0: Bien, bien, bien, bien, bien. Oigan, pues gracias, gracias a todos por sus mensajitos. En arroba Dynamo Strike, arroba Mike Acosta Rock. Gracias al buen Pepe que dice, Rola, sería, Into Action de Tim Armstrong. Uy. Y pondremos algo que sí pronto Manuel Pérez de Stone Sour. Ah, sí, verás que sí, ya verás, no, que sí, que es un bandonón. Y pues nada, chicos, les queremos agradecer muchísimo por todo. Gracias al poderosísimo Osvaldo en los controles, que ahí siempre nos lleva navegando por las aguas turbias, pero él nos lleva bien, ¿verdad? Así que gracias, Osvaldo, gracias, mi estimado Dynamo.
1: Siempre es un placer hablar de los temas que tanto nos apasionan. Muchas gracias.
0: Muchas gracias y de veras atentos a la programación de La Máxima, ya saben. Ahí estén muy muy atentos, nos estamos sintonizando, pero los vamos a dejar con más música buena, ¿no? De esa que dice Osvaldo, no es de la normal. No, los vamos a dejar con una banda interesantona que se llama Quos Vadis, y que bueno, estábamos platicando que tiene referencia, la banda precisamente sí toma referencia a la película de los años 50, ¿no? Y vimos que hay un remake, ¿no? Bastante interesante. ¿Quién sabe si está interesante?
1: ¿No? ¿Quién sabe? Pero ya saben que en los 50s no nos importaban mucho ciertos temas y era, este era el poder de los romanos, Quo Vadis.
0: Sí, Quo Vadis. Y que, aparte que dura 2 horas.
1: 2 horas 50.
0: Casi es mucha para hacer película a los 50.
1: El Señor de los Anillos.
0: En tu cara, Potter.
1: En tu cara, Potter. Sí, si pueden, vean Quo Vadis y sí, vean Ben-Hur. Y luego nos lo agradecen.
0: Ya, luego, sí, la verdad es que sí, las dos son increíbles. Son buenísimas y bueno, esta banda que trae ahí bastante, bastante potencia, y pues los vamos a dejar con ellos. Muchísimas, muchísimas gracias a todos de veras por estar en contacto con nosotros. Ahí estaremos mañana, miércoles de chicas rockeras, ¿no? Así es. Que estén muy atentos. Les agradecemos muchísimo. Y lo que les decía, esto de Quo Vadis, esto es Incompetent. Pasen una excelente tarde. Los queremos mucho. Cuídense. Bye bye.
1: Bye.

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1: En punto de las 3, estas son las noticias. Para prevenir,
2: cuidado con las lluvias. Protección Civil y Bomberos de Zapopan lanzó un llamado urgente a la población para evitar cruzar calles, canales o arroyos durante las lluvias, al advertir que una corriente aparentemente débil puede poner en riesgo la vida. La corporación informó que mantiene monitoreo permanente en las 17 cuencas del municipio y activará operativos especiales cada vez que se pronostiquen tormentas intensas. La recomendación es resguardarse y esperar a que disminuya la lluvia. Mario Alberto Espinosa Ceballos, director de Protección Civil Zapopan, señaló
3: que no haya como tal un arroyo en particular. Por eso insisto, hace el exhorto de que evitemos exponernos durante las lluvias. En caso de que nos sorprenda alguna tormenta en nuestro camino, es importante llegarnos a alguna tienda de conveniencia, y hacer es mejor esperar y evitar un riesgo mayor.
2: Mayra Saldívar, en punto.
1: Este es un servicio social. Se solicitan donadores de sangre tipo A positivo para Marcela Pacheco Rubio, quien se encuentra en el piso 6, cama 602, del Hospital Valentín Gómez Farías en Zapopan. Personas interesadas en ayudar, favor de comunicarse con Alejandro López y Dina Pérez al 33-1282-3129.
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4: Le tengo información vial que es relevante. Si va a circular por la avenida Revolución a partir de Calzada Olímpica, hágalo con mucho cuidado. Hay una falla en los semáforos, es intermitente. De repente parece ser que la luz ámbar queda parpadeando y así en cuestión de segundos cambia a la luz roja del semáforo. Esto está generando algo de confusión entre los automovilistas que de repente frenan, algunos otros aceleran y ya tienen el rojo, y lo principal es evitar algún tipo de percance, así es de que hágalo con mucho cuidado. Revolución y Calzada Olímpica con falla de semáforos. Esperemos que pronto se resuelva esta situación. Maneje con cuidado. Armando Parra, en punto.
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1: 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La temperatura ambiente en este momento es de 28 grados centígrados. Gina Cervantes, en punto.
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3: Te mando un afectuoso saludo de parte de quienes colaboramos en Cámara Comercio Guadalajara. Este mes se cumplen 20 años de un reconocimiento que llena de orgullo a nuestro estado. La inscripción del paisaje agavero y las antiguas instalaciones industriales de tequila en la lista del Patrimonio Mundial de la UNESCO. Durante estas dos décadas, este nombramiento no solo ha proyectado al tequila como uno de los grandes símbolos de México, sino que también ha consolidado a Jalisco como un destino turístico y cultural de talla internacional. Hablar del paisaje agavero es hablar de historia, tradición, identidad y desarrollo económico. Miles de visitantes llegan cada año para conocer esta región, recorrer sus campos de agave, visitar sus destilerías y descubrir una de las expresiones culturales más representativas de nuestro país. Todo ello genera oportunidades para hoteles, restaurantes, comercios, transportistas, artesanos y prestadores de servicios que encuentran en el turismo una importante fuente de crecimiento. Desde la Cámara de Comercio de Guadalajara hemos sido parte de ese impulso. Un ejemplo de ello es el Tequila Express, una experiencia turística que acerca a visitantes nacionales y extranjeros al corazón de la cultura tequilera, contribuyendo a fortalecer la economía regional y a promover uno de los patrimonios más valiosos que tiene Jalisco ante el mundo. El turismo es hoy una de las principales fortalezas económicas de nuestro estado. Por ello, debemos de seguir promoviendo nuestros destinos, cuidando nuestro patrimonio y generando experiencias que permitan que cada vez más personas descubran todo lo que Jalisco tiene para ofrecer. Y aprovechando esta temporada, hagamos una invitación a recorrer nuestro estado. Visitemos el paisaje agavero, disfrutemos de Puerto Vallarta, recorramos el lago Chapala, redescubramos Mazamitla y Tapalpa y conozcamos la riqueza de nuestros pueblos mágicos. Cada viaje fortalece a miles de negocios locales y contribuye a que el turismo siga siendo uno de los grandes motores del desarrollo económico de Jalisco. Muchas gracias y nos escuchamos la próxima semana.
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8: En punto de las 4, estas son las noticias. Vigilan posibles reacciones.
9: Luego de que Ismael El Mayo Zambada fuera condenado a cadena perpetua en Estados Unidos, en Jalisco, esperan que no haya reacciones, sino que al contrario cesen las hostilidades, habla el coordinador de seguridad en el estado, Roberto Alarcón.
10: No lo creo, lo que sí esperaría yo es que cesen las hostilidades, ante lo que pues él mismo dijo ahí, que ustedes escucharon, en el que la violencia no lleva a ningún lado, y también nosotros hacemos lo mismo, que ojalá que se pacifique, no nomás esa zona, sino todo el país.
9: Agregó que nunca se está exento de que cualquier grupo criminal que exista en el país pueda ingresar a Jalisco. Sin embargo, las autoridades se mantienen pendientes, sobre todo en zonas limítrofes. Fernanda Cortés, en punto.
8: Alerta por zonas de riesgo.
11: Tragedia del temporal. Protección Civil y Bomberos de Zapopan aseguró que el canal de los Belenes, donde un vehículo fue arrastrado por la corriente, forma parte de las zonas de riesgo que permanecen bajo vigilancia permanente durante la temporada de lluvias. La corporación reiteró que estos puntos están plenamente identificados y pidió a la población no intentar cruzar vialidades o cauces cuando se registren tormentas, ya que la fuerza del agua puede ser mayor a lo que aparenta y poner en peligro la vida. Mario Alberto Espinosa Ceballos, director de Protección Civil Zapopan, mencionó.
12: Estaban llevando al respecto por parte de Protección Civil Zapopan. Todas las zonas de riesgo de inundación son monitoreadas dentro de nuestro protocolo. Justamente una de las recomendaciones que hacemos a la población es evitar exponerse durante las tormentas. Es importante no cruzar durante estos procesos porque hay corrientes en muchos de los puntos que a veces pueden...
8: Mayra Saldívar, en punto. Reactivan comercio.
13: Inaugura el mercado. El gobierno de Tlajomulco entregó el nuevo mercado municipal de San Sebastián el Grande, una obra que representa una de las inversiones más importantes para el fortalecimiento del comercio local y el desarrollo de la delegación. Así lo señaló el presidente municipal Gerardo Quirino Velázquez Chávez.
14: Cumplir con un compromiso, con una demanda de muchos años. Hoy venimos a reafirmar nuestro compromiso con San Sebastián el Grande. Hoy venimos a decir que creemos mucho en que los mercados municipales juegan un papel fundamental en nuestra sociedad, no solo para reactivar el comercio, no solo para generar identidad, sino para hacer comunidad todas y todos. Por eso, para nosotros es una de las obras más emblemáticas de esta primera etapa de la administración, donde efectivamente ya tenemos una inversión ya que rebasa los 300 millones de pesos aquí en San Sebastián el Grande.
13: Amor por... El inmueble cuenta con 44 espacios comerciales, área de comida, plazoletas, estacionamiento, zona de carga y descarga, además de un sistema contra incendios. La obra tuvo una inversión histórica de 65 millones de pesos. Fernando Roldán, en punto.
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8: 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La temperatura ambiente en este momento es de 30 grados. Maritza Rodríguez, Jaso, en punto.
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1: En punto de las 5, estas son las noticias. Revisan policía de Vallarta.
2: Bajo la lupa, luego de la detención de una mujer policía de Puerto Vallarta por desaparición forzada, el coordinador de seguridad en Jalisco, Roberto Alarcón, informó que no se ha considerado el intervenir la comisaría, aunque sí se está llevando a cabo la revisión de controles de confianza.
3: No hemos detectado alguna esa necesidad, sin embargo sí estamos revisando los controles de confianza, como lo hacemos cotidianamente cuando alguna comisaría presenta alguna alerta, como sucedió en el tema de la vicefiscalía con la intervención que tuvo para el cumplimiento de la orden de aprehensión exclusivamente. Desde luego que empezamos a revisar pues controles de confianza. No se ha considerado todavía que la policía estatal vaya a hacer revisión de armamento.
2: Agregó que la vicefiscalía de personas desaparecidas está llevando a cabo la investigación y ante cualquier indicio o denuncia ciudadana se actuará. Fernanda Cortés en punto.
1: Buscan soluciones.
4: Calidad del agua solucionada a corto plazo. Hugo Briceño Ramírez, director del Centro de Ciudades Hidroadaptativas de la Universidad Panamericana, llevó a cabo una investigación con otros académicos, encontrando una solución que presentará a las autoridades.
5: Los que han realizado en el tema de la afectación con el agua, ¿qué resultados hasta el momento específicos han encontrado?
6: Hemos realizado algunos trabajos de investigación. Estamos tratando de investigar mejores prácticas en diferentes partes del país, en diferentes partes del mundo. Muy en particular aquí hemos hecho unas encuestas en Guadalajara, en Monterrey y en Mérida, las vamos a presentar en un momento, y lo que hemos visto es que sí se ve un poco más deteriorado.
4: La solución será solo en que las obras en materia hídrica comiencen a realizarse. Fernando Roldán en punto.
1: Pide sumar voluntades. En entrevista para la segunda emisión en punto con Gerardo Sedano, el director en Jalisco del Observatorio de Seguridad Ciudadana ProMéxico, AC, Jesús Salazar, quien también encabeza la organización no lucrativa Somos Manos Tapatías, opinó sobre la actual crisis en la zona metropolitana por la mala calidad del agua. Hizo un llamado a no politizar el tema ni buscar responsables, sino sumar voluntades para llegar a una solución. Para ello, la organización a su cargo realiza un muestreo de laboratorio para saber si el agua es apta para consumo humano y qué es lo que contiene.
7: Contrató 4 laboratorios, lo estaremos invitando para que nos ayuden. Voy a invitar también a un notario para que no se politice esto. Okay. Que sacamos el muestreo, sepamos qué es lo que estamos recibiendo en ese líquido. Y también Somos Manos Tapatías se va a sumar. Veo bien, pero insuficiente el trabajo que está haciendo el CIAPA con una planta potabilizadora móvil. Somos Manos Tapatías acaba de hacer una inversión importante con 4 plantas que las vamos a poner de manera gratuita al servicio de la sociedad.
8: ¿Nos avisas dónde?
1: Este es un servicio social. Se solicitan donadores de sangre tipo A positivo para la paciente Marcela Pacheco Rubio, quien se encuentra en el piso 6, cama 602 del Hospital Valentín Gómez Farías en Zapopan. Interesados en ayudar pueden comunicarse al número 33 12 82 31 29.
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1: 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La temperatura ambiente en este momento es de 30 grados. Maritza Rodríguez, Jaso, en punto.
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Chicas, ¿cómo están? ¿Cómo les va, cariños míos? Qué gusto estar con ustedes en esta tardecita de martes. Martes 21 de julio, martes sin susto, martes sin gracia. Pero martes, al final de cuentas, el día de hoy andamos muy soleados, muy así de primavera, porque ahorita no está nublado. Está, fíjense que el clima no se siente tan denso. Porque luego hay veces, aunque está nublado y se siente de todos modos sofocado, como que abrió la vaporera. Hoy no, hoy se siente a gusto, hoy se siente calientito, pero a gusto. Y aquí andamos ya el Osby y yo, presentándoles a ustedes mucha música, regalos. Hoy obviamente tenemos encuesta disléxica de Martes Insulso, porque justo estaba yo investigando, ¿no? Esta parte de cuando venimos en el tráfico, de cuando venimos jalándonos los pelos, porque también a veces vení, pues es cansado, ya vino hasta la maíz. Cuando traes hambre, bueno, ni se diga. O sea, son de esos días que a veces dices, híjole, mano, ¿para qué me levanté? O sea, una cosa u otra. Y la neta y la realidad es que la música nos pone muy de buenas, nos hace que nos, pues nos desconectemos a veces en algunos momentos, sintamos la música y demás. Hace algunos ayeres, y no hace mucho andaba, ya ve que ahorita se usan mucho estas plantillas en el Instagram, donde, no sé, cinco, o mi artista favorito, o canciones que empiecen con tu letra inicial de tu nombre, o canciones, si naciste en noviembre, tu canción es tal, no sé, así. Y había una en particular que decía, una canción que cuando escucho el riff, o había una específica que hablaba de los riffs de guitarra, pero había otro donde decía, cuando escucho un fragmento, me pongo astral, ¿no? Y el día de hoy justo eso. Sabido es que aquí su servidor es músico frustrado, que me hubiera encantado tener la habilidad de poder tocar algún instrumento, además de la flauta que me enseñaron a tocar en la secundaria, que no me sirvió para nada. Pero bueno, todavía hasta la fecha me puedo aventar el himno a la alegría sin trabarme de los dedillos. La neta, mi maestro era muy bueno porque aparte nos enseñaba canciones, sí, pues como que todas las básicas y Yesterday, y pero también nos aventábamos las de Vuela Vuela de Magneto, estaba también la de Un Pie Tras Otro Pie de la Onda Vaselina, estaba la de, ay, ¿se acuerda la de Tú Serás el Amigo que nos lleve a un mundo nuevo en tu gran corazón infinito? ¿Te acuerdas de esa canción? La canción que le compuso, pues toda la mente maestra de Televisa cuando vino el papá, ¿no? Y salía toda la banda, o sea, todo, no se cuenta que toda la elite artística de aquellos años, ¿no? Que los vendió, no es cierto, los vendió, no eran, esos son pues puertorriqueños, no, que los, ¿cómo son los de aquí? Mercurio, ¿por qué esto es con M? ¿Te fijas? Mercurio, Menudo, Magneto, MDO, ¿cómo por? No, pero ya, ay, no, ya, Timbiriche. Sí, hombre. Bueno, ahí luego voy a investigar porque todos con M. Pero bueno, el punto es que el día de hoy vamos a hablar de todos estos momentos, el clímax de las canciones. A veces nos los da el coro, a veces nos los da el intro, a veces nos los da el solo de guitarra, a veces el solo de bajo, pero en muchas ocasiones el solo de guitarra. Hay grandes canciones, o sea, se han hecho tops de los mejores riffs, de los mejores guitarristas, de los riffs que todos conocemos, y de verdad hay toda una cultura alrededor del riff, así, tal cual. Entonces, el día de hoy yo sobre la mesa pongo en la encuesta disléxica de este martes insulso 5 de los mejores riffs. Va, ojo, porque ahorita van a salir todos los retractores de que, ay, faltó esta, faltó aquella, faltaron un chorro, faltaron miles. A lo largo del programa vamos a ir poniendo otras, porque obviamente merecen el reconocimiento. Incluso hay grandes riffs que no necesariamente son del género del rock and roll, pero eso lo vamos a ver más adelante. Pero ahorita nos vamos a ir con 4 riffs chonchos para desconectarnos y para ponernos astrales. ¡Suéltate el primero, Osby!

bien. El icónico riff de la guitarra que suena justo con Smoke on the Water, esta canción de los 70, 1972, los Deep Purple aventaban esta rola donde literal se ponían galácticos. O sea, donde literal sí estaban astrales. ¿Cómo no? Considerado uno de los riffs más famosos de la historia del rock and roll, compuesto por el guitarrista Ritchie Blackmore, y que se caracteriza justo por esta como estructura repetitiva, por así decirlo, pero que tiene como toda esta fuerza y tiene toda esta, o sea, la escuchas y la identificas. O sea, podrás no saber quién la canta, mano, o podrás saber, no sé ni qué canción es, pero te lo sabes. Se ha platicado y el mismo autor ha declarado que este riff está inspirado en la inversión de la Quinta Sinfonía de Beethoven. Y no voy a entrar en temas técnicos porque la neta no sé y no quiero errarle, pero es un sonido distintivo porque viene como con como con un barrido de cuerdas y como con una repetición como muy característica. Y pues ahí está, cómo no, dentro de la encuesta del día de hoy. Bueno, más. ¡Vámonos con el segundo! ¡Os vi!

es que aparte hablan, güey. O sea, hablan, los riffs hablan. O sea, puedes ponerle letra, tú, así, tal cual. Este icónico riff que además es un intro, este riff participaría sin duda en varias encuestas, por ejemplo, en de los intros más famosos de las canciones, tal cual. Y justo, Back in Black, este icónico puente musical, bueno, no es puente porque es el intro, compuesto por Malcolm Young, uno también uno de los guitarristas más reconocidos de la historia del rock and roll, y algo que sucedía, sobre todo en aquellos años donde, y lo he platicado en otras ocasiones, donde pues, los tours eran pues a través de carretera, digo, ahorita ya viajan y ya tienen aviones y la mes, pero antes eran más como back to the roots, eran más como más old school y te atravesaban el país entero en una camioneta o en un camión o X, y durante esos lapsos, pues obviamente, mano, imagínate, o sea, 12 horas de carretera, pues ¿qué hacían? Componían rolas y grandes canciones han salido justo de todos esos traslados y demás. Pero también en los momentos donde sucede y cuando son tan virtuosos, en cualquier momento se pueden componer una rola. Yo creo que en algún punto vamos a hablar de eso, de las composiciones o de los lugares más raros donde se han compuesto rolas. Pero en el caso de este icónico riff, lo compuso Malcolm durante una prueba de sonido de la gira Highway to Hell. O sea, estaban ellos así de repente en una prueba de sonido, ya saben, cuando llega la banda a empezar a probar voces, a probar instrumentos, busque, súbele acá, súbele allá, y que esto y que el otro, pues mi Malcolm dijo, vámonos, y compuso sin saberlo uno de los riffs más famosos de la historia del rock and roll y de la música. Es, además, hay muchos datos curiosos, y historias y mitos urbanos alrededor justo de la historia de esta introducción. Y sobre todo también, bueno, pues recordar que viene también tras el trágico fallecimiento de su vocalista Bon Scott, que es cuando sale Back in Black, este álbum. Pero vamos a hablar de eso más adelante. Pero ahorita, por lo pronto, sobre la mesa, Back in Black de los Aces. Vámonos con la tercera opción de la encuesta del día de hoy.

Y otro riff, obviamente. Y una de las bandas también más que cuentan con muchos riffs o con muchos puentes. Este también sería el intro, pero cuentan con grandes, grandes, grandes riffs a lo largo de todas estas canciones que Metallica nos ha dejado a lo largo de tantos años ya. Pero esta canción, Enter Sandman de Metallica, canción que fue lanzada justo en su álbum Metallica, que lleva el mismo nombre, en 1991. Este riff compuesto por Kirk Hammett a las 3 de la mañana. A las 3 de la mañana. A las 3 de la mañana, ¿tú qué estás haciendo, Osvaldo? ¡Despierto, hombre! Exacto, yo ayer a las 3 de la mañana me estaba mandando WhatsApps, imagínate, mientras yo mandaba WhatsApps, mi Kirk andaba componiendo uno de los riffs más importantes de la música. Y este riff inspirado en la banda de Soundgarden. Lars Ulrich sugirió y también él puso como este granito de arena en que se repitiera y que volviera a ser como secuencia, justo con lo que pasó con el Smoke on the Water, tal cual. Y pues esta estructura y esta como manera de repetirlo fue lo que lo hizo también icónico. Entonces cada elemento tiene ahí como su porqué y su razón de, y es lo que hace que hoy por hoy escuchemos también esta canción, escuchemos los primeros acordes y sepamos quién es, qué canción es, y le empecemos, ya empecemos a sacudir la cholla. ¿Cómo no? Hoy nomás. Y cerrando la encuesta, un riff que se vuelve puente, no es intro, pero forma parte de la estructura interna del corazoncito, de lo de adentro de la rola. Hoy nomás.

ahorita vamos a llegar allá. Pero haga de cuenta usted que también una de las guitarras y uno de los guitarrazos más famosos, y además una de las bandas también más icónicas del rock and roll, pues obviamente son mis Scorpions, esta banda alemana que a lo largo de tantos años cosechando éxitos, siguen vigentes, siguen siendo parte fundamental y vértebra, así mira, columna también, y forman parte de lo que la música, más un poquito más para adelante, de la música del rock and roll. En el caso específico de ellos, lo decía yo, hay momentos en que los riffs suenan en el intro, o es como ya lo final. En el caso de ellos, justo es como a la mitad. Esto va de verdad. A ver, mi oído de... Me veo músico. Ah, justo va después de eso. Pero primero voy a guardar silencio para que usted escuche semejante obra de arte. Y además también, pues son de esos momentos que te ponen la piel chinita. Si un riff logra eso, ya estás del otro lado. Hoy nomás.

Wind of Change de Scorpions. Esta canción escrita por su vocalista Klaus Main, que tras visitar y tras esta presentación, y bueno, tras esta vez que está la banda en la Unión Soviética justo a finales de los años 80, se inspira justo en generar esta canción, que también después se vuelve un himno, y que además también nace justo porque hay quienes traen como este tema de si el intro, justo lo que escuchamos al principio, también es como un riff, en ese caso no específicamente, porque más bien es el silbido de Miklaus, que nace justo y es como nace en la canción, con ese silbidito con el que él inicia la rola y justo con el que la termina también, si se clavan en la textura. Y además, a partir de ahí es donde entonces Miklaus, que también es un maestro de la música, compone la melodía justo principal con su silbadito. O sea, yo, Olvi, no podría componer una canción porque no sé silbar. No es porque no tenga talento para la música, porque no sé silbar. Es... Y ya, pues ya nomás le llego, nomás me llega el aire y ya no soplo, señores. Pero bueno, pues ahí está, y además también irónicamente, pasó un fenómeno que pasaba justo mucho en esos años, y todavía hasta la fecha, yo creo, yo ahorita no tanto porque ya no son tantos los proyectos que cuentan con una disquera. Antes recordar que si, o sea, sí o sí, si pegabas y estabas y formabas parte de la cuestión de la música, era porque tenías una disquera, y tenías sus pros y sus contras, tenían todo el apoyo de la infraestructura de una disquera, tenían todo el apoyo económico, tenían todo el apoyo de los medios, chalala, pero también a cambio, pues a veces tenían que, pues, complacer o tenían que ceder y demás. Vimos muchos casos, muchas historias, en el caso, por ejemplo, de Bohemian Rhapsody, lo vimos en otros, en el caso de Michael Jackson, en otros temas, y en otros casos también sucedió igual. En este caso también, cuando presentaron la rola, también la disquera no estaba como tan de acuerdo como con esta parte de que estuviera el silbadito, como que no les gustaba el silbadito de Miklaus. Intentaron generar ahí ese convencimiento y esa labor. Qué bueno que no lo lograron, porque se volvió también uno de los, además de ser uno de los riffs más famosos, uno de los silbaditos más famosos. Así que ya están las cuatro. Es la encuesta. Más adelante vamos a estar escuchando, porque hay un montón de riffs súper famosos y de esos que te hacen sentir así como, deja tú las mariposas, deja tú el amor, las mariposas de la paz, eso no existe, hombre, los riffs de guitarra. Vámonos con música, pues, Máxima 106.7 a través de todas las redes sociales. Participen.

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somos Máxima 106.7 a través de todas las redes sociales. El día de hoy, estos momentos, así como hoy, dice así, que ñe, con las guitarras rock and rolleras. ¿Nunca intentaste tocar algún instrumento? ¿Tú tocas? ¿Tú eres músico? Ya me acordé, sí es cierto. Pero de viento, ay, o sea, tú sí soplas. Oye, y por ejemplo, guitarra y así, ¿nunca te latió o qué? ¿No? Tienes quebrado un dedo y ya eso ya. Oye, pero ahí está. ¿De dónde? ¿Cómo crees que salió el metal? De un accidente, exacto, sí, claro. Digo, todos conocemos toda esa historia del origen de este género musical. Del metal, de toda esta historia, además también con una de las mamás que efectivamente, yo lo he dicho, ellos sí vinieron a descubrir el hilo negro, y estamos hablando obviamente también de uno, fíjate, y no pusimos, ojo, es de los mejores, incluso creó un género, papá, ¿no? Y no pusimos canciones de Black Sabbath ni de Tony Iommi, Iommi. Sientes la dislexia, mano. Pero efectivamente, fundador de la música de este género, y además también, hoy no más,

0: La neta, sí, mi Tony Iommi, ícono, institución también de la música, compositor y además fundador obviamente de Black Sabbath, el único integrante o el único fundador que estuvo durante todos los álbumes de la banda, considerado pues obviamente como uno de los guitarristas más importantes y más influyentes de la música del rock y también su pionero de muchos de los riffs que ya después fueron utilizados dentro del rock and roll y del heavy metal. Y justo hablando ahorita del dedito de Losby, ¿cuál dedo es? Ay, el meñique, el chiquito. Ay, de veras, pero ¿no lo puedes doblar? El meñisco, ¿qué? Ahí sabrá Dios, no sé ni cuál es el meñisco, pero ya dicen el meñisco, el tendón. El que no, puede, el que no lo puede doblar, el osvaldo no lo puede doblar. Pero, justo también tras un accidente en una prensa donde él trabajaba, que le costó justo la punta de los deditos del anular de la mano derecha, fue cuando empieza a utilizar esta prótesis de goma en los dedos. Y justo bajo la afinación en base a ese uso de esa como prótesis que se ponía, pues fue cuando ahí que pues, las cuerdas quedan más tensas y es donde entonces viene, que era para que poder tocar durante más horas sin que le doliera tanto. Y ahí es donde viene también, ya no voy a entrar en que si la afinación de C, no sé qué, pero el punto es que a partir de ahí, de esas modificaciones, es donde empieza este sonido característico que ya después fue adoptado por otros músicos y que además también le da este nombre del heavy metal, ¿no? Pero pues, fíjate, ya ves, mi Osby. ¡Hombre! Lo que te digo, hay que ver oportunidades. Donde veas una así, hay que ver una oportunidad. Exacto, puedes crear otro género con tu meñique, indoblable. Ay, Dios, oigan, máxima 106.7 a través de todas las redes sociales. Píquele ahí, participele en el ex. ¿Cuál es su riff favorito? ¿Por cuál se van? Al menos de estos cuatro. Si nos quieren compartir alguno, o sea, vótele por alguno de los cuatro. Y si nos quieren compartir otro, pásenoslo también. Y también lo ponemos y también lo disfrutamos. ¿Cómo no? Aquí vamos a darles gusto a todos. Están Enter Sandman con los Metallica, Wind of Change, Scorpions. Está Smoke on the Water de Deep Purple. Y además está la... Ay, ¿qué falta? Ya se fueron. Dije tres, me faltan cuatro. Scorpions, Metallica, AC/DC con Back in Black. Ahí es correcto. Ahí está. Para que vote, para que participe. ¿Cuál sería tu favorito, Svi? ¿No? Enter Sandman, sí, es que es muy buena. Y el video también era muy bueno. Tan. Aparte, ¿no te pasa que lo escuchas y haz de cuenta que como si tuvieras también tomado tú los psicotrópicos, papá? O sea, empiezas así como a te pone todo así, te eleva, tal cual. Ahí están las cuatro opciones, máxima 106.7 en el ex. También recuerden que tenemos en la roca en el Chopper Semir para que participen con su nombre completo. Y por lo pronto nos vamos a ir con más música. Faltan casi ya 20 minutos para que den las 6 de la tarde.
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Ay, qué rápido, faltan 15 ya para las 6, Osmi. Ya mero. Máxima 106.7, vamos a ver qué va diciendo la banda, qué va diciendo el público. ¿Usted qué piensa? ¿Usted qué opina? El día de hoy tenemos cuatro grandes riffs, pero también usted nos puede dar su aporte. Acuérdense que aquí todos venimos a aprender, a escucharnos y así hasta se me quiebra la voz. Saludos, mi Cristina. Y saludos, hermosa. Elana Limón dice, ¿qué tal, Vané? ¿Cómo estás el día de hoy? Dice, Riffab, el de Smoke on the Water. La rola más psicodélica y envolvente personalmente. Participa también. Muy bien. El Germán Aguayo dice, ¿qué onda, Vané? Martes insulso de esos que pusiste voto por Smoke on the Water. Pero si yo, sí, Piret, de Michael Jackson. Dice, pero si yo pusiera una, yo creo que sería la de Piret, de Michael Jackson. Dice, la de Steve Lukather de Toto. Dice, el solo de Eddie Van Halen en la misma rola. Oye, pero efectivamente, una vez que aparte escucha, sí, Piret, sí. Hoy nomás, hoy esas guitarras, hoy.

Y efectivamente, y obviamente, ¿por qué es famosa? Bueno, no es, no es que obviamente es famosa por Michael Jackson, ¿verdad? El rey tal cual del pop. Pero además también, ya después de algunos, o sea, ya se sabía y ya era como un chisme, sabido. Pero ahora que salió también la película, bueno, se revivieron como muchos momentos históricos a lo largo de la carrera de Michael Jackson. Y también se recordó esta colaboración de Eddie Van Halen, donde toca justo este épico solo de guitarra en esta rola de 1982, donde además Eddie la grabó totalmente gratis. O sea, lo hizo nada más por para de favor, tal cual. Él pidió, a mí págame con chelas. Y yo con chelas, con eso quedo. Y reestructuró además la canción, o sea, la escuchó y le dio ahí como sus arreglos para que justo se complementara más la canción junto con el, con la guitarra y con el solo de guitarra. Y en alguna entrevista él llegó a decir que había, cuando lo invitan a participar, pues obviamente Michael no era el fenómeno que ya era como tal. O sea, bueno, que ya conocemos como tal. Sí, ya venía de toda esta historia, de todo este trayecto y de toda esta fama que tenía con los Jackson 5, pero todavía no era como lo tan grande que llegó a ser. Entonces, él platica que lo invitan a participar con la guitarra. Él no estaba como tan enterado de toda el contexto, pero que ellos tenían, Van Halen con la banda, Van Halen tenían como un acuerdo que nadie iba a hacer nada si no estaban todos. O sea, era de, güey, estamos de vacaciones o nos vamos a ir para allá. O sea, pero nadie iba a hacer cosas sin que se enteren los demás, y nadie va a hacer cosas sin que estemos toda la banda juntos, porque pues todos hacemos todo, ¿no? Entonces que el vato dijo, ay, pues, ¿quién se va a enterar, güey, que grabé unas guitarras para el disco de un artista? Y tómala, papá. Hoy por hoy, Viret, una de las canciones más famosas, una de las canciones también más vendidas a lo largo de la historia de la música. Y pues ahí está, hoy nomás, hoy nomás.

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8: La tarde ya con 54 minutos y continuamos. El día de hoy estamos hablando de estos riffs de guitarra que nos hacen sentir cositas, que nos hacen sentirnos vivos, dirían los Fobia. Wind of Change de Scorpions, Enter Sandman de Metallica, Back in Black de AC/DC y además también Smoke on the Water de Deep Purple están en la encuesta máxima 106.7 en el ex. Pásele, participele, denos sus razones, denos sus porqués. Si nos quieren compartir otro riff también, también compártanlo y ponemos un pedacito. El Gerardo Soto dice: venga a martes insulso, vamos por la cena y unos buenos guitarrazos. Wind of Change, bendiciones. Ay, la neta sí. ¿Votaste o no votaste, Osby? ¿Apenas vas a votar? Muy bien. Muy bien, para que le voten, para que nos digan por cuál riff van. Y por lo pronto nosotros vamos a ir con más música. Faltan ya 5 minutitos para que den las 6 de la tarde y nosotros continuamos. Quéganle a las redes para que participen.

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6: En punto de las 6, estas son las noticias. Sí habrá descuentos.
7: Quedaron aprobados. Es oficial. El Congreso del Estado aprobó descuentos de hasta el 80% en el pago de los recibos del agua a quienes reciban agua sucia con mal olor o no la reciban en 600 colonias de la zona metropolitana. Habla la diputada Adriana Medina.
8: El Estatal de Derechos Humanos remitirá al Congreso del Estado de Jalisco y al Sistema Intermunicipal de los Servicios de Agua Potable y Alcantarillado dentro de los 8 días naturales siguientes a la entrega en vigor del presente decreto. La información relativa a las colonias respecto de las cuales se hayan presentado quejas relacionadas al desabasto y calidad del agua correspondientes al periodo comprendido del 6 de diciembre del 2024 a la fecha de remisión.
7: Dicho descuento aplicará solo para quienes tengan consumo mensual de hasta 25 metros cúbicos y estará vigente hasta el 15 de diciembre de este año. Fernanda Cortés, en punto.
9: Amplían canal en Zapopan. Apoyan a afectados. Las familias y comercios afectados por las inundaciones en la calle Guadalajara, en Zapopan, ya reciben apoyo por parte del gobierno municipal, informó Protección Civil y Bomberos. La dependencia detalló que ya se realizaron evaluaciones de daños, se entregó ayuda a través del DIF y Desarrollo Económico, además de intervenir el canal para ampliar su capacidad hidráulica y retirar puentes y obstáculos que impedían el libre paso del agua, con el objetivo de reducir el riesgo de nuevas inundaciones.
10: Y sobre todo también romper todas las escotaduras que los vecinos mismos habían en algún momento puesto, los puentes que no estaban debidamente elaborados, que quitaban también en la zona área hidráulica para el paso libre del agua, y sobre todo que ya estaban de alguna manera preidentificados por los vecinos, pero durante los recorridos reforzamos estas intervenciones.
9: Mayra Saldívar, en punto.
11: Hubo persecución.
12: Detienen a hombres armados en Zapopan. Fue tras una intensa persecución en la colonia El Reguilete. Después de sorprender a dos presuntos ladrones, todo terminó con dos hombres detenidos, un auto recuperado y un arma asegurada. El hecho ocurrió sobre la calle Volcán Fujiyama.
13: No querer detenerse, lleva a cabo una pequeña persecución. Al momento de que se detienen, son aseguradas dos personas. Uno de ellos trae un arma de fuego y al verificar el vehículo, pues cuenta con unas placas sobrepuestas y de igual forma trae reporte de robo de días pasados, de robo con violencia, les comento.
12: La zona permaneció fuertemente resguardada para las investigaciones. Los dos sujetos quedaron a disposición del Ministerio Público para averiguar si pertenecen a una banda dedicada al robo de vehículos. Armando Parra, en punto.
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